0: pareciera mucho, pero que lo vieron muchísimas personas en todo el mundo, lo vieron, y ahí estuvo la presidenta Claudia Sheinbaum, que insisto, una buena decisión haber acudido allá a los Estados Unidos. Siempre cualquier acercamiento con el presidente de los Estados Unidos es importante, depende mucho nuestra nación de los Estados Unidos, y más allá de pensar de servilismos, condicionamientos, siempre es importante tener diálogo con el presidente de los Estados Unidos. Ojalá que próximo pueda haber una reunión bilateral de estas que ya son oficiales. Bienvenida, bienvenido pues a esta segunda emisión de Informativo NTR. Llueve fuerte aquí en la capital de la República Mexicana. Tenemos un nublado bastante, bastante profundo. Tuvimos un concierto de truenos por ahí de las 4:30 de la tarde, 5 de la tarde. En estos momentos tenemos 22 grados centígrados y está Juan Carlos y todo el equipo ahí en la cabina para llevarle los tres temas de reflexión en esta segunda emisión de Informativo NTR. El primero, la final del Mundial de Fútbol en Nueva York unió por segunda vez a los presidentes de México, Claudia Sheinbaum, y el de Estados Unidos, Donald Trump, quien le invitó a estar presente en el encuentro que ganó España a Argentina. Hay que recordar que estos dos presidentes se vieron las caras, cara a cara, persona a persona, en aquel sorteo, recordará usted, que se hizo en Washington, en donde se definieron los grupos de todas las selecciones que participarían en el Mundial. La presidenta Claudia Sheinbaum dijo que acudió a la final por una invitación personal que le hizo el presidente Donald Trump en una llamada telefónica, por lo que decidió aceptar. Sheinbaum Pardo dijo que ya la habían invitado con anterioridad la FIFA, sin embargo, pensaba rechazarla. Dijo que cuando Trump le habló, aceptó inmediatamente porque, ay sí, no le entiendo, pero dijo la presidenta, lo cortés no quita lo valiente. Pues cuando nos peleamos con el presidente Donald Trump, así de manera oficial, ¿no? Claro, se quejan todos los días en la mañanera, pero realmente así como que lo cortés no quita lo valiente. Bueno, escuche usted a la presidenta.
1: ¿Qué día nos fuimos? El sábado. El sábado, ¿va? En la noche. Hasta el viernes, la única invitación que había recibido para ir era de la FIFA. Y estaba valorando ir o no ir, pero había pensado pues no asistir. Y el sábado tuvimos una conversación telefónica con Trump. Y ahí fue donde me dijo, me invitó personalmente. Me dijo, Claudia, ¿vas a venir? Y le dije, bueno, si usted me invita, presidente Trump. Dijo, sí, sí, estás invitada. Ven, vas a estar sentada ahí junto a nosotros. Y entonces dije, bueno, pues hay que ir porque ahora sí que, como dice el dicho, lo cortés no quita lo valiente.
0: Pues ahí está, vas a ir, Claudia, es lo que dijo la presidenta Claudia Sheinbaum. ¿Será que así le habló el presidente de los Estados Unidos? Pues quién sabe, pero así lo dice la presidenta mexicana. Claudia Sheinbaum informó que pudo hablar poco tiempo con el presidente Trump y el primer ministro del Canadá, Mark Carney, sobre el tema comercial cuando se llevan a cabo las negociaciones del Tratado Comercial de Norteamérica. La mandataria dijo que también habló con algunos funcionarios de los Estados Unidos que se dedican al ámbito comercial. Escuchemos a la presidenta.
1: Y temprano nos fuimos al estadio. Ahí pues tuve oportunidad de hablar con algunos secretarios del gobierno del presidente Trump, que también estaban ahí, los de comercio, el embajador Greer y el secretario Lotnick, igual con el secretario Rubio, pues fueron momentitos en realidad, y ya después con el presidente Trump y el primer ministro Carney, realmente fueron pocos momentos, pero sí tuvimos alguna oportunidad para pues poder comentar el tema comercial. Con Canadá tienen otros temas también, el tema de seguridad, porque Canadá pertenece a la OTAN. Entonces ellos también platicaron de eso. Recuerden que el día de hoy inicia esta segunda ronda de conversaciones sobre la revisión del tratado. y pues esperamos poder completar algunos acuerdos esta semana. Esta semana recibo al embajador Greer aquí en la ciudad, viene no sé si el miércoles o el jueves, y pues esencialmente fue eso. Todos se portaron muy respetuosos, agradables, fue pues un ambiente de mucha cordialidad. Igual con el rey de España, con el jefe del Estado español, con el presidente de España. Fue pues un ambiente de... un buen ambiente en ese momento.
0: El segundo tema de reflexión de esta tarde, este fin de semana, un juez dictó prisión preventiva al exgobernador de Baja California, Ernesto Rufo, acusado de delincuencia organizada y contrabando de combustible. El primer gobernador de oposición en la historia moderna del país fue trasladado al penal de alta seguridad del Altiplano, en el Estado de México, para que enfrente su proceso en prisión. La hija del ex gobernador, Verónica Rufo, acusó que su papá se encuentra incomunicado y que no ha podido ver a su familia. Verónica Rufo dijo que su padre sufre una condena política y no un juicio legal, por lo que exigió que se le respeten sus derechos. Escuchemos.
2: Exigimos que se cumpla para él como para cualquier mexicano. La presunción de inocencia, el debido proceso y un juicio con pruebas. No una condena política anticipada. A quienes lo conocen, a quienes trabajaron con él y los que han visto en él un sacrificio para, que ha hecho un sacrificio para construir un México más justo, les pido que compartan este mensaje. Exijan junto con nosotros un proceso justo y transparente. No pedimos privilegios, pedimos justicia. Mi papá me enseñó a vivir con valentía, a dar la cara. Y aquí estoy. Y aquí está toda mi familia. Y quiero dar las gracias a todas esas personas, ciudadanos, individuos, organizaciones que hoy dan la cara y que deciden actuar con valentía en este momento.
0: La presidenta Claudia Sheinbaum reiteró que la Fiscalía General de la República tuvo una detención basada en la investigación en un año del exgobernador y sus cómplices, donde dijo se encontraron indicios de contrabando de combustible. Escuchemos a la presidenta.
1: Quiero repetirlo porque es un caso muy estudiado. La fiscalía fue alrededor de un año, por lo menos, y todavía sigue en investigación, porque es la importación ilegal. Lo ponemos en palabras llanas. Una empresa que tiene un permiso para importar combustible, pero importa el combustible de manera ilegal, ya sea porque reporta menos volumen que el que realmente está importando, es decir, pasa una pipa y dice, traigo la mitad de la pipa, no traigo la pipa llena. Y tiene que haber acuerdo con los agentes aduanales, porque son a través de los cuales se da el permiso. Y la otra que dice, no traigo combustible, traigo otro producto. Y ese otro producto no paga IEPS. Entonces, pues es un fraude al fisco. Son los dos mecanismos de lo que se ha dado en llamar el huachicol fiscal. Y esta empresa importaba de las dos maneras, con las dos irregularidades, reportando menos o reportando que traía otro combustible.
0: Y el tercer tema de reflexión de esta tarde, ya tarde de lunes, la gobernadora de Baja California, Marina del Pilar, salió nuevamente a defenderse ante los tres audios que se han dado a conocer sobre una presunta negociación con autoridades de los Estados Unidos para que a cambio de entregar la información confidencial de México pueda recuperar su visa. Marina del Pilar dijo que nunca ha ofrecido información a las autoridades de Estados Unidos y que nunca se reunió en Panamá, como decían esos audios. Escuchemos a Marina del Pilar.
3: Quiero ser clara. Mi disposición de escuchar no significa negociar. Nunca existirá compromiso alguno. Nunca habrá una entrega de información. Y nunca habrá una sola decisión de mi parte que ponga en riesgo la seguridad y la soberanía de México, como ha sido hasta ahora. Como gobernadora de un estado fronterizo, contar con la posibilidad de transitar legalmente entre ambos países es una situación relevante. Eso nunca significaría aceptar condiciones, comprometer mi independencia como servidora pública, ni poner en riesgo la seguridad o la soberanía de nuestro país. Por el contrario, las gestiones formales relacionadas con el trámite siempre se han realizado por los canales institucionales. La agenda del gobierno del estado se ha mantenido en el ámbito institucional y quiero ser igualmente clara. No he sostenido reunión alguna en Panamá con autoridades de otro país. Cualquier versión que afirme que ese encuentro ya ocurrió es falsa.
0: Y así los tres temas de reflexión en esta segunda emisión de Informativo NTR.
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0: Y ahora nos vamos hasta la redacción de El Financiero Televisión con Gustavo González, el coordinador de información de El Financiero Televisión. ¿Cómo estás, Gus? ¿Y tú crees que la presidenta se dio una vuelta por el Fan Fest ahí de Nueva York, de Manhattan, de New Jersey? ¿O ahora sí que nada más vio el partido y se fue? Te saludo con mucho gusto, Gus.
23: Beto, muy buena tarde. La información que tenemos es que vio el partido y se regresó. Tan se regresó que hoy a las 7:30 estaba iniciando su mañanera. Una mañanera en la que tuvo que salir a dar pues algunas explicaciones sobre por este cambio de parecer sobre asistir a un partido del Mundial. Justificó su presencia en esta final de la Copa Mundial 2026 de Nueva York como un asunto diplomático. Además, dijo que tuvo la oportunidad de platicar sobre el tema con su homólogo estadounidense Donald Trump y con el primer ministro canadiense Mark Carney. Así explicó cómo fue invitada a este evento.
1: Hasta el viernes, la única invitación que había recibido para ir era de la FIFA y estaba valorando ir o no ir, pero había pensado pues no asistir. Y el sábado tuvimos una conversación telefónica con Trump y ahí fue donde me dijo, me invitó personalmente, me dijo, Claudia, ¿vas a venir? Y le dije, bueno, si usted me invita, presidente Trump. Dijo, sí, sí, estás invitada. Ven, vas a estar sentada ahí junto a nosotros. Y entonces dije, bueno, pues hay que ir porque ahora sí que, como dice el dicho, lo cortés no quita lo valiente.
23: Mencionó la presidenta que previo a iniciar el partido entre España y Argentina conversó con el presidente Trump y con el primer ministro de Canadá.
1: Con el primer ministro Carney hablamos de pues, los temas del comercio, del tratado, hablamos también de fútbol. De distintos temas, no fueron conversaciones formales, sino conversaciones informales de la reciente visita del canciller mexicano a Canadá para fortalecer la relación México-Canadá. Él vino aquí, se ha avanzado mucho y cómo podemos seguir fortaleciéndola. Con el presidente Trump, esencialmente sobre poder llegar a un acuerdo en el tema del T-MEC. No avanzamos mucho más allá, sino sencillamente planteamiento de que es importante ello. Y le planteé de otros temas que quisiéramos platicar, obviamente nos referimos a las y los mexicanos en Estados Unidos. Con el jefe del Estado español, pues hablamos de su visita, lo bien que juega la selección española y de seguir con la relación. Realmente fueron pláticas informales.
23: Pero no fueron los únicos. La presidenta reveló también que habló con parte del gabinete de Trump y con los reyes de España.
1: Y temprano nos fuimos al estadio. Ahí pues tuve oportunidad de hablar con algunos secretarios del gobierno del presidente Trump, que también estaban ahí. Los de comercio, el embajador Greer y el secretario Lotnick, igual con el secretario Rubio. Pues fueron momentitos en realidad. Y ya después con el presidente Trump y el primer ministro Carney, realmente fueron pocos momentos, pero sí tuvimos alguna oportunidad para pues poder comentar el tema comercial. Pues esencialmente fue eso. Todos se portaron muy respetuosos, agradables. Fue pues un ambiente de mucha cordialidad. Igual con el rey de España, con el jefe del Estado español, con el presidente de España. Fue pues un ambiente de un buen ambiente en ese momento.
23: Por supuesto, tuvo que salir a atajar estas críticas que le cuestionan por no haber asistido a esta inauguración del Mundial aquí en el Estadio Azteca y sí a la final en los Estados Unidos.
1: ¿Cómo no fue a la inauguración, pero sí fue a la clausura? Bueno, tampoco fue a la inauguración de Estados Unidos del presidente Trump, tampoco fue a la inauguración de Canadá el primer ministro Carney, pero eso no lo dice. Y el cierre pues era un asunto de estar los tres juntos, porque los tres organizamos, somos América del Norte, pero cualquier cosa que hagamos, lo que sea que hagamos, nunca va a haber un reconocimiento. En general, ¿no? Hay quienes sí por ahí reconocen. Lo que buscan es atacar al gobierno de México, a la presidenta y lo que representamos.
23: Lo que no dice la presidenta es que el partido que se celebró aquí en el Estadio Azteca fue la inauguración propiamente del Mundial. No, no el primer partido en cada una de las otras sedes. Esa es la que la presidenta no está tomando en cuenta. Luego habló de un tema que seguro va a sacar ámpula, el uso de las redes sociales en niños y adolescentes, a fin de concretar, dijo ella, una iniciativa sobre la regulación de plataformas de inteligencia artificial, la cual va a ser enviada al Congreso de la Unión este mismo año. Fue el secretario de Educación, Mario Delgado, quien expuso que el debate sobre el uso de redes y de los celulares en las escuelas se va a realizar en tres foros regionales con la participación de expertos y padres de familia. Estos foros se van a llevar a cabo el 19 de agosto en Nuevo León, el 3 de septiembre en Chiapas y el 7 de septiembre en Guerrero. Es Mario Delgado.
2: Y la idea que se está planteando en este debate nacional, pues no es que regresemos el reloj a una época previa, a los dispositivos, las redes sociales y la inteligencia artificial, sino preguntarnos cómo generar entornos más sanos, menos competitivos y más solidarios en nuestras escuelas y fuera de ellas, para fortalecer una comunidad protectora en torno a nuestros hijos, a nuestras hijas. Por eso, hablar del uso de las tecnologías digitales en la enseñanza y su impacto en la salud mental es un imperativo que nos incumbe a todas y a todos, por el presente y el porvenir educativo de nuestro país.
23: La presidenta Claudia Sheinbaum defendió la importancia de esta iniciativa al recordar que en 16 entidades federativas gobernadas por distintos partidos políticos se prohibió ya el uso del celular en las escuelas. Estas son Aguascalientes, Campeche, Ciudad de México, Coahuila, Durango, Estado de México, Guanajuato, Guerrero, Hidalgo, Jalisco, Michoacán, Nuevo León, Querétaro, San Luis Potosí, Sonora y Tamaulipas.
1: Nosotros queremos que este no sea una idea del gobierno hacia la sociedad, sino que se construya un consenso para poder regular la inteligencia artificial y sobre todo las plataformas. Que se utilice el conocimiento científico que hoy se tiene de cómo genera adicción, de cómo utilizarlo en la noche antes de ir a dormir, provoca efectos en el sueño, a niñas, niños más, pero también en los adultos. Entonces, que se traduzca algún esquema de regulación, pero sobre todo a la educación digital, que las y los papás, las mamás y los papás, sepan ¿qué impactos tiene que su hijo vea 8 horas al día un dispositivo telefónico? ¿Cómo pierde relación con otras actividades sociales?
23: Finalmente habló del que se está convirtiendo en el nuevo villano favorito de este gobierno, Ernesto Rufo Apple. Reiteró que la investigación a empresas del exgobernador de Baja California se realizó durante un año y se comprobó que se dedicaban al huachicol fiscal.
1: Una empresa que tiene un permiso para importar combustible, pero importa el combustible de manera ilegal, ya sea porque reporta menos volumen que el que realmente está importando, si pasa una pipa y dice traigo la mitad de la pipa, no traigo la pipa llena. Y tiene que haber acuerdo con los agentes aduanales, porque son a través de los cuales se da el permiso. Y la otra que dice, no traigo combustible, traigo otro producto. Y ese otro producto no paga IEPS. Entonces, pues es un fraude al fisco. Son los dos mecanismos de lo que se ha dado en llamar el huachicol fiscal. Y esta empresa importaba de las dos maneras, con las dos irregularidades.
23: Así ve toda la mañanera de este lunes.
0: Pues bueno, ahí está la presidenta Claudia Sheinbaum. A mí me parece, Gus, que estuvo muy bien. Así debería de ser la presidenta. Bien dices, creo que sus asesores o le aconsejan mal o de plano le informan mal. Como bien dices, la inauguración del 11 de junio en el Estadio Azteca fue la inauguración general del Mundial de Fútbol y ahí debió haber estado la presidenta, pero creo que pesaron mal las cuestiones políticas debido a los aficionados que iban al sector del público que iban los aficionados y quizá no le iría muy bien a la presidenta en torno a la inauguración, por eso no fue, pero ahora con Donald Trump de alguna manera más controlado ahí en ese palco con un vidrio pues muy grueso, un vidrio contra balas que tenían ahí no solamente a Trump, sino al presidente del gobierno español, al rey de España, al propio Donald Trump y a la presidenta Claudia Sheinbaum, el primer ministro de Canadá, pues a lo mejor se sintió más cómoda, ¿no?
23: Yo creo que eso fue lo que pasó. La verdad es que fue un evento en el que se demostraron varias cosas y su asistencia de ayer debe de tomarse como... pues como un ejemplo a seguir ya el resto de lo que queda de su gobierno. Es decir, tiene que salir al mundo la presidenta. Ya esa política mascufana de quedarse encerrado en Palacio Nacional debe darse cuenta que no funciona. Tiene que salir a los foros internacionales a ver por el bien del país. Y la otra es el uso de los aviones militares. Pues para eso están, Beto, para eso los compraron, para que el Ejecutivo haga uso de ellos y tenga movilidad, una movilidad que no te da el transporte público. Y lo vimos el viernes, el sábado, cuando tuvo que anunciar que se iría en un avión militar porque se había suspendido el vuelo de México a la ciudad de Nueva York por el mal clima. Ella agarró tranquilamente un avión militar y estuvo ahí a tiempo. Creo que esa es la otra cosa que se debe dar cuenta. E insisto, con lo que les decía, el partido inaugural que se celebró en la Ciudad de México era ese para estar presente. Era un ambiente no controlado, y claro, también era un ambiente no controlado. Y creo que la presidenta y todos los de la 4T le tienen miedo a esa exposición, a que el público les reclame algo fuera de lugar y ellos no podrían hacerle frente. Creo que la presidenta lo demostró y el domingo ayer se vio muy tranquila en un ambiente muy controlado en compañía del presidente Trump, del primer ministro de Canadá, de los reyes de España. En fin, yo creo que fue una gran asistencia y qué bueno que estuvo ahí la presidenta para poner en alto o por lo menos poner el nombre de México ahí, Beto.
0: Muy bien, pues ya lo veremos, Gus, y por lo pronto te agradezco tu reporte desde la redacción de El Financiero Televisión.
23: Beto, como siempre, un placer, que tengan todos una gran semana.
0: Muchísimas gracias, Gus. Vamos a ir a un corte y regresamos con más.
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4: Pues aunque usted no lo crea, ya se está sintiendo el ambiente electoral en nuestro país. Recuerde usted que en 2027 habrá proceso electoral federal, al igual que procesos electorales locales. En 17 estados de la República se van a renovar gobernadores. Aquí en la Ciudad de México también habrá elecciones para alcaldías, para diputados locales. Y a nivel federal se va a renovar la totalidad de la Cámara de Diputados, más de 1,000 alcaldías. Bueno, será una fiesta electoral que vamos a tener que empezar a preparar. Cada vez que viene una elección se hace más grande, siempre se dice que es la elección más grande de la historia, porque se incrementa el número de personas que ya pueden tener el derecho a votar. Se incrementa el padrón electoral y por ende la lista nominal de elecciones. Pero también se empiezan a hacer organizaciones dentro del propio Instituto Nacional Electoral. Ya tuvimos, por ejemplo, la incorporación de dos nuevos partidos y ahora el Instituto Nacional Electoral estará preparando todo para el proceso electoral federal del 2027. Este va a comenzar en el mes de septiembre, la primera semana del mes de septiembre, cuando la consejera presidenta del INE, Guadalupe Taddei, cite a una sesión extraordinaria y de ahí comenzar toda la organización de las elecciones. Pero para hablar sobre este proceso, ¿qué es lo que viene para nuestro país? Aquí en la Ciudad de México hay distritos federales en donde vamos a elegir también a diputados federales. Yo le agradezco muchísimo al maestro Donaciano Muñoz Loyola. Él es vocal ejecutivo en la Junta Local Ejecutiva de la Ciudad de México del Instituto Nacional Electoral. Esto hay que aclararlo. Aquí convive el INE para cuestiones federales y el Instituto Electoral de la Ciudad de México para cuestiones locales, pero es importante saber cuál será el proceso. Y ahí, vocal, te saludo con muchísimo gusto.
5: ¿Qué tal, Alberto? Muy buenas tardes a todo el auditorio.
4: Muchísimas gracias, vocal. Pues bueno, aunque apenas vamos saliendo del mundial, pues ya nos vamos a tener que meter a los goles electorales, y en esto, pues los ciudadanos debemos de comprender muy bien que la jornada las elecciones no representan solamente la jornada electoral del día de los comicios, sino trae consigo una organización en donde los ciudadanos también están involucrados, vocal.
5: Sí, efectivamente, estamos, como bien lo referías al inicio de tus comentarios, ya prácticamente a dos meses de arrancar el proceso electoral. Este se va a comenzar a partir de la primera semana del mes de septiembre y justamente ya estamos en algunas de las actividades que pues van preparando el camino para poder entrar de lleno a este proceso electivo, que tendrá su culminación el primer domingo de julio de 2027.
4: ¿Y qué es lo que hace en estos momentos el Instituto Nacional Electoral para pues organizar esto? Entiendo que es lo cotidiano, pues es la emisión de la credencial de elector, tanto para aquellas personas que cambian de domicilio o aquellos nuevos ciudadanos que cumplen 18 años y sacan su credencial de elector.
5: Sí, precisamente en ese aspecto, lo que el INE está haciendo en este momento es justamente actualizando la credencial para votar. De todas aquellas personas que por algún motivo hayan cambiado de domicilio, que se haya deteriorada su credencial o que haya perdido la vigencia de 10 años, que es el tiempo que la normativa le establece para que una credencial tenga vigencia. A partir justamente del 1 de septiembre de este año y hasta el 15 de diciembre, vamos a comenzar una campaña anual intensa de actualización del padrón electoral, en donde justamente vamos a hacer un llamado todavía más intenso para que la ciudadanía acuda a uno de nuestros 26 módulos que tenemos aquí en la Ciudad de México para que pueda realizar su cambio de credencial, la actualización de sus datos, y de esa manera tenga o esté habilitado, habilitada, para poder participar el próximo junio de 2027. Por cierto, en este momento tenemos una conformación de nuestro padrón electoral de 8,908,976 personas que están debidamente inscritos en este padrón, y de ellas 8,035,752 personas tienen su credencial vigente y por lo tanto están, en condiciones de poder participar. Este remanente que tenemos entre uno y otro, entre padrón electoral y el estado nominal, es justamente lo que queremos abatir en los siguientes meses para que el 100% de ciudadanía pueda participar. Y en este mismo sentido, estamos acercándonos al sistema penitenciario de la Ciudad de México para poder signar un convenio que permita que las personas que están privadas de su libertad, pero que se encuentren en prisión preventiva, esto es, que todavía no tengan una sentencia firme, puedan emitir su voto en el siguiente proceso electoral. Para eso hay que establecer ciertas reglas, ciertas condiciones de acceso a cada uno de los centros penitenciarios, y justamente en ese camino estamos de poder acordar con las autoridades correspondientes la forma en cómo podemos acceder. Aprovechar también, ya que estamos en este tema, Alberto, si me lo permites, mencionar que tenemos a partir del mes de junio un nuevo modelo de la credencial para votar. Este nuevo modelo se le han incorporado 25 elementos nuevos de seguridad que la vuelven prácticamente infalsificable, y se le han agregado algunos apartados de información que el anterior o los anteriores modelos no tenían, como es el caso de que el ciudadano o la ciudadana pueden pedir que se incluya en su credencial, por ejemplo, la identificación de ser una persona indígena o ser una persona afromexicana, o también se puede identificar dentro del dato de su género si desea que se coloque el género mujer, hombre o no binario. Es una de las son características que tiene el nuevo modelo. Subrayar que no es necesaria el cambio de las personas que no tienen este nuevo modelo, sino que esto se va a ir logrando en la medida en que se van actualizando las credenciales que en este momento están vigentes, pero que en algún tiempo perderán la vigencia o, como decía al principio, tengan que ser cambiadas en razón de el domicilio o de algún deterioro. Señalar también que dentro de este nuevo modelo, algún elemento muy importante es que se le ha incorporado un elemento táctil que le facilita a las personas con discapacidad visual el que puedan detectar cuál es la parte frontal, cuál es la parte posterior de la credencial, y de esa manera hacerla su manejo de manera mucho más amable para quien tenga una discapacidad de esta naturaleza. En suma, estamos trabajando en este terreno de la credencial, pero también algunos otros que por supuesto te puedo comentar, Alberto.
4: Adelante, vocal, porque creo que esto es muy importante para que los ciudadanos nos vayamos preparando también. A veces pensamos que la credencial del elector, pues sí, es nuestra identificación oficial, pero sin ella no podemos votar. Y además hay otros procesos para saber qué distrito es el que nos corresponde, qué es lo que vamos a elegir en el próximo mes de junio de 2027.
5: Efectivamente, Alberto, otro de los aspectos que me parecen de relevancia es que estamos conformando comenzando la convocatoria para integrar los consejos locales, que que son estos órganos temporales que los forman la ciudadanía, que se integra y que no trabaja propiamente en el instituto, sino que tiene una función específicamente ciudadana, que se sienta con las representaciones de los partidos políticos a tomar las diversas decisiones que se van tomando en el transcurso de un proceso electoral en cada una de las entidades. En el caso del Consejo Local de la Ciudad de México, hemos emitido una convocatoria a la que han acudido 347 personas, ya tenemos este número de aspirantes, y en los siguientes meses el Consejo General se va a dar a la tarea de revisar sus expedientes, de hacer una valoración de la experiencia que tengan, y a partir de eso designar a los espacios que tenemos vacantes en este momento, ya sea en calidad de propietario o de suplente en el Consejo Local de la Ciudad de México. Pero también otra de las tareas en las que estamos en este momento trabajando es que todos los materiales electorales que fueron utilizados en la más reciente elección del poder, de la elección de los integrantes del Poder Judicial, se están rehabilitando, se están contabilizando, se están limpiando para poder hacer una reutilización de estos materiales en el siguiente proceso electoral, de tal manera que podamos tener un ahorro significativo en

0: comentabas al principio, nosotros nos encargamos, el INE, de las elecciones de arbitrar, las elecciones federales, y en esta división de tareas estamos comenzando ya a definir los el plan integral y los calendarios de coordinación que van a aplicar en cada una de las 32 entidades, por supuesto aquí también en la Ciudad de México, y que va a comenzar su aplicación a partir de septiembre de 2026 y hasta que concluya todo el proceso electoral. Esas me parece que son de las tareas que me parece son importantes que el público conozca y que sepa que el INE está abocado ya a estas tareas preparatorias.
1: Vocal, déjame ir a un corte porque te quiero hacer una última pregunta para que no haya confusiones en torno a posibles reformas electorales y que nos digas bien aquí en la Ciudad de México por quién vamos a votar, porque se puede confundir un poco entre diputados locales, diputados federales y alcaldes. Entonces, permíteme ir a un corte, son unos minutitos y regresamos contigo, Vocal.
0: Por supuesto. Gracias.
1: Muchísimas gracias, pues vamos a un corte y regresamos con más.
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1: Y estamos platicando con el maestro Donaciano Muñoz Loyola. Él es vocal ejecutivo de la Junta Local Ejecutiva de la Ciudad de México. Y aquí, vocal, los capitalinos, ¿por quiénes vamos a votar? Entiendo que hay organizaciones, de, como bien nos los decías, del Instituto Electoral Capitalino y del INE, pero ¿por quiénes vamos a votar para que nos vayamos preparando?
0: Claro, Alberto. Pues mira, en primer término vamos a votar en el

0: nivel federal por las diputaciones de la Cámara de Diputados, y en el ámbito local nos va a tocar votar por las 16 alcaldías, los 16 titulares de cada una de las alcaldías que integran la ciudad, la Ciudad de México, y los diputados de la Cámara local. Esos son los del Congreso local. Son las figuras que vamos a elegir para el próximo mes de junio de 2027.
1: Muy bien. Y ahí estaremos, pues. Y nada más, ha habido un poco de confusión porque hay una iniciativa del gobierno para hacer una cédula de identidad, para sacar una como tipo de RFC que vinieran todos nuestros datos. Hasta el momento la ley contempla exclusivamente a la credencial de elector como única forma o única identificación para votar. No se ha reformado eso. Si uno no tiene su credencial de elector, entonces no podría votar, ¿verdad?
0: Efectivamente, Alberto, la única manera en este momento y para este proceso electoral que está a punto de arrancar, digamos, el único documento que se reconoce es la credencial para votar con fotografía que expide nuestros módulos de atención ciudadana del INE, y en tanto que no haya alguna modificación, alguna precisión, sobre todo en esta en la ley, tendrá que ser de esta forma.
1: Pues estaremos muy pendiente, vocal, y muchísimas gracias por explicarnos estos procedimientos del INE, un INE que se mantiene tal y como lo conocemos, con autonomía, con independencia y sobre todo con cientos de trabajadores aquí en la Ciudad de México, miles de trabajadores en todo el país que están comprometidos para que las elecciones valgan, que nuestro voto cuente. Y ahí me consta, trabajé muchos años en el INE y me consta que sí, nuestro voto cuenta. Hay muchos trabajos que se hacen previo y después de la elección, y sobre todo lo más importante, vocal, es que el ciudadano está involucrado. No son ustedes los que cuentan los votos, somos nosotros los propios ciudadanos allá en las casillas, ¿no?
0: Ese aspecto es muy importante porque es, digamos, el corazón de nuestro sistema electoral, porque son nuestras vecinas, nuestros vecinos quienes cuentan los votos el día de la jornada electoral, y para poder hacerlo justamente entran a un proceso de capacitación que comienza desde un primer sorteo que hace que hacemos en el INE, definiendo primero un mes de calendario, una letra del alfabeto, y esa combinación es la que nos arroja en primer término a un listado de ciudadanos que representa digamos el universo al que vamos a visitar, y a partir de eso tenemos una doble etapa de capacitación que nos lleva a la conformación de cada una de las casillas que se instalan en la ciudad y en todo el país, y de esa manera se le habilita, se le capacita a la ciudadanía para que pueda recibir los votos, y son ellos y ellas quienes llenan las actas electorales y las que finalmente determinan al final quienes ganaron en cada una de las casillas que integraron. Entonces, esa es la manera en cómo está diseñado nuestro sistema electoral y es la manera como el país ha encontrado para poder darle credibilidad a esta manera en cómo elegimos a nuestros representantes.
1: Muy bien, vocal, pues te agradezco muchísimo, vocal de la Junta Ejecutiva Local de la Ciudad de México, del Instituto Nacional Electoral, maestro Donaciano Muñoz Loyola, que hayas estado con nosotros, y te vamos a estar molestando para que durante los procesos siguientes ahí dentro del INE, pues nos puedas explicar a los ciudadanos qué es lo que nos interesa, lo práctico de las elecciones, y es lo que finalmente tú y todo tu equipo lo están haciendo en la Junta Local Ejecutiva de la Ciudad de México para que se garantice el derecho a votar. Muchísimas gracias, vocal, te agradezco mucho que hayas platicado con nosotros.
0: Siempre un gusto, Alberto, y cuando sea necesario, tendremos los acercamientos para poder explicarle a la ciudadanía pues todas las tareas institucionales que vamos realizando. Te agradezco mucho el espacio y un saludo nuevamente a todo el auditorio.
1: Al contrario, vocal, muchísimas gracias, te mando un abrazo, y ya sabe usted, ya terminó el Mundial y las efemérides deportivas hoy deben de poner en la historia a este Mundial con partidos extraordinarios. Me quedo con el de México-Inglaterra, me gustó mucho, entiendo, somos mexicanos, pero la verdad es que estuvo emocionante, y también el partido por el tercero y cuarto lugar, fue extraordinario, 10 goles nada más, ganó Inglaterra, pero nada más 10 goles. Creo que estuvo mil veces mejor que el de la final. Pero vamos con Eduardo García Ramírez, nuestro especialista en los deportes, con las efemérides deportivas. Adelante, Lalo, te escuchamos.
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3: ¿Qué tal, Alberto? Muchísimas gracias. Buenas tardes. Un saludo ya en cabina y a todos los que nos están escuchando. Estas son las noticias más importantes del deporte y lo más destacado en el fin de semana. Se baja el telón del Mundial 2026. España conquista la gloria. Inglaterra se queda con el bronce y Messi dice adiós para siempre. El Mundial 2026 llegó a su fin con una jornada cargada de emociones, historia y despedidas inolvidables. España volvió a tocar el cielo al proclamarse campeón del mundo. Inglaterra cerró con honor, llevándose el tercer lugar, y Lionel Messi disputó el último partido mundialista de su legendaria carrera. Inglaterra conquista el tercer lugar tras un auténtico partidazo. Aunque era el encuentro que ninguno de los dos equipos quería disputar, Inglaterra y Francia dejaron de lado la decepción por haber caído en semifinales y regalaron uno de los partidos espectaculares del torneo. Los ingleses derrotaron 6-4 a Francia en un duelo lleno de goles, intensidad y emociones de principio a fin para quedarse con el tercer lugar del Mundial. Ambos equipos se despidieron con orgullo tras un torneo en el que soñaron con levantar la Copa del Mundo. España vuelve a la cima del mundo. La gran final fue una batalla épica entre España y Argentina durante los 120 minutos. Ambas selecciones protagonizaron un duelo lleno de tensión, oportunidades y enormes actuaciones defensivas. Cuando todo apuntaba a los penales, apareció Fernán Torres en el segundo tiempo extra para marcar el único gol del encuentro y darle a España su segunda Copa del Mundo, tras vencer 1-0 al albiceleste. El arquero argentino Emiliano Dibu Martínez evitó una goleada con varias atajadas espectaculares, pero no pudo impedir el histórico tanto español. Mbappé hace historia. Rodri, el mejor del mundo. Aunque Francia no pudo conquistar el título, Kylian Mbappé volvió a demostrar que es uno de los grandes de la historia. Con los dos goles anotados frente a Inglaterra, alcanzó 10 tantos en este Mundial, conquistando la Bota de Oro, además de llegar a 22 goles mundialistas en apenas 3 Copas del Mundo, superando registros históricos. Por su parte, el capitán español Rodri fue reconocido como el mejor jugador del Mundial 2026, siendo el motor del campeón durante toda la competencia. El adiós de Lionel Messi a los Mundiales. El Mundial 2026 también marcó el final de una era. Lionel Messi disputó su sexto y último Mundial, cerrando una carrera irrepetible en la máxima competición del fútbol. España logró neutralizar al capitán argentino durante toda la final, impidiendo que pudiera despedirse levantando un segundo trofeo mundialista. Aún así, el legado del campeón del Mundial 2022 permanecerá para siempre como uno de los grandes en historia del deporte. La Liga volvió y el VAR fue el protagonista. Mientras el Mundial aún se vivía en sus últimos capítulos, la Liga MX reanudó actividades con el arranque de la Apertura 2026. Aunque el fútbol pasó a segundo plano por una insólita falta tecnológica. Durante el duelo entre Pumas y Pachuca, el árbitro fue llamado para revisar una posible mano dentro del área. Sin embargo, la pantalla del VAR no tenía señal, por lo que el silbante nunca pudo observar la repetición. La decisión tuvo que tomarse únicamente con la comunicación desde la cabina de arbitraje mediante el sistema de audio, una escena pocas veces vistas en la Primera División Mexicana. Además, el encuentro significó el debut de Esteban Solari como técnico de Pumas y Benjamín Mora al frente de Pachuca, siendo este el último quien inició su proyecto con una contundente victoria como visitante. Cruz Azul comienza con paso de campeón. El vigente monarca del fútbol mexicano inició con el pie derecho la defensa de su corona. Cruz Azul derrotó 3-2 al Atlético de San Luis como visitante para arrancar con triunfo en el Apertura 2026 y enviar un mensaje claro: buscará el bicampeonato. Toluca vuelve a amargar a Chivas. El campeón del fútbol mexicano volvió a ser de las suyas. Toluca venció 2-0 a Chivas en el Estadio Akron, poniendo fin a una impresionante racha de 9 meses sin derrotas como local para el rebaño sagrado. América sufre, pero suma primeros 3 puntos. Las Águilas también comenzaron con victoria su camino en el Apertura 2026. A pesar de que Henry Martín falló un penal, Violante apareció para marcar el único gol del encuentro y darle al América un sufrido triunfo, 1-0 sobre Querétaro en su presentación del campeonato. En el mundo del automovilismo, Antonelli conquista a Bélgica. Colabinto suma puntos y Checo abandona. La Fórmula 1 también regaló emociones este fin de semana en el Gran Premio de Bélgica, donde el joven italiano Kimi Antonelli firmó una brillante actuación para quedarse con la victoria y confirmar su enorme proyección en la máxima categoría del automovilismo. La carrera cambió desde los primeros instantes tras el abandono de George Russell, quien quedó fuera de competición luego de un choque en la primera vuelta. Por su parte, el argentino Franco Colapinto volvió a destacar al finalizar en la 10ª posición, resultado que le permitió sumar un valioso punto para el campeonato. La mala noticia para la afición mexicana fue el abandono de Sergio Checo Pérez. El piloto mexicano no pudo completar la carrera debido a un problema mecánico en su Cadillac, poniendo fin de forma prematura a un fin de semana que prometía mucho más. Estas son las noticias que tienen que saber hasta el momento y, como siempre, muchísimas gracias por sintonizarnos. Nos vemos la próxima semana. Para Informativo NTR, Eduardo García Ramírez.
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1: La noche ya casi en toda la República Mexicana, noche ya de lunes. Se termina este lunes 20 de julio del año 2026. Ya son las 7 de la noche con 2 minutos tiempo del centro de México, las 19 horas con 2 minutos y sigue lloviendo aquí en la capital del país. Me informan que principalmente en el sur está muy inundado. Si va de regreso usted a su casa, ya sea manejando o por transporte público, pues hay que tener mucha paciencia. Si va a manejar, pues hágalo con mucho cuidado, respete la distancia con el vehículo de enfrente y sobre todo, mire, ahora que uno va manejando, debe de empezar a tener una memoria fotográfica para ver dónde está un bache. Porque ahora con el agua, con la lluvia, se inunda y pues uno pasa y ni cuenta se da que ahí fue apache y cae en unos cráteres. Bueno, pero tremendo. Como ya se acabó el mundial, pues ahora ya no hay atención, ¿no? Ya se acabó, ya no viene la televisión inglesa, la televisora chequia, los reportajes internacionales, pues ahora sí a regresar a la normalidad, ¿no? Y entonces, por ejemplo, ¿cómo le llaman? El puente elevado o algo así que está aquí en San Antonio Abad. Ni siquiera lo han terminado. Ahí están las máquinas al lado del metro San Antonio Abad. Esta terraza que se hizo. Por cierto, yo no sé por qué se contratan a ingenieros, arquitectos, que tienen un pésimo gusto. O sea, está horrible esa cosa. Va pasando uno por Tlalpan y es horrible la estructura. Verdaderamente horrible. Es nada más poner pues unas columnas y poner un metal ahí y nada más. O sea, no cuidan la vista de la ciudad. Y eso es muy importante para un urbanista, que debe demostrar si se van a hacer construcciones, pero que se vean bonitas, no que sean puras estructuras bastante feas, que no van a servir primero para nada, ¿no? Porque realmente eso no es muy útil para los capitalinos. Y bueno, pues ahí se mantengan y todavía estén presumiendo que nos fue muy bien. Pues bueno, ya aquí, para recordarlo, para no enojarnos, pues nada más le quiero recordar que tenga usted memoria fotográfica para que vaya ubicando los baches. Yo no entiendo si hay... La mayoría de los baches están en vías en donde pasan muchos coches, obviamente. Pasan coches, camiones y pues van destruyendo el asfalto. Pero pasan días y no los arreglan. O sea, no los verán. Entiendo que la jefa de gobierno pues no sale de su oficina y cuando sale pues va con un séquito ahí importante que casi le va diciendo por dónde pisar. Pero las alcaldías, por ejemplo la de Tlalpan, ¿qué hará la alcaldesa en Tlalpan? Es uno de la sur de la Ciudad de México. ¿Quién sabe, no? Pero pues no revisa las calles, no revisa absolutamente nada. Y entonces, de pronto, un bache, por ahí le va, por la subida a Vaqueritos, a la Glorieta de Vaqueritos, hay un cráter, que ya tiene varios días y no se dan cuenta. ¿Y sabe qué? Ahí pusieron una fuente con unos ajolotes horribles, en donde hay dos patrullas, día y noche, cuidando que no se roben la nueva escultura de bronce, que son tres ajolotes horribles, pero ahí están. Entonces, están dos patrullas cuidando para que no se lo roben, y están, mire, déjeme decirle, están como a medio metro del cráter que tienen ahí como bache y no dicen nada. Así es que ni la alcaldesa de Tlalpan, que quién sabe qué hace, ni la jefa de gobierno también, pues no hacen absolutamente nada. Y así vamos a comenzar, ya lo verá, lamentablemente en esta ciudad. Por lo pronto le informo que el Servicio Meteorológico Nacional pronostica que para esta semana, que ya comenzó, continúen las lluvias por las tardes, noches. Durante toda la semana tendremos una probabilidad de lluvia de entre el 45 y el 55% de probabilidad de precipitaciones y una temperatura promedio en el día de 25 grados. Las autoridades de Protección Civil exhortan a los habitantes y visitantes a circular con protección ante las lluvias. 110 mil personas celebraron el triunfo de la selección española en el centro de la Ciudad de México, en el FanFest, instalado en el Zócalo Capitalino el día de ayer, 110 mil personas. Con esta celebración llegó a su final el centro de aficionados que se instaló en la plancha de la Constitución, que estuvo a reventar siempre, ¿eh? Casi, si el partido era por la tarde, a mediodía ya no cabía un alma, así es que fue un éxito este FanFest. También se instalaron estos centros de aficionados en las 16 alcaldías. La policía capitalina informó que en el festejo por la final del Mundial se registró saldo blanco. La Secretaría de Gobierno de la Ciudad de México informó que desde el inicio de las actividades, el pasado 11 de junio, y hasta su cierre este domingo, el FanFest del Zócalo Capitalino recibió una asistencia acumulada cercana a las 2 millones de personas, nada más, reunidos en el Zócalo para ver fútbol. La jefa de gobierno, Clara Brugada, destacó la realización del Mundial de Fútbol en la Ciudad de México. La mandataria dijo que el encuentro futbolístico demostró nuevamente que los capitalinos sabemos convivir y celebrar con más personas aún sin conocerlos. Oiga, celebramos con los maestros de la CENTE. ¿Cuánto tiempo estuvieron aquí en el Zócalo y después en el Mundial? Un mes. ¿Y a poco, o sea, celebramos con ellos? O cuando bloquearon toda Calzada de Tlalpan y las inmediaciones del Azteca, ahora Estadio Ciudad de México, también convivimos con ellos. O sea, también fue parte de la fiesta, pero de eso no se habla. ¿O qué pasó en esos festejos donde murieron 4 personas, que ya después supimos que eran 5, ¿no? 4 por ahí en la zona del Ángel de la Independencia y uno en el Zócalo Capitalino. Pues eso no se habla y eso es muy triste, ¿sabe? No se puede quedar como una anécdota la muerte de 4 personas asfixiadas, aplastadas, porque no hubo control en la asistencia a los festejos del Ángel de la Independencia. Eso no se puede olvidar. Y no podemos festejar cuando hay 4 personas muertas ahí y uno más en el Zócalo Capitalino porque los aplastaron. Pero bueno, escuche usted a la jefa de gobierno.
5: El ¿qué día nos fuimos? El sábado, ¿va? En la noche. Hasta el viernes, la única invitación que había recibido para ir era de la FIFA. Y estaba valorando ir o no ir, pero había pensado pues, no asistir. Y el sábado tuvimos una conversación telefónica con Trump. Y ahí fue donde me dijo... me invitó personalmente, me dijo, Claudia, ¿vas a venir? Y le dije, bueno, si usted me invita, presidente Trump. Dijo, sí, estás invitada. Ven, vas a estar sentada ahí junto a nosotros. Y entonces dije, bueno, pues hay que ir porque ahora sí que, como dice el dicho, lo cortés no quita lo valiente.
1: Bueno, esa fue la presidenta de la República explicando su asistencia a la final del Mundial el domingo pasado. Usted la vio en las imágenes de la transmisión en donde estaba la presidenta Claudia Sheinbaum, que por cierto entregó el trofeo del Balón de Oro al mejor jugador del Mundial. Ahí está pues la presidenta Claudia Sheinbaum. Por lo pronto la jefa de gobierno, Clara Brugada, informó pues que se tuvo un éxito en la en esta organización en la Ciudad de México. Hay que recordar que la Ciudad de México organizó 5 partidos donde jugaron selecciones como la mexicana, obviamente, la sudafricana, la colombiana, que también tuvieron una fiesta extraordinaria. El Estadio Azteca se vistió de amarillo, Nunca lo había visto, siempre es verde porque juega la selección, o azul cuando juega el Cruz Azul, ¿no? Como es el umbral. Pero amarillo, verdaderamente, híjole, creo que hasta rompieron un récord ahí de asistencia a los colombianos, y también jugó la selección inglesa, una de las mejores del mundo, tercero lugar en este mundial, y la verdad es que jugaron a todo lo que dieron con la selección mexicana. La Secretaría de Finanzas Capitalina dio a conocer que durante el Mundial de Fútbol se generaron más de 100,000 empleos formales y se registró una derrama económica que osciló entre los 44,000 y 66,000 millones de pesos. Las autoridades informaron que se reportó un incremento en el número de turistas del 21% con más de 4 millones de visitantes de unos 80 países. El gobierno capitalino consideró muy relevante que la derrama económica no se haya centralizado, o sea, que no se haya quedado solamente en el Zócalo, sino que haya llegado a las periferias de la ciudad, por ejemplo, a la alcaldía Xochimilco, en donde se incrementó el número de asistentes, de visitantes, en 124%. Ahí ya sabe, están los canales de Xochimilco, pues una visita extraordinaria esta de los canales, que por cierto hay que reconocerlo, así como pues señalamos los efectos del gobierno capitalino, pues ha sido un acierto que se esté rescatando todos los canales de Xochimilco, toda esa zona, una de las alcaldías más bonitas, la de Xochimilco, con mucha cultura, con mucha tradición, viajar en una chinampa, por ahí se tiene también iglesias extraordinarias, una gastronomía, bueno, y cuando vaya usted para allá, pues se puede comer un elote frito, ¿no? Un elote de estos asados, que son bastante ricos, y tienen unas gorditas con unas quesadillas, que bueno, ¿para qué le digo? Entonces, qué bueno que también se utilizaron la promoción turística de la capital para algunas alcaldías de la Ciudad de México. La dirigencia nacional del PAN, aquí en su representación de la Ciudad de México, solicitó a la Secretaría de Salud Pública local reforzar las medidas sanitarias contra la COVID-19 y promover una campaña de información sobre la importancia de la vacunación ante el incremento de casos reportados tras el Mundial. La presidenta del PAN capitalino, Luisa Gutiérrez, recordó que después del Mundial y hasta el 15 de junio se han registrado 124 casos positivos, mientras que en la semana epidemiológica 27, es decir, con corte al 15 de julio, el número de casos se extendió a 316. Los datos revelan que la Ciudad de México se mantiene a la cabeza en términos de contagios positivos por COVID-19. Sin embargo, no es la única entidad que registra un incremento de casos. El Estado de México reportó 93 casos, Hidalgo 83, Jalisco 47 y Zacatecas 38 en el último corte. El Congreso de la Ciudad de México contempla realizar un periodo extraordinario de sesiones para desahogar los pendientes en su agenda. La coordinadora parlamentaria de Morena, Xochitl Bravo, informó que entre los temas pendientes en el recinto legislativo de Donceles se encuentra armonizar la última reforma al Poder Judicial. El asesinato de 10 personas en Zacatecas, entre ellas el expresidente municipal de Sombrerete, Ignacio Castrejón Valdés, apunta hacia un tema de extorsión y de colusión entre servidores públicos, así lo informó el fiscal general del estado, Cristian Paul Camacho. El funcionario dijo que 8 de las víctimas fueron asfixiadas y 2 más asesinadas con disparos de arma de fuego. El sábado, los cuerpos de las víctimas, algunas de ellas colgadas de un puente vehicular, fueron encontrados en los municipios de Morelos, Pánuco y San Alto. Una de las víctimas asesinadas por disparo de arma de fuego es quien se desempeñaba como director del ayuntamiento de Fresnillo, Fidel Alvarado de la Torre. Pues la verdad es que uno de los actos más violentos que se han registrado en los últimos tiempos en México, y eso que, híjole, podríamos enlistar muchos más, pero esto que pasó en Zacatecas, lamentablemente, pues sigue todavía mostrando que hay unas zonas en la República Mexicana extremadamente violentas. Y la Agencia Nacional de Aduanas de México informó que las compras externas de maíz alcanzaron entre enero y junio de 2026 un máximo histórico tanto en el volumen como en el valor comercial, de acuerdo con cifras pues de la Agencia Nacional de Aduanas. El impulso provino casi en su totalidad del maíz amarillo, grano que se destina principalmente a la alimentación del ganado y a procesos industriales. Del total, 11.70 millones de toneladas correspondieron a maíz amarillo, este proveniente de los Estados Unidos, que fue un incremento de 10.1% respecto al año pasado, este maíz blanco, y en el maíz amarillo, bueno, como le digo, es para consumo animal, pero el maíz blanco, el que utilizamos para las tortillas, pues tuvo un incremento de 8.6% en las importaciones. Y así las reflexiones en esta segunda emisión de Informativo NTR.
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1: Y recibimos con mucho gusto a Víctor Hugo Puente, nuestro analista político. Se terminó el Mundial, Víctor. ¿Y ahora qué vamos a hacer después de este Mundial que unió a México? pues ahora ya formarse en la línea en la que nos puede dictar la cuarta transformación. Ya ves que nos dividió entre chairos y fifís, pues ahora habrá ver cómo nos va a estar dividiendo, pero por lo pronto, pues se mostró que México se puede unir siempre y cuando no se metan los políticos, ¿no? Te saludo con muchísimo gusto, Víctor.
0: ¿Qué tal, Alberto? Sí, pues lo que demostró es que México quiere volar. Y el tema es que México puede volar, Alberto, ¿no? Y a mí me encantó cambiar el sí se puede por el y sí. Lo prefiero muchísimo más, me parece una frase mucho más optimista, una frase que nos describe más capaces de hacer las cosas y de transformar la realidad. Yo, por mi parte, Alberto, pues padeciendo esta abstinencia futbolística, la verdad la llevo muy mal, y más cuando además arranca la temporada del fútbol mexicano, que es para deprimirse ya por sí sola, y más si los Pumas pierden contra el Pachuca 3-0, o sea, te imaginarás cómo estoy. No me calienta ni el sol, ¿no? Pero bueno, Alberto, volviendo al tema que sí nos convoca, que es, digamos, la parte política, la parte social de un mundial que no solamente deja fútbol, que no solamente tiene un tema deportivo alrededor o del negocio propio de lo que es el fútbol, y que es una polémica enorme, ¿no? Por dónde pasa la capacidad, la reputación de honestidad de la FIFA, etcétera, etcétera, etcétera. Y yo te voy a decir, Alberto, y voy a empezar del final. No terminaba el mundial cuando ya estábamos regresando al tema de la división, la polarización y al tema político por parte de la presidenta de la República, Claudia Sheinbaum, de que uno quisiera hablar de otras cosas, pero caramba, hombre, Alberto se empeña. ¿Qué necesidad, Alberto? ¿Qué necesidad de decir los boletos están carísimos? Lo estaban. ¿Qué necesidad de decir yo no voy a ir al mundial porque yo quiero estar cerca de los de abajo y no de los de arriba? Ni cerca de unos ni de los otros. ¿Qué necesidad, Alberto, de decir mi boleto se lo voy a dar a una niña indígena que nunca nadie la vimos en el estadio? Hay que decirlo, ni en la inauguración ni en ningún otro partido. ¿Qué necesidad, Alberto, de decir que a ella no iría a ningún partido de fútbol? A ninguno. ¿Qué necesidad, Alberto, de decir que Estados Unidos está a nada de declararnos la guerra porque nos pide a Rocha Moya, porque tiene a Marina del Pilar contra la pared con la filtración de los audios en donde se revela que estaba buscando negociar a cambio de su visa información de seguridad nacional? ¿Qué necesidad, Alberto, de seguir diciendo que los Estados Unidos son uno de nuestros nuevos enemigos? Y a la primera llamada del presidente de Estados Unidos, va y se sienta a su lado. No solo sí fue a un partido de fútbol, Alberto, sino fue uno de los partidos de fútbol más caros de la historia del fútbol de todos los mundiales. A la final en Nueva York. No solamente, Alberto, no se llevó a la niña indígena. Alberto, qué necesidad. Y yo creo que está bien que la presidenta vaya. Y yo creo que está bien que la presidenta nos represente. Porque al final, pues México era uno de los países sedes, aunque una sede chiquita, pues nos tocaron poquitos partidos de los 104 que hubo. Pero Alberto, está bien que la presidenta vaya, siempre y cuando la presidenta sea congruente y diga las cosas como son, y que si sí tiene que ir, tiene que ir, y que si el presidente de los Estados Unidos le pide que vaya, es un gran momento para ir, Alberto, porque lo que está en juego no es solamente si nos cae bien Trump o nos cae mal, es que México está negociando o estar en el tránsito de mantener el tratado comercial con nuestro principal socio comercial, que son los Estados Unidos, Alberto. Y que ya muy mal nos fue, aunque lo nieguen y aunque digan que todo salió como lo tenían previsto, porque Estados Unidos decidió no alargarlo, pero va a durar 16 años más, 16 años que ya estaban previstos que durara más, pero siempre con muchas restricciones y con las ocurrencias del señor del otro lado, de Donald Trump. Vuelvo al tema, ¿qué necesidad, Alberto? No, si sí tiene que ir, es su chamba. A mí no me hace ningún favor yendo a ver el partido de España Argentina. Ninguno de los dos equipos me representa. Es su chamba. Tiene que ir a representar los intereses de México. Y perdona, Alberto, pero está muy cuestionable la organización que tuvo México frente al Mundial. La inversión en obras de infraestructura que México no tuvo frente al Mundial y que se dice que tuvieron. La Clara Brugada, la jefa de gobierno de la Ciudad de México, dice que se hicieron 2,000 obras. 2,000, Alberto. ¿En dónde están? La jefa de gobierno dice que recibimos 4,000,000 de personas en turistas. Pues no, se descuadra con la versión oficial de Gabriela Cuevas, que era la encargada del mundo, al frente a la FIFA del gobierno federal, que dice que no tenemos una cifra exacta. Pero la jefa de gobierno dice que 4,000,000, y el gobierno federal dice, pues fueron muchos, pero no sabemos cuántos. Alberto, hay un tema que hay que revisar frente a una vez pasado el Mundial, ¿eh? ¿Cuánto dejó? ¿Cómo nos organizamos? ¿Qué estábamos pensando? Le invertimos muchísimo, muchísimo al aeropuerto, a la remoza, a la remozadita y la manita de gato, y lo tú fuiste dando cuenta de eso. Y Alberto, ¿cuántos pasajeros llegaron? Es que de verdad, Alberto, ¿por qué tenemos que regresar a la realidad? A una realidad, además, sin fútbol, a una realidad donde no hay más fanfest, a una realidad en donde lo que nos queda es unirnos alrededor de las mentiras o de la indignación que provoquen esas mentiras. No, Alberto, es una buena oportunidad para salirnos, digamos, de esa constante, de esa realidad polarizante que solamente nos ha enemistado y que podemos encontrarnos, digamos, y no solamente en una afición ciega que cree que un día la selección nos hará volar y que un día la selección nos dirá que México sí puede y que sí se logran las cosas cuando nos los proponemos. Pues es una oportunidad, así lo veo yo, como una oportunidad para decirle a la presidenta, oye, mejoras tu chamba, ¿no? Sin mentiras. Oye, pues si estos hombres cada vez hay más pruebas de que están vinculados al crimen organizado, ¿por qué no los entregas? Oye, deja de decir que Estados Unidos es nuestro principal enemigo cuando tú vas y te sientas y no se te ha borrado la sonrisa, no se te borró durante por lo menos 120 minutos de juego más lo después de la celebración, estando junto a Trump. ¿Por qué, Alberto? Pues ve ya tu chamba, represéntanos bien, haz una buena negociación del Tratado de Libre Comercio, ¿no? Ve y diles que te den las pruebas que estás pidiendo para entregarles a Rocha Moya. Ve y que te expliquen por qué se llevaron al Mayo, que tanto te ha indignado. En fin, Alberto, volvemos a los temas. Pero volvemos a los temas a partir de la incongruencia de un gobierno y de una presidenta que parece que nos hizo un favor finalmente pensando que sí tenía que ir a donde tuvo una silla todo el tiempo, en la inauguración y en la clausura de un mundial que concentra, Alberto, que concentra cientos de millones de personas viéndonos. Canadá, México y Estados Unidos. Pues especialmente lo que nos toca a nosotros. Pues, Alberto, de verdad, hay muchas cosas que revisar. Como te digo, la inversión en infraestructura, qué nos dejó el Mundial, cuál fue la derrama económica, si realmente estábamos listos para recibirlo, si lo hicimos bien, si lo hicimos mal. Todavía queda, no solamente, Alberto, que pasó por aquí la fiesta, quedaron los vasos rotos y ahora hay que levantar las sillas y los manteles, y ¿no? No, Alberto. O sea, hay un gobierno que invirtió. El gobierno de la Ciudad de México, por ejemplo, tomó un bono verde que equivale a 10,000,000,000 de pesos para invertir en obras para preparar a la ciudad, que debía preparar a la ciudad de un rumbo al Mundial. ¿Nos endeudó? Habrá que nos digan en qué nos va a beneficiar el paso del Mundial por la Ciudad de México. En mi opinión, yo vivo aquí, no hay una diferencia. Y sí se gastaron un chorro de dinero. En fin, Alberto, dejarlo ahí, no quiero ya, digamos, si ya bastante tenemos padeciendo la abstinencia futbolística, por ahora, ponernos serios en los tiempos vacacionales, pero es que caramba, Alberto, qué necesidad de hacer las cosas mal. Hombre, ¿quién le va a decir a la presidenta que no vaya y haga su chamba, que no vaya y se siente junto a los otros dos presidentes que son los países, nuestros socios comerciales más importantes? ¿Por qué nos quiere vender como un acto de humildad, una decisión suya, personal, súper reflexionada, que tenía que ir a un evento de esta naturaleza a darle la mano a Messi y a Cubarsí y a Lamine Yamal y a ponerles la medalla y a no dejar de sonreír? Está bien, Alberto, esa es su chamba. que no nos las cobre. Y para los demás, para los que somos aficionados a la política, entender que siempre sí podemos ponernos de acuerdo, siempre y cuando dejemos de mentiras y nos dejemos de incongruencias.
1: Reflexión, y pues bueno, esperemos que los Pumas puedan revivir un poco más, y si no, pues ahí te presto el Cruz Azul, que ahí va para bicampeón, así es que pues ahí vamos.
0: No, Alberto, yo cómo te explico.
1: Muy bien, Víctor.
0: Sí, mejor quedémonos con eso, disfrutemos tantito el tema, el verano, ¿no? Y veamos cómo vienen las cosas. Esto no para, Alberto, esto, la locomotora de este país no para, de verdad, los temas son muchísimos. Y están a punto de ver, y estamos a punto de ver, antes de que empiecen, digamos, las actividades, y termino con esto, antes de la llegada de agosto, quizás de septiembre, qué va a pasar con Rocha Moya, porque tendrá que regresar al gobierno de Sinaloa si es que no lo entregan a los Estados Unidos, porque su permiso se vence, ¿eh? Y viene en agosto la primera audiencia del general Mérida, que era el secretario de seguridad de Rocha Moya en Sinaloa, y también algo dirá ya la declaración o las declaraciones del Mayo, que fue condenado a cadena perpetua. En fin, Alberto, esto no para, ¿eh? Y hay mucho nerviosismo en el gobierno mexicano.
1: Claro. Muy bien, Víctor, y pues estaremos platicando contigo, y por lo pronto te agradezco mucho que hayas estado con nosotros. Muchas gracias, Víctor.
0: Te mando un abrazo enorme.
1: Gracias, muy buenas noches. Vamos a un corte y regresamos con más.
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1: Pues terminó el Mundial y hay que recordarlo, ya es pues parte de la historia. Siempre lo he dicho, la vida se puede medir en cuántos Mundiales hemos estado. Y así lo veíamos, ¿no? Creo que una de las conversaciones que teníamos en estos días es ¿cuál fue tu primer Mundial? ¿Cuál lo recuerdas? Y pues ahora ya este Mundial de 2026, en la que participó México como organizador, pues también será una referencia en nuestra historia. Pero vamos con más deportes y Óscar Orozco. Adelante, Óscar, te escuchamos. Muy buenas noches.
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0: Buenas noches, Beto, ¿cómo estás? Un gusto saludarte a ti y a todo el auditorio de Informativo NTR. Vamos con la información deportiva más importante de este lunes. Bien, pues la resaca mundialista continúa después de que ayer se llevó a cabo la final, el último partido, el partido 104 de la justa mundialista, la final entre España y Argentina. Y bueno, la resaca continúa, ¿no? Un mundial fabuloso, un mundial histórico, repleto de anécdotas, de récords, de distinciones, de villanos, de héroes. En fin, un mundial que nos deja un gran sabor de boca, sin duda, el de Estados Unidos, Canadá y México, esta edición 2026, histórica, 48 equipos que, bueno, pues nos tenían acostumbrados o nos mantuvieron 40, o más de 40 días observando, ¿no? Al pie del cañón día con día. Y bueno, terminó ya esto, ahora acostumbrarse a nuestra liga, a la Liga MX o a la Liga Muy X, como le dicen algunos. Bien, pues España viajó casi de manera inmediata, regresó a su país para iniciar los festejos de este segundo título mundial. Y así es, llegó en nuestra madrugada, tiempo del centro de México, allá era la tarde de España, de Madrid. Y bueno, los festejos comenzaron, ¿no? Desde ayer por la noche, cuando se dio a conocer el triunfo, cuando ganó España, principales ciudades del país, Madrid, Valencia, Zaragoza, Barcelona, empezaron los festejos desbordados, ¿no? Por este título conseguido justamente ante Argentina. En Argentina también se llevaron a cabo, no festejos, sino lamentos, se desbordó también la tristeza, hechos por ahí de violencia, ¿no? Peleas con actos de bronca ahí en el obelisco de Buenos Aires. Pero bueno, parece que la situación se controló por ahí de la madrugada de este lunes y no pasó a mayores. Y España pues festeja ya las visitas a los reyes de España, el recorrido, el desfile, Rodri con el trofeo de campeón, por ahí recorriéndolo, presumiéndolo, Lamine Yamal, Luis de la Fuente, que se convierte en un técnico ya histórico para esta selección de España, y en fin, toda una fiesta España, la cual durará sin duda mucho tiempo, no es para menos, ganar una Copa Mundial, la segunda para ellos es para festejar eternamente, y en España así lo consideran también, y por el contrario Argentina, pues ya a cerrar página en esta nueva, en este Mundial, y a buscar obviamente nuevas ilusiones con lo que viene en el 2030, ya sin la presencia de Lionel Messi, quien vivió ya su último mundial, ayer así lo dio a entender, tras llorar y derramar lágrimas en la cancha ahí en el estadio de New Jersey, diciendo, este ya es mi último baile en una Copa del Mundo, ¿no? Se quedó con 21 goles, el segundo máximo goleador en Copas del Mundo, lo superó Kylian Mbappé, quien seguramente a sus 27 años tendrá la oportunidad de jugar otro mundial y de marcar más goles, dejando atrás a Lionel Messi, que se quedó sin título de equipo, sin botín de oro, porque se lo llevó Mbappé, y sin tampoco llevarse el cetro como máximo goleador de mundiales, arrebatado también por el astro francés. Así las cosas para Lionel Messi, que se va con las manos vacías de su último mundial, este 2026, y el siguiente, pues seguramente no creo que le alcance, ¿no? Tiene 39, 43 años. Ah, difícil continuar o pensar que va a jugar un mundial en el 2030 Lionel Messi. Así las cosas con este mundial que termina, 48 equipos, insisto, histórico, y bueno, pues todavía nos quedarán en la memoria algunos partidos, Beto, importantes, sobre todo la actuación de México, quien una vez más no le alcanza para avanzar a cuartos de final, pero nos quedamos con esa unión que hubo del país, festejando, los FIFA Fan Fest llenos, en fin, muchas cosas positivas de esta Copa del Mundo. Lastimosamente, México terminó en el noveno lugar, un lugar digno de las 48 selecciones que disputaron esta Copa. México terminó en noveno lugar. Bien, y la Liga MX, tu Cruz Azul, buen resultado, sufriendo, Beto, pero ganó. Al final de cuentas, lo importante es ganar, no cómo se lleve a cabo el juego. Y de último minuto, por ahí, Jeremy Márquez le dio el triunfo al cuadro Cruz Azulino ante San Luis. Pumas y Chivas, de los equipos llamados grandes del fútbol mexicano, arrancaron con el pie izquierdo. Bueno, Tigres también, el viernes había perdido, el jueves había perdido contra Tijuana. Chivas no puede con Toluca, un Toluca que a pesar de que no hizo una pretemporada adecuada, que está preparándose aún, pero manteniendo la base de jugadores importantes, con Alexis, con Angulo, Pues le alcanzó para derrotar a Chivas 2-0, que cometieron errores muy puntuales, un penalti marcado por el VAR, una expulsión también en la que Sepúlveda se engancha con Federico Pereira y se lo lleva entre las espuelas ahí provocándolo, le mete un corazón, lo expulsan y Chivas ya con 10 hombres pues fue muy cuesta arriba, pierden las Chivas el primer partido, la gente salió desilusionada, triste, más que molesta, triste, porque pues esperaban que el equipo por ahí por fin le ganara a los Diablos Rojos. Tres partidos de Milito dirigiendo a Chivas contra Toluca y los tres los ha perdido. Hay por ahí una cierta hegemonía por parte de los Diablos Rojos contra Chivas dirigidos por Milito, pero bueno, pues el partido estuvo intenso, bien disputado. Chivas pudo haber acortado distancia, pero no le alcanzó. Y así se va con las manos vacías el Guadalajara, que tendrá la oportunidad de resarcirse el próximo sábado ante Juárez, en un duelo en el que se espera que el Guadalajara por fin gane en casa y obtenga sus primeros 3 puntos de la temporada. Pachuca le dio un baile a Pumas en CU, 3-0, doblete de Salomón Rondón. Atlas ganó también 3-2 a León, en un partido en el que pues hay dos equipos de condiciones similares. Atlas tenía que sacar los 3 puntos, así lo hizo, saca 3 puntos valiosos. Y también el equipo de Necaxa, ya lo hemos mencionado, 2-1 Atlante. El equipo de Tijuana le pegó a Tigres 3-1, mal inicio de los Tigres, ¿no? 3-1, resultado allá en la perrera más grande del fútbol, como es el Estadio Caliente. Juárez cayó ante Puebla 1-0. También Monterrey, buen inicio de los Rayados de Matías Almeida, 3-2 ante Santos. Monterrey anunció la llegada de Orbelín Pineda, procedente del fútbol de Grecia. Recordar que allá lo llevó precisamente Matías Almeida cuando se fue a dirigir al AEK de Atenas, se llevó a Orbelín Pineda y ahora que dirige Rayados le dice a Orbelín, vente para acá, a México, y bueno, Orbelín dice, vámonos de regreso a nuestro país. Así que dos de los jugadores que estaban en el fútbol de Grecia, Jorge Sánchez ya está en Atlas y Orbelín Pineda está en Monterrey, así que bueno, pues ya dos jugadores menos en Europa tendrá México para este año futbolístico. Y hasta ahora ningún jugador se ha mencionado que vaya a emigrar. Después del buen mundial que tuvieron algunos jugadores, hasta ahora todos los jugadores están en sus mismos equipos, ¿no? Así que bueno, pues ahí está la situación. Bien, hoy no hubo Tour de Francia allá en el ciclismo. Isaac del Toro y el resto de los ciclistas descansaron. Mañana se reanuda ya la actividad de la última semana del Tour de Francia. Fue un domingo espectacular para Isaac porque recuperó el tercer lugar de la tabla general. Vingegaard salió ya de la competencia. Esto le da mayores posibilidades a Pogacar de ganar el Tour. En una caída ayer, una caída múltiple, se lesiona el danés y sale ya de la competencia, y esto a Pogacar pues le ayuda, le beneficia, y a Isaac del Toro también, porque ya es tercero en la tabla general. Así que Isaac tendrá una semana dura, difícil, pero con muchas posibilidades de ganar el podio, lo cual sería algo histórico. Isaac del Toro en tercer lugar del Tour de Francia. Wow, quedan, pues ya el domingo estaremos ahí recibiendo al contingente en los Campos Elíseos para ya definir al campeón de la carrera ciclista más importante del planeta Tierra. Hasta aquí la información deportiva más importante de este lunes. Le deseo a la gente que tenga una excelente noche. Regreso a los micrófonos a cabina.
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10: Pues Ismael El Mayo Zambada, este cofundador del Cártel de Sinaloa, el cerebro tras la imagen pública, por decirlo así, de esa manera, de rockstar de El Chapo Guzmán, pues fue sentenciado este día, esta mañana, El Mayo Zambada, a cadena perpetua. Hace unas cuantas semanas se había soltado, se había dicho, se había filtrado la información de que la Fiscalía de Nueva York podría solicitar la pena de muerte en contra de Ismael El Mayo Zambada, este hombre que durante 4 décadas en México nadie lo veía. Sí sabían que existía, pero todo era silencio, nadie hablaba de Ismael El Mayo Zambada. Algunos dicen que el verdadero cerebro en el cártel de Sinaloa y sobre todo el corruptor tenía a sus pies a muchas autoridades de este país. Todo el estado de Sinaloa, bueno, se habla de que el día que fue detenido, que fue secuestrado primero en Culiacán, Sinaloa, y después detenido en los Estados Unidos, pues iba a reunir con el gobernador del estado, el ahora gobernador con licencia Rubén Rocha Moya, también con Nemesio Cue, este diputado federal electo, que lamentablemente fue asesinado ese mismo momento en el que fue secuestrado por Joaquín Guzmán López, su ahijado, hijo del Chapo Guzmán, y fue llevado hacia los Estados Unidos. Finalmente, Ismael El Mayo Zambada llegó a un acuerdo con la justicia de los Estados Unidos y logró que no se le impusiera la pena de muerte, sino que solamente se quedara en cadena perpetua. Un buen final para una persona que hizo tanto daño, que mató a tantas personas de manera directa al mandar asesinarlos, como de manera indirecta, con la venta de tanta droga, no solamente en los Estados Unidos, sino en nuestro país. Así es que Ismael El Mayo Zambada, este día, fue sentenciado a cadena perpetua y la confiscación de 15 mil millones de dólares de sus bienes, como se había acordado después de que se declarara culpable de múltiples cargos del narcotráfico y que cedió su derecho a juicio. El juez federal Brian Cohan, el mismo que presidió los juicios de Joaquín El Chapo Guzmán y de Genaro García Luna en el Tribunal Federal del Distrito del Este en Brooklyn, se refirió a los cargos y sus penas correspondientes, la declaración de culpabilidad y sus implicaciones, y le preguntó al acusado si entendía plenamente las consecuencias poco antes de dictaminar la condena. Ismael El Mayo Zambada, vestido en uniforme de reo café claro, con camiseta naranja, con el pelo cada vez más canoso, no expresó ninguna reacción física durante el proceso, aunque cuando ingresó a la sala, caminó lenta e incómodamente, y al inclinarse para sentarse en su silla del lado del abogado y frente al juez, escuchó un «¡Ay, cabrón!», es lo que dijo Ismael El Mayo Zambada. Cuando el juez le preguntó si tenía algo que declarar, respondió «Acepto la responsabilidad de lo que hice y lo que hice estuvo mal». Agregó, según las crónicas que hoy se presentan en algunos medios como La Jornada, pues agregó que acepta su castigo y que esperaba que sus

0: palabras lograran llevar a que otros no sigan en la vida del crimen. Ese es el mensaje. Quizá un hombre completamente derrotado, un hombre condenado a perder toda su vida, lo poco que le queda de su vida, en una cárcel de los Estados Unidos. Ojalá que esta historia final es la que se cuente en los narcocorridos, ¿no? Porque en los narcocorridos lo único que se pintan es de las camionetotas, las trocas, las mujeres por todos lados, los millones y las balas. Pero de esto no se habla. Y ojalá estos creativos de los narcocorridos pues también pudieran poner el final de Ismael El Mayo Zambada o el final de El Chapo Guzmán, que hoy cada vez que puede escribe cartas pidiendo clemencia, como si él hubiera dado la clemencia a miles de personas que mandó asesinar. Así es que Ismael El Mayo Zambada hoy se convierte en un reo de los Estados Unidos y pasará lo que le resta de su vida en una cárcel. Al término de esta decisión ya del juez Brian Cohan allá en Nueva York, el director de la DEA de esta agencia antidrogas de los Estados Unidos, Terrence Cole, dijo que su agencia va contra quienes trafican con las drogas, ya sea funcionarios o policías o ciudadanos o terroristas. Dijo Terrence Cole que va a la DEA en contra de ellos. Escuchemos al director de la DEA.
1: Today is a great day for law enforcement. But let me be clear.
0: Hoy es un gran día para la policía, pero déjenme ser claro, esta sentencia no termina aquí mismo, sino es el principio. Es una alerta a cada líder del cártel, empresario criminal global y terrorista extranjero. Si traficas drogas mortales que propician el sufrimiento de otros o amenazan nuestras comunidades, la DEA va a ir por ti. Si eres traficante o un oficial o gobernante corrupto, la DEA va a ir por ti. Nuestro trabajo llegará muy lejos, destruiremos tus redes, cortaremos tus estados financieros y acabaremos con tus beneficios. Trabajamos con nuestros compañeros para salvar la vida de los americanos. Esto fue lo que dijo el director de la DEA después de conocer la sentencia de cadena perpetua para el Ismael El Mayo Zambada, el cofundador del cártel de Sinaloa, que como le digo, durante 4 décadas fue intocable en México. Nunca se le pudo tocar. Ahora, ¿por qué se le toca? Eso es lo que podríamos decir. Si ya es un anciano, ¿no? Ya es una persona que posiblemente estaba retirado, aunque con una influencia muy importante, por lo menos en Sinaloa. Pues porque el cártel de Sinaloa ya se fragmentó. Ya no existe una sola cabecilla. Como lo que pasó, por ejemplo, con el cártel Jalisco Nueva Generación. Se abatió al Mencho, quien era todopoderoso narcotraficante mexicano. ¿Qué pasó? Se abatió al Mencho y entonces el cártel Jalisco Nueva Generación mostró lo que verdaderamente era. Un cártel que está fraccionado en cada uno de los estados de la República, en cada una de sus regiones. Y ahí tienen una cabecilla, o dos, o tres, o cuatro. Y eso es lo que lamentablemente, una vez en una entrevista Joaquín El Chapo Guzmán dijo, si a mí me detienen, van a aparecer otros. Y van a ser muchos los que van a aparecer, porque esto del narcotráfico no se va a terminar, tanto en México como en el mundo, porque hay corrupción, porque los verdaderos líderes de los cárteles del narcotráfico en el mundo son autoridades. Aquí en México, en Estados Unidos, en España, en Asia, en todos lados, lamentablemente, la corrupción del narcotráfico abate a muchos funcionarios. Y eso es quizá la enseñanza que nos puede dar esta cadena perpetua de Ismael El Mayo Zambada. Después de prácticamente pasar 2 años en una prisión federal de Brooklyn, Ismael El Mayo Zambada, fundador del cártel de Sinaloa, pues entró cojeando, dijo el periódico La Reforma, a la sala de tribunal donde escucharía su sentencia. Vestía, dice el diario Reforma, en una crónica que está publicando el día de hoy por su staff, vestía un uniforme de prisión color beige y apareció con el pelo y las barbas blancos, desmejorado. Antes de escuchar la sentencia del juez federal de distrito Brian Cohan, Ismael Mayo Zambada leyó una carta pública en la que reconoció que asumía la responsabilidad de sus crímenes y llamaba a poner fin a la violencia en México entre facciones criminales. ¿Es en serio que nos lean esta carta cuando generó tanta violencia en este país? El mayo reconoció que sus acciones causaron daño en México y mandó un mensaje a los jóvenes: elijan un camino diferente. No fui a juicio porque no quería negar la verdad, dijo Zambada en el tribunal. Hoy me presento ante ustedes sabiendo que mis acciones causaron daño, un daño real. La violencia debe acabar en México y en cualquier otro lugar. Se pierden demasiadas vidas. Nadie gana en este tipo de guerras. A la próxima generación le digo, elijan un camino diferente. Ahí están las palabras de un hombre que hoy sabe que va a pasar toda su vida en prisión o lo que le resta de su vida. Él ha dicho que está enfermo, creo que tiene diabetes, hipertensión, ya sabe, todos esos daños que se pone uno mismo en el cuerpo. Pero, pues Ismael El Mayo Zambada, ojalá, insisto, se puedan componer narcocorridos en la que nos muestren cómo terminó el Chapo Guzmán e Ismael El Mayo Zambada, dos de los fundadores de uno de los cárteles más poderosos, el heredero de aquel cártel de Guadalajara, que con una historia truculenta en los años 80, con Caro Quintero, con el Señor de los Cielos, con el rey, el jefe de jefes y todos estos que ya conocemos. Él fue el heredero, el cártel de Sinaloa, que se enfrentó en su momento a los Arellano Félix, que dejó en el camino un enfrentamiento a balazos entre los Arellano Félix y el Chapo Guzmán, con la muerte, se acuerda, del cardenal de Guadalajara, Juan Jesús Posadas Ocampo, que tuvo muchas balaceras en todas partes, en una discoteca allá en Mazatlán, en Puerto Vallarta, donde se murieron muchos inocentes. ¿Cuántas historias de un Ismael El Mayo Zambada que hoy lo vemos derrotado? De un Chapo Guzmán que pide clemencia y de otros narcotraficantes que pues quedan el ejemplo de que se pueden encumbrar con la complicidad y la corrupción personajes como estos. Hoy el reto es acabar con el narcotráfico de manera regional y a lo mejor, si hay voluntad política de las autoridades, se pueda reducir. Por lo pronto hay presión en los Estados Unidos y hoy la mirada es hacia narcos políticos, como lo están calificando en los Estados Unidos. Y uno de ellos podría ser Rubén Rocha Moya, gobernador de Sinaloa con licencia, que muchos advierten que podría regresar al gobierno de Sinaloa. Ya si regresa, la verdad es que este país ya no lo entendería si Rubén Rocha Moya regresa al gobierno de Sinaloa. Híjole, la verdad es que qué reto para los mexicanos lo que tenemos en los próximos años. Ojalá podamos escuchar pronto la canción de cómo terminó El Mayo Zambada. Ya nos vamos, a nombre de todas y todos los que hacemos posible esta segunda emisión de Informativo NTR, le agradecemos muchísimo su compañía ya esta noche de lunes. Se terminó el primer día, por fin lo logramos. Yo lo invito a que al filo de las 10 de la noche pueda ver a Guillermo Ortega Ruiz en su noticiero de El Financiero Televisión con Ortega a las 10, o lo puede escuchar en esta cadena nacional de radio, Radio Cañón, a las 22 horas con Ortega a las 10. Y el día de mañana, ya mañana de martes, lo puede sintonizar a partir de las 7 de la mañana en la primera emisión de Informativo NTR. Yo lo dejo ya en compañía de Don Miguel Reyes Razo y sus crónicas 760. Recuérdelo, una buena compañía y sobre todo una muy buena charla, la de Crónicas 760 con Miguel Reyes Razo. Muchísimas gracias por su compañía y nos escuchamos el día de mañana. Hasta luego.
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0: Crónicas 760. Señores y señores, muy buenas noches. Sean todos ustedes muy bienvenidos a Crónicas 760 a través de esta emisora ABC Radio Cañón. Son exactamente las 8 de la noche con dos minutos de ese día lunes 20 de julio del año 2026. ¿Cómo está usted? Fíjese que es muy importante darse cuenta cómo nos saludamos cotidianamente. Padre, madre, hijos, matrimonio, vecinos, cuates, compañeros de trabajo. Hola, ¿qué tal? ¿Cómo estás? Aparentemente parece trivial. Alguno de ahí, ¿qué le importa? No, pero que alguien se interese. Que alguien se interese por nosotros. ¿Cómo estás? ¿Cómo amaneciste? En casa, en mi casa de niño, mi papá me dijo, ¿cómo amaneciste? Bueno, bastaba que me mirara, los padres, padre, madre, madre, padre, miran el semblante de su hijo y saben cómo está. Hoy querrán vendernos, hoy día 20 de julio, quieren preguntarnos, oiga, ¿y qué efecto tendrá en los niños el campeonato mundial de fútbol que culminó ayer? Estamos en una comunicación a distancia con una psicóloga argentina experta en infancias. Díganos. Pídeme tantito. Y entonces la señora dice, bueno, mire, pues se hace la unidad familiar, chevos, pero es que las cosas... No. O sea, los niños que vieron a sus papás, en los días que la... Bueno, el día que se inauguró la Gran Copa del Mundo. El día que México obtuvo ese resultado. El día que México obtuvo... El día que Colombia... todos los partidos que tuvieron lugar aquí y que fueron bien organizados y que disfrutados por los ricotes. Oigan, han vuelto 30,000. Con todo respeto, Dios no perdona ese tipo de actitudes de manirrotos. ¿Cuántos niños no comen? Y no soy sensiblero, ni vamos a... ¿Cuántas personas no comen? Niños. ¿No que queremos mucho a los niños? ¿No que el futuro nuestro está en los... ¿No que adoramos a los... respetamos? No es cierto. Lo he sostenido y lo sostengo. No respetamos nada. Ni les damos. Los ofendemos con un lenguaje atroz. En el metro, en la calle, en la acera, en la... maldición tras maldición. En los programas, hacen programas de televisión que solo proponen palabras feas. Vulgaridad. Vulgaridad. Ah, pero que muchos niños... El 30 de abril, que es el día del niño. Ay, en Navidad, que hay que comprarle... El niño es el mejor mercado. El niño es el mejor cliente. Va caminando por la calle, mamá, cómprame. Oye, no, cómprame. Oye, cómprame. Que no camino. Y no camina el niño. Hasta que le compren una bolsota de esto que la medicina y nuestro sistema dicen que no hay que comprar porque hacen mucho daño. Pero, señores, pues, ni modo, si no quiere caminar, pues tengo que comprar. Y le compran una bolsota de daño. Y le compran una bolsota de enfermedad. Y le compran. Ah, queremos mucho a los niños. Ah, viva España. Vamos a ver. Viva la cerveza. Viva el chingere. ¿Cuánto pudo costar en algunos momentos en que la selección mexicana no se entusiasmó? con toda razón, con su juego maravilloso, pese al señor Aguirre, que no vamos para atrás, vamos para atrás, vamos para atrás. Por eso el mejor momento, el más luminoso, el maravilloso instante de la Selección Nacional de México en este pasado mundial fue combatiendo contra Ecuador. ¡Ah! Allí en ese primer tiempo tejieron un fútbol de maravilla, de inspiración, de trabajo, de sabiduría, de plenitud. Ahora dirían que de espectacular. ¡Qué horror! Es que fue un... No, no es cierto. Es un espectáculo. Dieron gran trabajo. Ah, pero en el segundo tiempo, no, para atrás, vamos a proteger ese 2 a 0. Y el equipo se desdibujó. Perdió la esencia, la savia. Los árboles tienen savia, las hojas tienen savia, con vela biodental. Y los equipos tienen también, además de savia, la sabiduría, es así, con vela biodental. Para hacer un gran partido, y lo estaban haciendo, y estaban, no, no, no, vamos atrás, vamos atrás. A ver, ¿por qué el sábado no se midieron? 10 goles. El fútbol es gol. ¿Con qué ganó España a la ventajosa, sucia, lépera, grosera, ventajosa, agresiva, muy agresiva? De veras, qué pena que los argentinos, que tienen tan buen fútbol y que queremos tanto y admiramos tanto, hayan salido a golpear, hayan salido a patear, hayan salido a ofender, hayan salido a todo menos a jugar fútbol, a minar, a disminuir, a menguar, a lastimar, a hacer cojear a aquel, a hacer renguear al otro, a retirar y que hay que un día lo sacar. Una grosería, unos codazos. Era lucha libre. Era todo cuanto se puede ofender de atleta a atleta. Una de acróbatas cayó de cabeza. Feos los argentinos. Feos, muy feos los argentinos. Porque vieron que no iban a ganar. Porque ellos iban a depender de un personaje, el señor Messi, 10 trabajando para Messi, y que sabedores de eso, sus opositores decían, pues hay que cuidar a Messi, o hay que evitar que a esos 10 le den el balón adecuado, el pase, como decían, el pase en plata, en servicio de plata para la anotación. Vamos a anular a Messi y a los que son los afluentes, es decir, los que una vez y otra vez y otra vez y otra vez y todas las veces surten de balones al señor Messi, que poseyendo como lo tiene, un toque de privilegio, un toque en el futuro, porque no, usted no escuchó ese término, el toque, en todas estas transmisiones. Hoy ayer hubo una señora, qué pena, de veras, que en el canal de las estrellas, que remitió a mejores, a sus mejores, cuate de ácido de Valdés, me anima, nos hemos encontrado un par de veces hace muchos años, no, pero es atlantista, viene de una familia de Valdés, de micrófono. Esta jovencita que sale ahí con mi cuate, Lalo Salazar, que se jalan en la mano. ¡Ay, cómo está! O sea, esa mujer joven se ha preparado muy bien. Y lo dice con propiedad. Lo hace muy... Lalo, pero ni hablar, ¿no? Pero sale en ese momento, están en Manhattan, y sale una señora con un vestido de noche... Y entonces era ya el amanecer en Manhattan, allá en Nueva York, que empieza a vender que es urgente ver la casa de los famosos. Dígame usted, ¿qué tiene que ver en unos momentos, en horas que van a, que están anticipando el gran juego entre los finalistas de la Copa del Mundo, Argentina y España, esta señora se cuela, hay que ver la casa de los famosos. Oye, ¿pero qué es eso? ¿Pero qué es eso? ¿Pero qué es eso? Y quedó pasmado, y se quedó pasmado, a ver qué. No, y la señora, que la casa de los famosos, que la, pero por favor, estamos en minutos antes. Quería Televisa. Quería Televisa, que fue a mi casa. Y que, qué pena, que ofrezca ese espectáculo tan triste, que no sea coherente. Ayer les faltó a un señor que se llamaba Jacobo Zabludovsky, y que dijera en este momento, hoy, a esta hora, que el sistema mexicano, Televisa, ofrece a ustedes el final de una gran competencia, de una gran prueba futbolística entre tantos países. Pero saben ustedes, para Televisa, para México, representa esto y esto y esto, con la seriedad de Jacobo Zabludovsky, con la seriedad de la Copa del Mundo, con la seriedad de esto, con la seriedad del hombre de la luna, de ese, un acontecimiento como el juego de ayer que convocaba a millones en el mundo, estaba Jacobo Zabludovsky, un Jacobo Zabludovsky, que dijera, este es el instante en que la humanidad, este es el instante en que el hombre observa a otros hombres ir tras un balón en pos de la victoria. Porque la victoria, saben ustedes, representa esto, esto, esto, esto. La victoria nos luce, la victoria nos dice, la victoria nos eleva, la victoria nos hace soñar. Y nada más hermoso en el hombre que el sueño. Somos quienes somos porque... Entonces, ese era el Jacobo Zabludovsky que hubiéramos instituido ahí. Pero lo que estaba haciendo ayer, santo y bueno, bien, de Valdés y la joven, desde Nueva York, una operación, qué bueno que lo hicieron, claro, tienen los medios y es negocio, están bien, magnífico, pero cuando salga la señora a decir, es que hoy en la noche empieza la casa de los... Pues, ¿qué es eso? ¿Por qué desvirtuar con una ignorancia absoluta? Con una indiferencia, pero se quedaron pasmados ahí en una operación que cuesta mucho dinero. Un día ahí en Televisa, un día ahí en Televisa, un día de 1975 en Televisa, Félix Cortés Camarillo convenció al dueño de Televisa, don Emilio Azcárraga Milmo, de la necesidad de que el poderoso Canal 2 o la poderosa Televisa informara al mundo de cómo iba a quedar España a la muerte de Franco. Y Félix Cortés Camarillo, inteligentísimo, brillantísimo asesor del señor Emilio Azcárraga Milmo, le dijo, es necesario que Televisa se anticipe a la muerte del caudillo Francisco Franco y le cuente al mundo cómo va a quedar España. Félix Cortés Camarillo urdió eso todo. Y luego Félix Cortés, un individuo de una cultura infinita, viajado, conocedor, políglota, dijo, hay que hacer eso, tenemos que ir a España ya. Y entonces convocó a Abraham Zabludovsky, convocó a Rita Ghanem, que venía de la reapertura del canal de Suez, convocó a Virginia Lemaitre, de gran reportera, distribuyó tareas, y dijo, y Miguel Reyes Razo, me señaló a mí, y vamos a hacer esto, y el señor Reyes Razo va a ser García Lorca, y va a buscar esto, y va a buscar la literatura, y va a buscar, y otros van a buscar. Y ordenó y organizó y autorizó el señor Emilio Azcárraga Milmo que un caudal grabadores, camarógrafos, asistentes, bla, bla, bla, bla. Vamos a España. Pues sabíamos lo que estábamos haciendo. La trascendencia. Ah, bueno, si se trata de un balonazo, pues se hubieran puesto ahí nada más Deportes Pinedo, Pinedo Deportes o el balón que fue. No. Entonces Televisa le daba un sentido real al acontecimiento. Nunca olvidaré al ingeniero, ¿cómo se llama? El rey de los diamantes. El rey de los diamantes. ¿Mifel? Por ahí anda la cosa del el rey de los diamantes. Íntimo amigo del señor Jacobo Zabludovsky. El ingeniero, hoy tal yo, ¿cómo se llama? No. Estaba en la lonja, por aquellos entonces, le hablo de los 70, y debe ser que en Holanda hay un mercado de la joya del diamante, de los brillantes. Es que enervan, y ahí le voy a dar un collar de brillantes, le voy a dar un anillo de brillantes, vamos, ¿no? Bueno, pues Isaac Becker. Ya me acuerdo. Isaac Becker. Don Isaac Becker. Lo escribí muchas veces en el Crescer. El rey de los diamantes. Don Isaac Becker. Acudía a una lonja del brillante en Holanda o en Bélgica. Acuden ahí los que compran en una cajita como esos que tienen hábito del dominó. Haga usted de cuenta donde guardan las fichas del dominó los... Gracias, sabios del dominó, eso no es fácil. Pero bueno, una cajita así. Viene cerrada, viene de Sudáfrica. Entra a una lonja, entra a una subasta. El valor de esa cajita, como de dominó, que tiene 28 fichas, el valor, para entonces, ¿no? Le hablo de hace, cuando lo oí hace 50 años, es de alrededor de $500,000. Puede ser que tenga ahí el diamante Kimberly. Es una caja cerrada. Desde luego que lo que tiene es bastante para cubrir su oferta. No va a perdería mínimo, nunca se pierde, porque lo aguantan 3 días y vuelve a subir. Es una espléndida subibaja, un maravilloso juego de valores. Y ay, vende ahorita porque mañana ya baja, o vende mañana, o aguanta hoy, o bueno, el señor Isaac Becker era el rey de los diamantes. Fue, y a lo mejor sigue siendo, hace años. Pero ¿saben qué? Tenía un gran amigo que se llamaba Jacobo Zabludovsky. ¡Qué pareja! ¡Qué par de personajes! Don Isaac Becker, de todo mi respeto, su esposa, con el matrimonio de Zabludovsky, Sarita, la señora Sarita, de todo el... Era el señor Becker, y yo creo que con buena fe, que el señor Zabludovsky, después de trabajar más de 50 años, pues tenía algún dinero. Del que no se puede hacer ostentación, del que, de veras, qué chiste, qué torpe. Tengo lana, ahorita me voy a comprar un avión. ¿Para qué? No, pues a tener una. ¿Y sabe usted volar? ¿Tiene usted piloto? ¿Tiene usted las relaciones para que su nave aérea? ¿Tiene usted piloto, uno de planta y otro, o dos tripulaciones? ¿Azafatas? ¿Los de la proveeduría? ¿Cómo le tiene un nombre muy simple? ¿Y los del abastecimiento? Y esto cuesta cuantísimo. ¿Quiere usted tener un avión? ¿Para qué lo quiere? No, pues yo quiero tener mi avión. de Davis, Kevin va a comprar. ¿Dónde lo va a comprar? Así es. Hoy la señora Rabadán, presidenta de la mesa directiva de la Cámara de Diputados, respondió a una reportera que se llama Margarita Moitario, Nicolás. Bueno, es que están deteniendo a Rufo Apple por cuestiones políticas. ¿De veras? ¿De veras? Claro que no. Es que el señor no era el dueño, tenía apenas el 30% de las acciones. Un amigo mío me dijo, mira, voy a hacer una película y todas las acciones están divididas en 2, 3, 4, 20 cuates tienen 1 o 2. Y yo tengo el 31. Yo soy el dueño de la película. Con el 30%, no. Ah, si todos los aquellos que andan fraccionados y fragmentados y de apenitas, pues no. Pero como no se va a hacer esa reunión con ese 30%, y es una pena. De veras, tuve el privilegio de conocer a este señor, la señora Rabadán. Ah, ese gran precursor, es el autor de la democracia. Ah, Chihuahua, ¿no? Pues que fíjese doblemente, en ello, el pecado y la penitencia. Así que, pues no merecía hacer todo eso, y eso lo desmiente. Eso exhibe que ni era demócrata, ni era, sino un vulgar ambicioso. Ah, que es, no, bueno, no, bueno, ella no era el dueño, nomás tenía el 30%, y que no, por cada peso que metió ahí, tiene un rendimiento. Y sea el dueño del 30% de una empresa que dejó abandonados 150 carros tan. Dejaron abandonados, dijeron, déjenlos ahí, hay que se pudran. ¿Sabe cuánto cuesta un carro? Pues debe costar millones. Y dándose cuenta de que estaban al descubierto, esos de esa empresa del señor Apple, huyeron. Vamos, ya no, que ahí dejamos todo. Ah, ¿y dónde va? ¿Quién es? ¿Por qué está aquí? Pues no. ¿Que no? Bueno, pues ¿dónde creen? Es una cosa política, él no. ¿Y por qué está bien? No es cierto. No es verdad. Los jueces dirán, yo no. Yo no voy a condenar al señor Apple. Yo digo, el señor Apple tenía necesidad de verse en esta pejiguera. El señor Rufo tenía necesidad de ver a su familia en este estrujamiento. Es decir, hijo, le van a meter al tambo a mi papá. Sí, muy bien. O un yerno, ya te lo dije, tu papá es ratero. Ah, no, me digas, sí, te lo dije yo, que se veía. O tú no le hablas a mi papá porque te ha mantenido. Mantengo un cisma familiar. Lo saben ustedes. Ocurre. ¿Por qué vamos a consentir? ¿Y de verdad podemos consentir un cuate que va a arrastrar a la familia al tambo? ¿A la cárcel? No, es que nada más tenía el 30% y ya elegimos a Gómez Mont. Te paso, Gómez Mont. Muy amigo. Quiero muchísimo a Gómez Mont. Yo, Miguel Reyes Razo, tengo una gran amistad con el abogado Gómez Mont. Y él está para abogar por su cliente y compañero de partido, aunque ya el licenciado Gómez Monta hace rato dejó la política activa, después de ser secretario de Gobernación, después de ser un diputado brillantísimo del Partido Acción Nacional, del que venía de sus ascendientes, sus padres, etcétera. Toda la familia Gómez Monta es un bufete, es una firma de abogados costosísima, de inteligentísimos, hay todos egresados de la Libre de Derecho. Buenísimos. Magníficos. Finos. Bueno, consecuentemente, muy caros. ¿Cómo? Carísimos. Nada más por contar el teléfono, está como, de veras, ¿eh? Yo no le hablo a mi amigo Gómez Montes, que lo quiero mucho y me quedo. Qué bonita persona. Son muy educados los Gómez Montt. No, la historia. A ver, si este señor, fui a entrevistarlo allá cuando era gobernador. Ah, sí. Por eso pude uno hablar, porque yo estuve allí. ¿Qué necesidad tenía el señor de meterse en un negocio sabedor? Pues nada más tengo el 30%, bueno, pero con todo le toca pues, tanto de regalías. Ah, vénganos. Esa ambición. Hoy escuchaba yo una familia y decía, bueno, pero ¿para qué sirve ese dinero? Veía a la madre y a las hijas decirle a una que yo conozco muy bien, ¿de qué sirve ese dinero? ¿De qué le sirvió, como decían, hincharse de dinero? ¿Para eso? ¿Para estar prisionero? ¿Para estar esposado? ¿Para no poder caminar porque está esposado? ¿Para no poder hacer? ¡Cállese! ¡Cállese! Usted no pregunte, aquí le vamos a... Va a ver, quieto, cállese. Oiga, aguántese, no, ahorita no lo llevamos al baño. Oiga, me estoy torturando, me punzan, que se esté quieto. ¿Qué no entiende? Ay, señor, que según la señora Rabadán, es el precursor de la libertad democrática. Pues que por favor le hizo a su partido, ¿eh? 2028, 2028, Crónica 760. En la producción, Juan Carlos Cárdenas Chaparro. En lo que a controles hace, en lo que a interpretar las consolas se debe. Mi queridísimo cuate, Diego Montes. Es su voz ahora. Cuando son 2028, adelante la producción.
1: 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La temperatura en Vox.
2: 19 grados.
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3: ¿Te sientes abrumado por la cultura del ajetreo con la sensación de tener que hacer más todo el tiempo? Te voy a contar de volada una contraparte de esta cultura. Brad Stolberg es un Human Performance Coach, un coach de rendimiento humano y autor de varios libros. Él destroza la cultura del ajetreo y rendimiento agotador. Veamos algunos de los pilares de su teoría. 1. Enfócate en el proceso y no en los resultados. En el proceso está la magia. 2. Balancea el estrés y el descanso. Es más útil descansar. 3. Prioriza la consistencia por encima de la intensidad. 4. Diviértete mientras trabajas duro. No vale la pena si no te diviertes. 5. El progreso nunca es lineal. 6. Tómate tu trabajo en serio, pero ten un sentido de identidad mucho más allá de tu trabajo. 7. Sentirte bien y hacer el bien generalmente están alineados. 8. No te preocupes por ser el mejor, más bien sé el mejor en mejorar. 9. Haz el trabajo antes de hablar sobre el trabajo. Y 10. Acepta el fracaso como parte fundamental del crecimiento. Estos puntos te generan un rendimiento sostenible real en vez de un rendimiento de la cultura del ajetreo que termina en agotamiento. Como dice Stolberg, la felicidad, la realización, el bienestar y el desempeño sostenible vienen de cuando te concentras en estar presente en el proceso de vivir y de disfrutar. Al final, para eso estamos aquí. Sígueme en redes sociales como arroba Marion Cortina.
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20:33, 8:33, aquí en Crónica 760. Sí, esta mañana ya recibía yo mensajes de personas muy estimadas que me decían, bueno, pues ya se recupera la vida, el pulso, la tónica, el ir y venir de una gran población. Yo creo que nunca se perdió, pero es plausible, es decir, aplaudible, que se piense así, que bueno, pasó este gran acontecimiento del futbolero, deportivo, emocionante, que atrajo desde luego pues, la de millones, malamente podían ser como aséptico, ¿para qué? Ay, yo no. Oh, sí, cómo no. Por eso pude observar el sábado, qué juego, ¿no? 10 goles. Bueno, compárese. ¿Qué pasaba con los ingleses? ¿Qué pasaba con los franceses? Una rivalidad. Ya Churchill, ¿eh? Bueno, no más o menos ahí de ello. Pero siempre ha habido diferencia. Pero bueno, estaba allí. Bueno, probó que es el fútbol. Puede ser de una habilidad, de una agilidad, de una fruto de la imaginación, de una precisión de quienes saben conducir, dejarse hipnotizar, querer entender, querer comprender, intentar descifrar la redondez de una pelota. Porque ayer, allá, ya no el día de los 10, sino ayer, primer tiempo, y dice, bueno, todos estos que están aquí, estos 22, y entre ellos hay dos o tres que cobran millones por saber meter un gol, y hoy no lo meten ni de foul, como solemos decir, ni por equivocación, y el gol no cae, y el gol no cae, y tiran y ya. Pero ¿cómo es posible? Son los mismos. Y lo mismo del lado de la Furia Roja, que sí atacaron, frente a los maliciosos, muy cochinos. No, qué mal se jugó. No, los argentinos se portaron muy mal. Se regatean y se niegan a sí mismos. Se vieron agazapados. En el primer error que cometan los españoles, vamos a meter un gol y con eso ganamos. Fíjense que a Aguirre, ¿para qué? Para no ir muy lejos. Oiga, ese señor Aguirre, el vasco, ya andaba vendiendo colchones, ya ven, que vengan a acostarse muy bien. ¿Ese es el entrenador de fútbol? ¿Que andaba vendiendo gansito marinela? ¿Que andaba vendiendo ese tipo que nos ha ofendido, que nos ha humillado, que ha dicho que este país de piojosos? Oigan, oye, ese señor, ese Canelo, qué lépero. Cuando dice que hoy hablaba la señora presidenta, mi presidenta, la señora Sheinbaum, de la grandeza de México, que no está en la torpeza, en la lengua sucia y en el pensamiento podrido de ese Canelo Álvarez. Estos mexicanos somos muy quién sabe qué tal. ¿Quién le dijo que hable en nombre de los mexicanos? ¿Con qué autoridad? Semejante ignorante, semejante atrevido, lépero, no, los mexicanos no somos así. Y ahí esté creyendo que, pues no es nadie, hombre, lo han nalgueado los boxeadores, porque es malísimo, es un maleta, pero peor que eso es un lépero. Ah, pero apoyando al señor Camila, ahí lo llevan. ¿A título de qué? ¿Por qué? ¿Para qué? ¿Para qué? ¿A quién iban a servir? ¿A quién iban a estimular? El pueblo, este pueblo es lindo, este pueblo es espontáneo, grande, no necesita esos fulanos de 2x5 o de menos. ¡Qué Canelo! Vamos a ver, ¿que venía bebido?
o venía drogado, o venía que estimulado, o a ti te lo quieres decir, no señor, no señor Álvarez, no señor Canelo Álvarez, el Canelo, que el boxeador, campeón, no, campeón Cassius Clay, campeón Jersey Walcon, campeón Saldívar, campeón el Pues Olivares, campeón, campeones, campeones. Señor, ahí lo manejan un grupo de empresarios que va a ganar miles de millones. Qué bueno. A ver cómo acaban. El partido de ayer y el partido. ¡Qué actitud! El fútbol como deporte. Oye, ¿qué van a hacer de los niños que vieron el fútbol? Pues si vieron a sus papás borrachos, pues no. Ah, porque corrió vino de cerveza y alcohol a todo. Y preguntan, oiga, ¿y usted qué opina de la niñez? Pues que le están envenenando con tanto alcohol. ¿Qué ejemplo? ¿Qué efecto? Y de veras, ¿creen que de veras hacen unas transmisiones? Créamelo, de risa loca. Cualquier, es que yo soy psicólogo y que soy nutriólogo y que soy, y nadie le dice, oiga, y a ver, deme el número de licencia. Nada más de mi número de licencia y que debe. Pues yo sí, con todo respeto, señoras y señores, yo tengo una licencia doble de comentarista de locutor comercial. Yo, licencia que me otorgó en 1973 la Secretaría de Educación Pública. No podíamos estar trabajando en 24 horas con el señor Jacobo Zabludovsky si no teníamos la licencia de educación pública de todas las dependencias. Todos los reporteros de entonces. No, ya no les piden. Ya no les piden licencia para manejar. Bueno, pues imagínense ustedes qué bonito. Que no pasen examen para manejar. Bueno, pues es un desastre. Pues ¿cómo no van a atropellar pobrecitos? Pobres, qué lamentable. Oye, todas las mañanas dicen, atropellaron a un motociclista, está muerto. Otro motociclista está muerto. Otro. No, ¿por qué? No se van a manejar. Oiga, no se maneja así. Ah, sí, pues que paguen sus derechos. Ah, no, pero que entre la lana. Pues no. Pues qué van a decir. Estos locutores ya no saben lo que dicen. De verdad no saben, está muriéndose el mundial, estamos a unos minutos de que muera el mundial, se está acabando el mundo, se muere el mundial. ¿Qué es eso? Y la pelota está en el centro y rugen, ¡ahí está la pelota! Y parece avanzar. No es cierto, no es verdad, bájenle el volumen, este fulano. Ah, y luego, no. Triste, muy triste. Y había terminado la Copa del Mundo, pues sabíamos que tenía, es que ninguna copa, vamos a quitar a ese. A ver, una serie de atrevimientos, censurar, usar unas imágenes malévolas, sucias. ¿Qué es eso? ¿Qué se gana? ¿Quién? ¿Para qué? Y además, bueno, y las cosas son como son. No quiso tener la selección de Argentina, que iba a creer que con el señor Messi y las cocinadas de este Persali, de apellido mezcla británica, o que Montero, o que este, vamos a pegar. Oiga, el primer tiempo fue una cosa de golpes, de lucha libre, de por detrás, por delante, de frente, zancadilla, pisotón, todo. Los argentinos, y conste que yo tengo. Y quiero, gracias amigos argentinos, son muy chillones, son muy, pero a los cocolazos, viene lo tanguero, se dejan caer, fingen, che vos, ¿qué querés? ¿Por qué te imaginás? No, no, no, no, no, no, no,
muy difíciles. Él puede, claro, a nadie le gusta perder. Por eso ambos combaten, ambos trabajan, luchan, se enfrascan, se enfrentan, se burlan, se driblan, se amenazan, se amagan, se penetran, se detienen, reavivan las líneas. Pues un ejército contra otro ejército, son dos ejércitos de 11. Eso es el fútbol. Y de pronto alguien falla en una almena, cae y se puede disparar, bueno, y un cañón queda bien. Es así, es una pequeña batalla, o una gran batalla. Pero no. Ha sido un campeonato mundial bonito, sí. El jueves fue mal, no, era de brinco. Y algo surge en el alma del espectador, porque en el momento de ayer, algo que España metió el gol, aquel estadio en New Jersey, Estados Unidos, cerca de Nueva York, ¡pum! Se liberó una energía equiparable a una bomba atómica, ¿eh? ¿De veras? Este cuate la viene y sale, ¡pum! Llega y mete el gol, ¿no? Un gol. Otro país. Un gol. Un sueño. Un gol. Salimos de pobres. Sí, los futbolistas no son muchachos ricos. Y se van a dar 300, 400 mil de euros de premio. Pues ya se compraron una casa, mano, y aseguran muchas. Es un futuro. ¡Qué bueno! ¡Qué bueno! ¡Buenísimo! Pues sí, yo ya me aseguré mi futuro, voy a seguir jugando, voy a seguir ganando, pero ahorita voy a comprar una casa. Nada de excesos, me va a comprar va a comprar un coche, un Lancia, no, dos Mercedes. No, pues mañana va a malbaratarlos. Oye, pues ¿qué estamos pagando? No, espérame, no, pues bueno, ya, pues vende el carro, no, pues vende esto, porque pues tenemos que comer.

¿Conocerán o conocieron los prianistas sus raíces? Es decir, que en un cierto momento, según dice don, o juzga, aprecia u opina don Francisco Juárez Xochimilco, dice, conocerán los prianistas, es decir, asociando los del PRI con los del PAN, según el respetable señor Francisco Juárez de Xochimilco. ¿Conocerán los prianistas sus raíces? Si no las conocen, si no tienen idea de sus raíces, dice don Francisco Juárez de Xochimilco, si no, pues leen a la periodista Marta Anaya. O si pueden, busquen la entrevista que se le hizo, que ofreció ayer en el canal del Congreso, la escritora Marta Anaya. Una entrevista sobre la elección del año 88. Fue tan discutido que si la había ganado el presidente Salinas, el licenciado Carlos Salinas de Gortari, que si no, que si la había ganado el ingeniero Cuauhtémoc Cárdenas, que si no, que hubo un sistema, aquello de que se cayó el sistema, él cayó de caerse, pero también él cayó de silenciarse, cayó de callarse, es con doble L, la L, que antes era A, B, C, Che, B, E, F, G, H, I, J, K, L, M, N, E, N, N, E, L, L, la doble, la de lluvia, la de llanta, etcétera, ¿no? Ya cambié estas iniciales. Pero entonces, por ello, dice el señor don Francisco de Xochimilco, dice, bueno, ya, y si no, pues busquen la entrevista que este domingo, el domingo de ayer domingo, el día 19, se divulgó a través del canal del Congreso. La periodista Marta Anaya, escritora, reportera de Excelsior, jefa de información del periódico Excelsior en sus tiempos, del periódico Milenio también, de trabajar con Ricardo Roche. Riquísima la experiencia de la señora Marta Anaya. Y ofreció una entrevista al canal del Congreso que se divulgó ayer. Tendrá nueva audiencia el miércoles a las 10 de la noche y el propio viernes en la entrevista a la señora Marta Anaya, escritora. En eso estamos, cuando son 20:49 y hablamos de esos acontecimientos. Es una pena, como ser humano, como varón, como hombre, porque lo conocí, nunca fui amigo de él, nunca me tomé un café con él, fui a entrevistarlo por encargo de Excelsior, al señor exgobernador de Baja California, Ernesto Apple. Me recomendó que no saliera de traje porque iba yo a ser el hazme reír en Mexicali, porque es un clima terrible. Pero bueno, pues uno va adecuadamente vestido, o supone que va adecuadamente. Y así fui a entrevistarlo, hicimos una entrevista para Excelsior. Yo creo que no, nada brillante, nada. No, ¿por qué no? Todos los días. No todos los días el reportero va con superpersonaje. Claro, tiene por delante la tarea de buscar hacer bien las cosas. Empero, es decir, sin embargo, en ocasiones el personaje no da, no quiere dar. La descripción puede ser pobre, sí. No todo es como decía don

0: doña Luisa, mi madre, Vida y Dulzura. Ni todo desde que ya llegué, ya estoy aquí, iban a caer, porque yo no. Requiere, y hace rato platicaba con un amigo mío, muy querido amigo, Jaime Contreras Salcedo, reporterazo de Excelsior. No, enorme, escuincle, él sí licenciado en periodismo, yo no. Y me dice, oye, ¿usted qué estudió? Pues no, yo no estudié periodismo. ¿Cómo que no? Entonces, ¿por qué? Bueno, pues porque pretendo hacerlo bien. Yo, no, ¿cómo? Pero, bueno, lo hago. Entonces, esa claridad, decía yo a Jaime Contreras, no, mira, es que hay que hacer. No perder frescura. No sé si están metidos aquí sonidos en el, pero sí, se oyen como porras, se oyen voces femeninas, y digo, ¿qué habrá pasado? Pero bueno, y estamos a los 52 de esta transmisión en Radio Cañón, y no le he dicho que estamos en la confluencia de las avenidas Paseo de la Reforma e Hidalgo, a unos cuantos pasos de la Alameda Central. Vale decir, en pleno corazón de la Ciudad de México. Ciudad extraordinaria. No cabemos, no cabemos. De veras, no. Habrá que ir muy temprano. Debían ser horarios, a lo mejor como los de la leche, ¿se acuerda? De CEMSA. Tuve un muy buen amigo, Enrique Jackson, Jackson Ramírez, que fue el director de leche industrializada con Asupo. Iba yo con él en las madrugadas a ver cómo, y porque luego había, a esta edad y en ese tema de la leche, pues que si era leche vieja, sí, leche vieja, leche comprada, más barata en Canadá, leche traída de leche mala. Y Enrique Jackson, aquí en la calle de Melchor Ocampo, casi llegando a Chapultepec. No, me invitaba a revisar y a ir a las lecherías. No, y la necesidad de las personas. Dicen que la leche de ahí, la leche con Asupo, es la gran leche. Hay que ir muy temprano. Y duele. Y uno no entiende. Mire, yo de niño, cuando yo tenía 6 años, me mandaban a comprar la leche. Pagamos 70 centavos por el litro. 70 centavos. En 1946. A ver, 46 y luego 56, 66, 76, 86, 90. Bueno, más de 50. Y 26, y como 86 años. Sí, pues esos son los que tengo. Pampa, para que vea. Bueno, yo iba por la leche. Y era leche. Y hervíamos la leche, leche con nata. Y leche magnífica y de gran sabor la leche. 70 centavos el litro. Hoy vamos a tener leche, nos sale una... Ah, pero quieren sacar, ¿cómo se llama? Griegos. ¿Cómo se llama? Yogurt. Es un juego pobre consumidor. No les haga caso. Ay, que cómprese su yogurt. No. ¿Que le dé dinero al Consejo Mundial de Boxeo? No, no, no, no, no, no, no, no, no, no. Traficantes. No, de veras, mercachifles. Coma esto. No, coma lo que su mamá le dé, coma lo que su mamá le aconseja, coma lo que en su casa ha comido siempre. No, no, no, ahora quiero que me pongas aquí. No. Pues, ¿sabes qué? Te vas a ir a comer, aprendes, decía mi mamá, ¿eh? Doña Eloisa. Me tardé 40 años en llegar a Prensa. De manera que se nos... de veras anda muy mal la transmisión. Perdón, si usted oye una voz femenina, no sé de dónde vendrá, pero está mezclándose con la transmisión. Yo le agradezco muchísimo que nos hayamos encontrado aquí hoy, lunes, día 20 de julio del año 2026, para hablar del fútbol, no con los pies, sino con mucho cerebro. Ah, ¿verdad? Oye, me salió bien, palabra. No hablar sino con el cerebro. Para que a usted, que le guste el fútbol, diga, así sí me gusta el fútbol. Así, sí, me gusta. Hablé hoy con mi querido maestro Galeani, no, ya le digo, su papá fue defensa central del viejísimo Atlante. Gandini, Héctor Gandini. Héctor Gandini, mexicano, tuvo un padre argentino y su padre jugaba en el Atlante en la posición de defensa central. Y yo amo al Atlante desde niño y amé a los jugadores. Bombero García Vélez, Lucio Hernández, Moisés Hinich Brock, la Chepina González, el Telmo García y desde luego al gran portero Salvador Mota. ¡Oh! ¡Qué porterazo! ¡Qué porterazo! No hubiera podido figurar ahora. Hombres de 1.90, 1.95 y con una agilidad. Pero qué gran portero para el año 50, 54, 58, fue Salvador Mota, reportero, periodista, no que no, portero del equipo Atlante, mi equipo, siempre. Le convido para que nos encontremos aquí, a lo mejor mañana, porque me están confiriendo la responsabilidad de que hagamos de este espacio un gran espacio. Y lo haré con usted, si acaso se resuelve así. Cuento con usted para hacerlo. Que nos encontremos aquí en Crónica 760 ABC Radio, en la producción de Juan Carlos Cárdenas Chaparro y la operación técnica de Diego Montes. Yo, Miguel Reyes Razo, servidor, le dice muchas gracias. Muchísimas gracias. Buenas noches.
1: 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La temperatura en Vox.
2: 19 grados.
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3: No es metodológicamente equivalente comparar el efecto de la legalización del aborto con la letalidad de una pandemia como el COVID-19. Es verdad que existe una famosa teoría económica que vincula ambos conceptos sociales, pero los mecanismos estadísticos, temporales y demográficos operan de formas completamente opuestas. La correlación proviene del célebre estudio popularizado en el libro Freakonomics. Su argumento central no se basa en eliminar personas, sino en un cambio de condiciones de crianza a largo plazo. Postula que el acceso al aborto legal reduce el nacimiento de hijos no planeados en hogares vulnerables o en entornos con altos factores de riesgo.
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1: El sistema bancario y la gran industria estadounidense financiaron en secreto el despegue de la maquinaria criminal de la Segunda Guerra Mundial. Biografía no autorizada de la Segunda Guerra Mundial saca a la luz piezas de la verdad histórica ocultas por simple conveniencia. Publicado por Ediciones Obelisco, este polémico libro de Marco Pizzuti descubre mitos a través de documentos delicados, desde los planes secretos de Stalin para invadir Europa hasta el provocado ataque de Pearl Harbor y los crímenes aliados cometidos contra la población civil. Un volumen incómodo que desafía la versión de los vencedores para revelar los hilos ocultos que financiaron la tragedia. Una crítica perturbadora.
0: 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La temperatura en Vox.
2: 18 grados.
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3: Los Minions y los monstruos invaden la pantalla. Los Minions regresan a la pantalla de forma distinta a la acostumbrada y con un hermoso homenaje al cine clásico de monstruos. En una precuela ambientada en la década de los años 20, conocerás a tres nuevos Minions apasionados por el cine mudo que se convierten en estrellas. Los cinéfilos como nosotros y los amantes de la historia y la literatura disfrutarán encontrando centenares de referencias escondidas. Incluso el director Pierre Coffin le dedicó un enorme homenaje a H.P. Lovecraft en el diseño de la trama. El caos y las risas están garantizadas en una cinta que es hermosa para los que amamos el cine y la buena literatura.
4: ¿Escribiste una película de monstruos?
5: Sí, con Pika Kaiju.
4: ¿Y qué es lo que vas a usar como monstruo?
5: Ajá.
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0: 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La temperatura en Vox.
7: 18 grados.
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Ismael El Mayo Zambada es condenado a cadena perpetua en Estados Unidos. Al leer una carta dice que la violencia debe acabar en México. Dan prisión preventiva a Ernesto Rufo, exgobernador de Baja California. Es acusado de huachicol fiscal. Se desata la violencia en Zacatecas. Abandonan 10 cuerpos en 3 municipios de la entidad. 5 colgaban de un puente. En represalia por gravámenes a autos y lácteos, Estados Unidos impone arancel del 50% a productos de Canadá. España conquista su segunda Copa de Fútbol al dominar a Argentina 1-0.

0: Hola, ¿qué tal? Muy buenas noches. Gusto en saludarles. Ismael El Mayo Zambada, cofundador del Cártel de Sinaloa, fue sentenciado a cadena perpetua por el juez federal de distrito Brian Cogan en un tribunal de Brooklyn, en Nueva York. La sentencia llegó a pocos días de cumplirse un año de la audiencia en la que El Mayo admitió que sobornó a políticos mexicanos y policías con millones de pesos para proteger al Cártel de Sinaloa. El Mayo Zambada, de 76 años de edad, fue detenido por las autoridades de Estados Unidos en julio de 2024. En agosto de 2025 se declaró culpable de los cargos de tráfico de drogas que enfrentaba en un tribunal de Nueva York, luego de un acuerdo con la fiscalía que allanó el camino para esta sentencia. En la audiencia en la que se declaró culpable, Ismael El Mayo Zambada leyó una declaración en la que aseguró que su vida en el tráfico de drogas inició en 1969, cuando tenía 19 años de edad. Admitió que bajo su liderazgo en el Cártel de Sinaloa fueron traficados más de 1.5 millones de kilos de cocaína, lo que le generó cientos de millones de dólares al año. Reconozco el gran daño que las drogas ilegales han causado al pueblo de los Estados Unidos, México y otros lugares, dijo El Mayo Zambada, y reconoció haber ordenado a sicarios que asesinaran a sus rivales. Acepto mi castigo. No estoy aquí para pedir compasión. Estoy aquí para aceptar mi responsabilidad y pedir perdón, expresó El Mayo Zambada. Además, pidió poner fin a la violencia que vive México. La violencia debe acabar en México. Nadie ganará esta guerra, afirmó El Mayo Zambada. Terry Cole, director de la Agencia Antidrogas de Estados Unidos, la DEA, advirtió que el gobierno de su país continuará con sus acciones en contra de los cárteles mexicanos. Esto lo dijo después de que se dio a conocer la sentencia de cadena perpetua contra El Mayo Zambada. En una declaración a la prensa tras la audiencia, Terry Cole aseguró que la sentencia contra el narcotraficante mexicano es un mensaje para todos los que participan en actividades delictivas ligadas al crimen organizado y las drogas.
1: This sentencing is not the end. It's just the beginning. It's a warning to every cartel leader, global criminal enterprise, and foreign terrorists. If you traffic deadly drugs, profit from the suffering of others, and threaten our communities, DEA is coming for you. Whether you're a drug trafficker or a corrupt government official, DEA is coming for you. Our work is far from over. We will disrupt your networks. We will cut off your financial lifelines, seize your illicit profits, and work with our partners to save American lives.
0: Joaquín El Güero Guzmán López, hijo de Joaquín El Chapo Guzmán, no tendrá beneficios extra tras haber reconocido el secuestro de Ismael El Mayo Zambada el 25 de julio de 2024. Josep Nocela, fiscal del Distrito Este de Nueva York, declaró que Guzmán López esperaba indulgencia en su sentencia luego de entregar al líder y cofundador del Cártel de Sinaloa. Josep Nocela rechazó estar a favor del secuestro e indicó que pese a la entrega de El Mayo, el hijo del Chapo no tendrá trato preferencial.
2: What I can tell you is that Joaquín Guzmán López, El Chapo's son, when he pled guilty, allocated and stated that he orchestrated the kidnapping of El Mayo, and he also stated that he was hoping to gain favor from the United States government for having done so. The United States made perfectly clear that we do not condone kidnapping and that he would receive no credit for anything that he did along those lines.
0: Una jueza de control del Estado de México dictó prisión preventiva contra Ernesto Rufo, exgobernador de Baja California, y 7 imputados más por el delito de huachicol fiscal. Durante más de 40 horas de audiencia por videoconferencia, se expusieron casi un centenar de pruebas. El Ministerio Público Federal formuló la imputación por los supuestos delitos de delincuencia organizada y contrabando. Alberto García Sarubi tiene más información.
3: Ernesto Rufo Appel fue ingresado al penal de máxima seguridad del Altiplano, en el Estado de México, después de que un juez le dictara prisión preventiva, acusado de los delitos de delincuencia organizada e importación ilegal de combustible. La Fiscalía General de la República informó que el domingo pasado logró la imputación en contra de 8 personas como parte de un esquema de contrabando de hidrocarburo, el cual consiste en introducir combustible al país mediante declaraciones falsas o incompletas, causando un importante daño al erario. Durante la audiencia, la Fiscalía Especializada en Materia de Delincuencia Organizada expuso casi un centenar de datos de prueba que formaban parte de la acusación en contra del primer gobernador de oposición en México. La Fiscalía General de la República denunció que Ernesto Rufo y 7 presuntos cómplices fueron detenidos en una compleja investigación que arrojó que los presuntos delincuentes se dedicaban a operaciones irregulares de importación, comercialización y distribución de productos derivados del petróleo. La familia de Ernesto Rufo acusó a la Fiscalía General de la República de haber construido una acusación política en su contra, donde violan sus derechos elementales como el derecho al debido proceso, además de mantenerlo incomunicado.
4: Exigimos que se cumpla para él como para cualquier mexicano. La presunción de inocencia, el debido proceso y un juicio con pruebas. No una condena política anticipada.
3: El Partido Acción Nacional denunció que el gobierno de Morena emprende una persecución política en contra de los opositores, y aunque reconoció que Ernesto Rufo tendrá que aclarar las acusaciones que se le imputan, se nota que en México la ley no es pareja para todos, ya que se protege a los aliados, como en el caso de los gobernadores de Baja California y Sinaloa. Simpatizantes y amigos de Ernesto Rufo se reunieron frente a las oficinas de la Fiscalía General de la República en Tijuana para demandar la liberación del exgobernador. Con Ortega a las 10, Alberto García Sarubi.
0: Kenia López Rabadán, presidenta de la mesa directiva de la Cámara de Diputados, dijo que Ernesto Rufo es un preso político del gobierno de la presidenta Claudia Sheinbaum. En conferencia de prensa, la diputada López Rabadán aseguró que el huachicol fiscal no se va a solucionar por tener tras las rejas a una persona. Esto lo dijo en referencia a Ernesto Rufo.
5: Lo primero que hay que decir es que, por supuesto, Ernesto Rufo es un preso político. Exigir que quienes estén en el poder, en los distintos niveles, órdenes de gobierno, que son los que firman, autorizan y permiten el huachicol, porque son las autoridades, pues sean investigados y en su caso sancionados.
0: Fue un fin de semana violento en Zacatecas. Los cuerpos de 10 personas, algunos de ellos colgados en un puente, fueron hallados en los municipios de Morelos, Pánuco y Zaín Alto. Lorena Gutiérrez, directora de NTR Zacatecas, tiene toda la información.
6: Luto e indignación hay en Zacatecas por el multihomicidio de empresarios, funcionarios y exfuncionarios, quienes desaparecieron entre el jueves y el sábado, día en que encontraron sus cuerpos. 5 de ellos colgados de un puente vehicular en Pozo de Gamboa, Pánuco, 4 dejados a la entrada de la cabecera municipal de Morelos y uno más junto a la carretera en Zaín Alto. Son 10 víctimas: Ignacio Castrejón, exalcalde de Sombrerete; Fidel Alvarado, secretario de Desarrollo Social de Fresnillo; Gerardo Muñetón, bombero de este mismo municipio; Andrés Vázquez, exregidor y exdirector de la Policía de Canatlán, Durango, José Ángel Valdés, ganadero duranguense, y los empresarios fresnillenses Armando Ledesma, padre e hijo, Fernando Robles, Jesús Daniel Rivera y Juan Carlos Berumen. Un día después del hallazgo y mientras las familias despedían a las víctimas, el fiscal Cristian Camacho Osnaya dio los primeros avances de las investigaciones, en los que advirtió la posible extorsión y colusión de funcionarios en los hechos.
7: Conforme el análisis e integración del presente caso, se han recabado diversos datos de prueba, los cuales nos orientan que las principales líneas de investigación obedecen a posibles actos de extorsión y colusión de servidores públicos.
6: Este lunes, sin detenidos aún tras el multihomicidio, el secretario de Seguridad Pública, Arturo Medina Mayoral, informó que los operativos de las autoridades continúan, con 480 elementos federales y estatales desplegados en el estado.
8: Nos vamos a encontrar, aunque para muchos o para muchas de ustedes les parezca que son palabras. Ahí estamos y ahí vamos a estar. Porque aquí, los que tenemos el mando no somos cobardes. Yo soy un general del ejército. Y jamás, jamás voy a dar un paso para atrás. Trátese de quien se trate. Se van a enfrentar con las fuerzas del Estado, los vamos a buscar. Van a huir del Estado, pero por eso ya pedimos el apoyo a la Quinta Región.
6: Asimismo, en su conferencia semanal e informativa de Zacatecas, el gobernador David Monreal Ávila expresó sus condolencias a los familiares de las víctimas y aseguró que el caso no quedará impune.
9: Quiero decirles que quien haya ordenado o quienes hayan ordenado y realizado esta barbarie, pagarán por ello. Habrá justicia, no impunidad, como lo hemos hecho ya en otros casos. Lo sucedido no solo enlutó a las familias de las víctimas, se agravió al pueblo de Zacatecas y al gobierno mismo.
6: Con Ortega a las 10, Lorena Gutiérrez.
0: En su reporte de la violencia a la pacificación, la organización México Evalúa informó que nuestro país es más violento que en 2015, cuando el Secretariado Ejecutivo del Sistema Nacional de Seguridad Pública comenzó a reportar víctimas. De acuerdo con el informe de México Evalúa, la tasa de violencia letal subió de 14.7 en 2015 a 18.6 en 2026, lo que representa un aumento del 26%. Entre enero y mayo de este año, el 27% del total de víctimas de violencia letal se concentró en la región norte del país. Los tres estados con la tasa de violencia letal más alta fueron Morelos, Colima y Baja California. Más adelante, familiares de los 43 piden la renuncia de Rosario Piedra como presidenta de la Comisión Nacional de Derechos Humanos. Y enseguida, en represalia por gravámenes a autos y lácteos, Estados Unidos impone arancel del 50% a productos de Canadá.
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0: México y Estados Unidos se preparan para comenzar nuevas reuniones con el objetivo de avanzar en temas clave de la relación comercial y definir el rumbo de las negociaciones del T-MEC, el Tratado de Libre Comercio México-Estados Unidos-Canadá. Más información con Tamara Moreno.
1: La revisión del tratado entre México, Estados Unidos y Canadá entrará esta semana en una nueva fase con la celebración de una ronda bilateral de negociaciones entre México y Estados Unidos. La delegación estadounidense llegará a México para sostener reuniones técnicas con funcionarios de la Secretaría de Economía y otras dependencias del gobierno federal, con el objetivo de avanzar en una agenda que abarca algunos de los sectores de mayor fricción en la relación comercial entre ambos países. Entre los asuntos que estarán sobre la mesa destacan las negociaciones sobre el comercio de acero, aluminio y sus productos derivados, la industria automotriz y las reglas de origen, la seguridad económica y el fortalecimiento de las cadenas de suministro estratégicas, los compromisos laborales establecidos en el tratado, temas agropecuarios y sanitarios, así como el funcionamiento de los servicios de pagos electrónicos y el comercio digital. De acuerdo con la Secretaría de Economía, México se concentrará en generar señales de certidumbre a la inversión, exigiendo a Estados Unidos la eliminación de aranceles entre los países miembros, buscando en su lugar fortalecer la competitividad regional. Uno de los aspectos relevantes de esta ronda es que el representante comercial de Estados Unidos, Jamieson Greer, no participará en las reuniones técnicas del inicio de la semana. Su incorporación está prevista hasta el miércoles o jueves, cuando encabezará la fase política de las conversaciones. Posteriormente, Greer sostendrá una reunión con la presidenta Claudia Sheinbaum. Así lo señaló la mandataria tras revelar que conversó brevemente con Donald Trump y Mark Carney durante su visita a Nueva York por la final de la Copa 2026.
2: Esperamos poder completar algunos acuerdos esta semana. Esta semana recibo al embajador Greer aquí en la ciudad. Viene, no sé si el miércoles o el jueves. Y pues esencialmente fue eso. Todos se portaron muy respetuosos, agradables. Fue pues un ambiente de mucha cordialidad.
1: La reunión también permitirá revisar el estado de los compromisos asumidos por ambos gobiernos en materia de facilitación comercial, inversión y certidumbre regulatoria, aspectos que Washington considera fundamentales para fortalecer la competitividad de América del Norte frente a otras regiones del mundo. Con Ortega a las 10, Tamara Moreno.
0: En la mañanera, la presidenta Sheinbaum dijo que tuvo la oportunidad de platicar del T-MEC con Donald Trump, presidente de Estados Unidos, y con Mark Carney, primer ministro de Canadá. Esto fue durante la final de la Copa 2026 en Nueva York. La presidenta dijo que también conversó con los secretarios de Estado, Marco Rubio, de Comercio, Howard Lutnick, y con el representante comercial Jamieson Greer.
2: Con el primer ministro Carney hablamos de pues, los temas del comercio, del tratado. Con el presidente Trump, esencialmente sobre poder llegar a un acuerdo en el tema del T-MEC. No avanzamos mucho más allá, sino sencillamente el planteamiento de que es importante ello. Y le planteé de otros temas que quisiéramos platicar. Obviamente nos referimos a las y los mexicanos en Estados Unidos.
0: Donald Trump, presidente de Estados Unidos, firmó tres órdenes para castigar con 50% de aranceles a una amplia gama de productos de Canadá, alegando que ese país, Canadá, ha discriminado a Estados Unidos en mercados clave. Además, Trump acordó que Canadá fue de los únicos países en responder con impuestos recíprocos junto con China a la imposición de tarifas del 25%. Este golpe a Canadá se da apenas un día después de que Donald Trump estuvo reunido con el primer ministro Mark Carney de Canadá y con la presidenta Sheinbaum durante el partido de clausura de la Copa 2026. Los aranceles del 50% excluirán los productos energéticos, la potasa, el pescado y los minerales críticos, pero incluirían bienes que anteriormente habían estado protegidos por el T-MEC. Mark Carney, primer ministro de Canadá, le respondió a Trump. En un comunicado acusó a Estados Unidos de violar el T-MEC. y aseguró que su gobierno intensificará las conversaciones para resolver la disputa comercial. Esta es la más reciente de una serie de acciones comerciales unilaterales de Estados Unidos que comenzaron con la imposición de aranceles en violación directa del T-MEC, afirmó Mark Carney. El primer ministro canadiense dijo que los gravámenes al sector automotor de Canadá también contravienen el T-MEC. Carney sostuvo que su país, como respuesta, simplemente ha igualado esas medidas, defendió los beneficios del libre comercio y advirtió que la disputa ha elevado los costos para las familias, especialmente en Estados Unidos. El primer ministro concluyó que su país seguirá tomando las medidas que considere necesarias para proteger a sus trabajadores, agricultores, empresas y familias. Petróleos Mexicanos informó que hubo un incendio en la refinería Olmeca en Dos Bocas, Tabasco, del cual no hay heridos. En un comunicado, la petrolera señaló que la refinería opera con normalidad luego de haberse realizado los procedimientos necesarios de inspección tras el incidente. Pemex precisó que las instalaciones de la refinería se encuentran en condiciones normales de operación sin que exista ninguna situación de riesgo para el personal, la comunidad ni el medio ambiente.
3: Al iniciar la semana, el índice de precios y cotizaciones cerró a la baja 0.77% hacia las 66.122.78 unidades, siendo la perdedora Cemex con 3.74%. El FTSE Viva cerró con pérdidas de 0.69% hacia las 1.333.03 unidades. Las compras externas de maíz alcanzaron entre enero y junio de 2026 un máximo histórico tanto en volumen como en el valor comercial, de acuerdo con cifras de la Agencia Nacional de Aduanas de México. El impulso provino casi en su totalidad del maíz amarillo, grano que se destina principalmente a la alimentación del ganado y a procesos industriales. El proceso de fusión entre Paramount y Warner Bros. Discovery quedó en pausa. Una jueza en California dictó una orden de restricción temporal por 14 días. La decisión responde a una demanda presentada por un grupo de fiscales estatales que cuestionan la operación valorada en 110 mil millones de dólares. El futuro del acuerdo dependerá de las próximas resoluciones judiciales que podrían extenderse aún más el calendario de la transacción. En el mercado del petróleo, la mezcla mexicana gana y queda en los $78.92 por barril. En el mercado internacional, los precios del crudo avanzaron. El West Texas Intermediate queda en los $83.12 por barril, mientras el Brent en los $88.98 por barril. En Wall Street, los mercados iniciaron la semana a la baja. El Dow Jones retrocedió 0.59%, el S&P 500 0.19% y el Nasdaq 0.05%. Con Ortega a las 10, Eric Vilchis.
0: El Comando Central de Estados Unidos anunció una nueva ronda de ataques contra Irán por órdenes del presidente Donald Trump, con el objetivo de seguir degradando las capacidades militares utilizadas para atacar embarcaciones que transitan por el Estrecho de Hormuz. El mando militar informó que la ofensiva forma parte de la campaña militar que Washington mantiene contra la República Islámica desde el reinicio de las hostilidades entre ambos países. Se reportaron explosiones en el sur de Irán. El anuncio ocurre en medio de la escalada del conflicto entre Estados Unidos e Irán, que los últimos días intercambiaron ataques contra instalaciones militares y objetivos estratégicos en los que murieron dos soldados estadounidenses. El gobierno de Donald Trump solicitó los registros telefónicos de periodistas del diario The New York Times y de algunos de sus familiares. La solicitud es parte de una investigación para identificar las fuentes que revelaron información sobre las capacidades de seguridad del nuevo avión presidencial donado por Qatar. Según el New York Times, el Departamento de Justicia emitió citatorios contra proveedores de telefonía para obtener registros de llamadas y mensajes de texto de varios reporteros así como de los cónyuges de dos de ellos e incluso de la madre de uno de los periodistas. La medida se sumó a citaciones emitidas el 10 de julio para obligar a los reporteros a declarar ante un gran jurado federal. El Times presentó una moción ante el Tribunal Federal de Manhattan para anular estos citatorios. Más adelante, Andy Burnham es el nuevo primer ministro del Reino Unido. Y enseguida, Ildefonso Guajardo, exsecretario de Economía, habla de la nueva ronda de negociaciones entre México y Estados Unidos sobre el T-MEC.
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0: Saludo con gusto a Ildefonso Guajardo, exsecretario de Economía y exjefe negociador del T-MEC. Gracias por estar aquí, Ildefonso, bienvenido.
1: Gracias por la invitación, Guillermo. Buenas noches.
0: Muchas gracias. Esta semana, ya lo mencionábamos, se llevará a cabo una nueva ronda de negociaciones del T-MEC. Será en la Ciudad de México y estarán presentes delegaciones de México y Estados Unidos. ¿Cuál es la importancia de esta nueva serie de reuniones?
1: Bueno, o sea, refleja un interés real de Estados Unidos de tratar de generar una forma de acuerdo. Yo creo que para poderla presumir antes de las elecciones de medio término. Aunque, como ya te enteraste, es increíble que justo cuando mañana inician estas reuniones técnicas, todavía no, los titulares no se sentarán porque Jamison Greer hasta ahorita no tiene confirmado llegar hasta el jueves de esta semana, creo. Tiene una comparecencia del Congreso norteamericano. Pero pues parece ser que para el arranque de mañana, hoy la Casa Blanca le recetó más aranceles a Canadá por una cifra escandalosa del 50%. Eso me recuerda, Guillermo, como esos memes donde está el niño que no se quiere tomar la medicina y al lado está fingiendo como que se le quieren dar a un peluche y le golpean al peluche para que el niño entienda que si no se lo toma le va a ir como en feria. O sea, me parece que ese es el mensaje, ¿no? Fíjate cómo le está yendo a Canadá, así es que más vale que te traigas el amarguito.
0: Pues sí, también hay un dicho que dice, a ti te lo digo, Pancho, para que lo entiendas, Poncho. Y bueno, el presidente Trump ha impuesto estos aranceles a Canadá y con ello, pues sí, manda un mensaje también a su otro socio comercial, que es México. Ildefonso Guajardo, ya sabemos que una cosa son las declaraciones políticas y otra las discusiones técnicas. ¿Cuáles serán los temas más importantes a abordar en esta nueva ronda de negociaciones del T-MEC?
1: Mira, yo creo que Jamison Greer, en sus intervenciones públicas que ha tenido en diferentes foros en Estados Unidos, el último en un foro muy importante en Colorado, deja clarísimo que él tiene que ir para tratar de reducir el déficit comercial que tiene Estados Unidos con México, independientemente que él mismo entiende que es mejor tener un déficit con México que tenerlo con China. Pero lamentablemente su jefe pues no lo entiende así. Y vienen con una presión que ya pusieron en la mesa para que México acepte nuevas reglas del juego, que acepte que en manufactura tiene que haber contenido norteamericano obligatorio, estadounidense obligatorio, para que acepten que va a haber de alguna u otra forma aranceles. Inclusive la última que se aventó, que me parece espeluznante, que piensen meter restricciones cuantitativas a las exportaciones de los socios en América del Norte. O sea, todo ese conjunto de cosas nos llevaría a un terreno donde le restaría muchísimo el atractivo al acuerdo que se firmó y que se aprobó más bien en el 2020 y que se puso en operación en ese verano. Entonces, yo creo que lo que está en la mesa es qué tanto va a aceptar México estas nuevas reglas del juego y si México realmente tiene claridad de cuáles serían las cosas que pudieran procesar, pero sin aceptar aquello que definitivamente vuelva a este instrumento realmente pues improductivo y nos deje lacerados en la manufactura de México hacia el futuro.
0: ¿Tienen los negociadores mexicanos clara la película de lo que me estás diciendo, Ildefonso Guajardo?
1: Creo que la tienen bastante clara, eso me queda, es obvio, o sea, yo creo que lo entienden muy bien, entienden lo que está en juego, han estado interactuando con los sectores afectados para entender cuáles son los límites y dónde está el impedimento para aceptar cosas improcedentes. El único problema es que veo al gobierno muy presionado por la reducción en la actividad económica, las terribles perspectivas para la inversión, y que en medio de esa situación tan, tan difícil pueda llevarnos a aceptar algo que nos deje dañados para el mediano y el largo plazo.
0: Ildefonso Guajardo, Estados Unidos dijo que no continuará en el T-MEC después de su vencimiento, sin embargo, vienen 10 años por delante con revisiones anuales. 10 años en los que pueden pasar muchas cosas. ¿Cuáles son las expectativas, tus expectativas para el T-MEC?
1: Mira, si lo tomas desde el punto de vista de Washington, quieren un nuevo T-MEC que incluya exigencias de contenido en sectores estratégicos que solo puede ser contenido norteamericano, como lo que están haciendo en la industria automotriz. Quieren que a fuerzas la mitad del contenido de América del Norte sea contenido estadounidense, cosa que ningún tratado comercial en el mundo lo tiene. No se acepta el contenido nacional, se acepta el contenido regional. Esperan que haya una serie de decisiones en el T-MEC que les ayuden a eliminar el déficit con México, lo cual me parece prácticamente imposible de conseguir. Estados Unidos tiene un déficit global que es prácticamente la medalla de contrapeso a lo que es el financiamiento que el resto del mundo le da a la economía norteamericana, y que si bien puede tener estrategias para reducir su dependencia con China, tiene que apoyarse en sus socios de América del Norte para poder responder a esa competencia global. Y entonces, si el objetivo es reducir el déficit comercial con México o eliminarlo, entonces prácticamente el instrumento va a quedar seriamente dañado y va a ser inservible.
0: Pues es una advertencia a tiempo. Ildefonso Guajardo, en las negociaciones del primer T-MEC en las que tú participaste, el sector empresarial jugó un papel clave. Sé que empresarios se reunieron con Marcelo Ebrard previo a esta nueva ronda de negociaciones con Estados Unidos. ¿Cuál consideras que será el papel de los líderes empresariales de los dos países en el nuevo T-MEC?
1: Mira, sin duda los sectores norteamericanos han sido muy propositivos en sus declaraciones y sus manifestaciones públicas a favor de la continuidad del acuerdo. Y la Casa Blanca sabe que son elementos importantes que debe tomar en cuenta, pero a pesar de ello sigue con su estrategia de presionar a México a aceptar elementos que no son necesariamente saludables para la integración. Y en México, el sector empresarial, que siempre ha estado muy activo y que sigue estando para poder influir en una buena conducción de esta negociación, sin duda está siendo consultada en sectores específicos, un poco midiendo qué tanto están dispuestos a aceptar las nuevas reglas del juego que restrinjan el libre comercio, incluyendo temas que tú ya has escuchado. O sea, ahora están hablando de que los socios comerciales de Estados Unidos acepten aranceles, lo cual parecería inconsistente con un tratado de libre comercio, pero asumiendo que haya la posibilidad de que en la mesa se discutan, pues tienen que ser totalmente inferiores a los que hoy Estados Unidos le cobra a Corea, a Europa o a Japón, que en el caso del sector automotriz son del 15%. La única manera de poder entrar a esa discusión es hablar aranceles que no rebasen el 5 o 7% y donde haya créditos por el esfuerzo de integrar partes de América del Norte. Si no cumples con la regla más estricta que eventualmente terminaremos, al menos que tengas una preferencia relativa sobre otros mercados del mundo.
0: Hemos mencionado aquí que la presidenta Sheinbaum fue a la clausura del Mundial en Estados Unidos, y lo menciono porque ahí estuvieron sentados uno al lado del otro los tres socios del T-MEC: Claudia Sheinbaum de México, Donald Trump de Estados Unidos y Mark Carney de Canadá. ¿Hay algo que te parezca destacable de este encuentro informal de los tres líderes de Norteamérica?
1: Mira, lo único que me dice es la gran capacidad de Donald Trump de poder manejar un evento público que obviamente era copatrocinado por América del Norte, y al día siguiente darle una bofetada como se lo está dando prácticamente a Canadá. Coincido contigo, o sea, no, un evento deportivo no es el momento apropiado para discutir este tipo de temas. Sin embargo, pues es positivo que al menos desde el punto de vista de convivencia hayan estado los tres líderes de América del Norte juntos. Lamentablemente, la realidad nos está diciendo que las agresividades comerciales de Washington para con sus socios continúan en una posición pues que aparentemente es de demostración de fuerza. Y yo creo que aquí sí los negociadores mexicanos van a tener que pues echar mano a endurecimiento y valor y estar dispuestos a correr los riesgos que hay que correr con tal de no ceder en aquello que nos dejaría gravemente lesionados a los sectores manufactureros de México.
0: Además de la aplicación de aranceles a Canadá, hoy le dictaron sentencia de cadena perpetua a El Mayo Zambada y el director de la DEA volvió a lanzar advertencias que alcanzan irremediablemente a México. Te pregunto, Ildefonso Guajardo, ¿esto pesa en las negociaciones?
1: Yo te diría que en este momento las cosas corren por carriles por separado. La agenda en materia de crimen organizado está muy bien definida por las agencias con una agenda muy específica. Yo te diría que hasta el momento yo no te diría que se están contaminando los procesos, pero eventualmente van a caer en una sola mesa de decisiones, donde el único que decide al final es Donald Trump. Y necesariamente ahí, con la nueva forma que tiene de menospreciar a su gabinete, él será la última palabra para definir los términos de cualquier acuerdo que se tenga con México. Y es ahí donde la presidenta va a tener que estar muy bien preparada para esa resolución final en cualquiera de los terrenos que se tenga que llevar. Y en materia comercial, es evidente por la evidencia que existe en la toma de decisiones en Washington, que ahí no habrá una solución final hasta que la última pieza en el rompecabezas la ponga Donald Trump, y para ello tenemos que estar preparados. Creo que a nivel de negociadores presentarán soluciones, pero hay que estar acostumbrados que Donald Trump tiene la última palabra en estas negociaciones.
0: Y hay que subrayar que la situación será aún más crítica por el inminente proceso electoral del mes de noviembre en Estados Unidos. Ildefonso, ¿coincides?
1: Yo justamente, Guillermo, he estado diciendo que digamos, el mantener la frecuencia de las negociaciones de la revisión apuntan a que Estados Unidos quiere tener en la bolsa un acuerdo que Donald Trump pueda cantar victoria y colgárselo como medalla antes de las elecciones intermedias, porque en muchos temas de su agenda no le ha ido bien. Y yo creo que lo que quiere es presionar a México para lograr poder presumir que renegoció el mismo tratado que él mismo había negociado desde una óptica favorable a Washington.
0: Pues con esto nos quedamos. Ildefonso Guajardo, ex secretario de Economía y ex jefe negociador del T-MEC. Muchas gracias por estar con nosotros.
1: Igualmente, Guillermo, buenas.
0: Gracias, Ildefonso. Hasta pronto. Enseguida, España conquista su segunda Copa de Fútbol al dominar a Argentina con 1-0.
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Janeiro Vandemario, ciudadano estadounidense y presunto integrante del cártel de Sinaloa, fue detenido por autoridades mexicanas en Mazatlán con fines de deportación. Es considerado uno de los 10 más buscados por la

0: Esto para entregar una iniciativa al Congreso para su regulación. Andy Burnham asumió como primer ministro de Reino Unido tras recibir el encargo del rey Carlos III para formar gobierno. Burnham tuvo una audiencia con el monarca después de que Keir Starmer presentó formalmente su dimisión como primer ministro. Donald Trump, presidente de Estados Unidos, dijo que Benjamín Netanyahu, primer ministro de Israel, no será detenido cuando visite el país, después de que el alcalde de Nueva York, Zohran Mamdani, dijo que podría ser arrestado. La Corte Penal Internacional dictó una orden de detención contra Netanyahu por presuntos crímenes de guerra en Gaza. El presidente de Nicaragua, Daniel Ortega, sepultó explícitamente cualquier posibilidad de alternancia democrática en el país al sentenciar de que su régimen no permitirá procesos electorales que pongan en riesgo el control del oficialismo. Al menos 20 personas murieron, 80 resultaron heridas y más de 100 están desaparecidas tras las inundaciones que azotaron la provincia de Nuristán, en Afganistán. La presidenta Claudia Sheinbaum abanderó y tomó protesta a la delegación mexicana que participará en la edición 25 de los Juegos Centroamericanos y del Caribe, Santo Domingo 2026, que se llevarán a cabo del 24 de julio al 8 de agosto. Con Ortega a las 10, Tamara Moreno.
1: España está de fiesta. Conquistó su segunda Copa del Mundo al derrotar a la selección de Argentina 1-0. El rey Felipe VI calificó de épica la hazaña de la selección. Al menos 1 millón de personas festejaron el triunfo de la selección española en las calles de Madrid. David del Río, corresponsal en Europa, tiene más información.
2: Tras una larga noche de festejos en sus calles, este lunes, ya con los jugadores de regreso en España, el país ibérico continuó festejando la conquista de la segunda Copa del Mundo de su historia.
3: Una locura, ganar a la cabra nunca, no es algo común, un ambiente increíble, la verdad es que yo no sé dónde estoy ahora mismo, me ha encantado, la verdad, algo histórico que no me va a volver a pasar en la vida.
4: Pues nada, muy contento, he dormido 3 horas o 4, pero por la selección lo que haga falta.
2: El programa oficial de la fiesta comenzó con una visita de la selección al rey y al presidente español, Pedro Sánchez. El rey calificó de épica la victoria de la Roja y recibió la primera playera de la selección con las 2 estrellas bordadas encima del escudo.
5: Ha sido una odisea. El camino ha sido largo y no solo en esta fase o el tramo final, también tan largo con 48 equipos. Ha sido un triunfo épico.
2: Después el grupo se subió a un autobús descubierto con el lema Reyes del Mundo, con el que realizaron un recorrido de varias horas por el centro de Madrid. 1 millón de personas siguieron el desfile de los campeones del mundo durante el recorrido, que terminó en un escenario en la céntrica Plaza de las Cibeles, con música, bailes, cánticos, discursos y bromas de los jugadores. Anoche, millones de personas salieron por las calles de toda España para celebrar con incidentes aislados. El centro de Madrid se bloqueó. La nota más triste fue el fallecimiento de un niño de 13 años cuando festejaba en una fuente de agua que colapsó. Todo apunta a que esta noche será larga e incluso blanca para algunos en España, un país futbolero y orgulloso de su selección. Con Ortega a las 10 informó desde Europa David del Río.
1: Al ofrecer detalles de su viaje, la presidenta Sheinbaum reveló que aunque ya había recibido la convocatoria de la FIFA, fue hasta el viernes que Donald Trump se comunicó directamente con ella para extender la invitación. La presidenta dijo que tras la cancelación de su vuelo comercial por cuestiones climatológicas, decidió trasladarse en un avión de la Secretaría de la Defensa Nacional.
6: Entonces dije, bueno, pues hay que ir porque ahora sí que, como dice el dicho, lo cortés no quita lo valiente. Podemos no estar de acuerdo en temas con el presidente Trump, pero no tenemos por qué hacer esto un asunto personal. Es una relación bilateral. Y en la relación personal el presidente Trump siempre ha sido respetuoso con mi persona.
1: La presidenta también dijo que durante su presencia en la final de la Copa 2026, personalidades de todos los países, incluido Donald Trump, reconocieron el papel de la selección mexicana y de su afición.
6: Todas y todos, desde el presidente Trump hasta el ministro Carney, el rey de España, quienes tuve oportunidad de platicar, todos hablando maravillas de la selección nacional.

0: felicitando a la afición, la alegría con la que se vivió, cómo recibimos tanto a las selecciones de otros países como a los turistas, a los aficionados, como del buen desempeño de la selección.
1: Toda la información deportiva desde los estudios de Fox Sports con Blanca Díaz. Adelante, Blanca, bienvenida.
2: Hola, ¿qué tal, Guillermo? Amigos del Financiero, qué placer compartir con ustedes un día más de información aquí en los deportes. Y arrancamos con el nuevo campeón de la justa de verano. España ya festeja con su gente tras haber conseguido la primera estrella en Sudáfrica 2010. Lo vuelven a hacer y aquí la historia. Y bueno, ahora resulta que la fiesta se trasladó no solamente a las Cibeles en la Ciudad de México, no, a las Cibeles originales, a toda España, en donde después de vencer 1-0 a la selección argentina y con un gol de Ferran Torres, la roja de Luis de la Fuente conquistó una estrella más, más que merecida, diría yo. Un gol fue el que recibieron en todo el torneo y el mejor jugador joven, Pau Cubarsí, fue uno de los futbolistas más aclamados. ¿Por qué? Porque le tocó marcar nada más y nada menos que al bicho. Le tocó medirse también al albiceleste, el vigente campeón. Así que España, que ya había vencido a selecciones importantes como a la francesa en ediciones de la Europa League, en la Nations League, pues ahora conquistan esta justa de verano, la Copa. España, campeón del mundo. Pau Cubarsí, como bien se los dije, el mejor jugador joven. Rodri, balón de oro. Y es que era la mente maestra moviendo los hilos de la roja. Y Unai Simón, aunque muchos querían que fueran para el Dibu, Unai Simón se convirtió en el guante de oro al recibir solamente un gol en toda la justa. Y hablando de justas, nos frotamos las manos porque se vienen los Juegos Centroamericanos y del Caribe en esta edición 2026, que además cumplen 100 años de ese 1926, en donde arrancaron en el Distrito Federal. Fue el abanderamiento de la selección, o más bien de toda la delegación mexicana. Y aquí tenemos más detalles.
3: Muy buenas tardes a todos y a todas. Presidenta de los Estados Unidos Mexicanos, doctora Claudia Sheinbaum Pardo, autoridades, entrenadores, equipo multidisciplinario, familiares y sobre todo compañeras y compañeros deportistas. Hoy estamos aquí reunidos con un mismo sueño, un mismo propósito y un mismo orgullo: representar a México. Dentro de unos días partiremos rumbo a República Dominicana para competir en los Juegos Centroamericanos y del Caribe, porque representar a México es mucho más que competir. Compañeras y compañeros, compitamos con valentía, con pasión, con el corazón por delante. Vamos a darlo todo en cada entrenamiento, en cada competencia y en cada oportunidad que tengamos de defender estos colores.
2: Pues hasta aquí la información. Recuerden que en los Juegos Centroamericanos y del Caribe Santo Domingo 2026 se viven por nuestra señal. Ya estamos listos y preparados para compartir con ustedes lo mejor del deporte. Aquí cayó la Out 27. Mi nombre es Blanca Ríos. Yo los veo hasta la próxima.
1: Muchas gracias. Gracias, Blanca. Muy buenas noches, pero sobre todo, muchas gracias a usted por acompañarnos en este inicio de semana. Le espero también mañana en punto de las 10. No se duerma.
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5: 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La temperatura en Box.
6: 18 grados.
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7: ¿Te sientes muy estresado en tu vida diaria? Te voy a contar un hack gratis y casi instantáneo para relajarte y aliviar el estrés. Los expertos recomiendan risas y carcajadas. Sí, como lo escuchas. Una buena carcajada, además de aliviar tu carga mental, tiene excelentes efectos a corto plazo, como relajar el cuerpo. Un minuto de risa deja el cuerpo relajado por 45 minutos, según investigaciones del psicólogo José Elías. A largo plazo, mejora el sistema inmune, alivia el dolor, aumenta la satisfacción personal, el estado de ánimo y el autoestima. Si tiene tantos beneficios y es gratis, ¿cómo entonces podemos priorizar el humor en nuestra vida? Aquí te van unas ideas. Encuentra objetos o recuerdos que te hagan reír y cuélgalos en donde los puedas ver. Consume contenidos cómicos como programas de radio, podcasts, películas y videos. Ve el stand-up comedy. Una hora de show te hará dormir relajado durante toda la noche. Si ríes, el mundo se reirá contigo. Ríete de tus propias situaciones, ríete de ti y ríete de tus errores. Como dice Julio Cortázar, la risa, ella sola, ha cavado más túneles útiles que todas las lágrimas de la tierra. Así que la risa es la mejor medicina. Sígueme en redes sociales como @marioncortina.
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1: Hay una explicación de por qué hay hombres atraídos por mujeres mandonas y violentas. El caso de los hombres que desarrollan una fijación por mujeres dominantes al grado de aceptar la humillación y la violencia física es un ejemplo clásico de cómo se cruzan la genética y el aprendizaje vicario, o sea, imitación y los mapas de amor del cerebro. Aunque no hay un gen que diga búscate una mujer que te pegue, sí se hereda la estructura del temperamento. Rasgos como la alta sumisión, la baja autoestima, la dependencia emocional o una personalidad propensa a la codependencia tienen bases genéticas que pasan de padres a hijos.
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3: La película Toy Story 5 abre una conversación interesante sobre la tecnología y la creatividad. Después de 7 años, Toy Story regresó a los cines con una quinta entrega que tiene una misión bien complicada: continuar una historia que muchos consideraban perfectamente cerrada después de la tercera parte y que volvió a abrirse con una polémica parte 4 que no a todo el mundo gustó. Y esta vez Pixar apuesta por un tema muy actual: los juguetes ya no compiten contra otros juguetes, sino contra las pantallas de celulares y tabletas. La historia nos muestra cómo la tecnología se ha convertido en el centro de atención y cómo eso cambia la relación de los niños con el juego. No te la pierdas en cine.
4: La tecnología también nos invadió.
5: No lo sé, Jessie. Servimos para jugar, pero la tecnología sirve para todo.
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1: ¿Te sientes abrumado por la cultura del ajetreo con la sensación de tener que hacer más todo el tiempo? Te voy a contar de volada una contraparte de esta cultura. Brad Stolberg es un Human Performance Coach, un coach de rendimiento humano y autor de varios libros. Él destroza la cultura del ajetreo y rendimiento agotador. Veamos algunos de los pilares de su teoría. 1. Enfócate en el proceso y no en los resultados. En el proceso está la magia. 2. Balancea el estrés y el descanso. Es más útil descansar. 3. Prioriza la consistencia por encima de la intensidad. 4. Diviértete mientras trabajas duro. No vale la pena si no te diviertes. 5. El progreso nunca es lineal. 6. Tómate tu trabajo en serio, pero ten un sentido de identidad mucho más allá de tu trabajo. 7. Sentirte bien y hacer el bien generalmente están alineados. 8. No te preocupes por ser el mejor, más bien sé el mejor en mejorar. 9. Haz el trabajo antes de hablar sobre el trabajo. Y 10. Acepta el fracaso como parte fundamental del crecimiento. Estos puntos te generan un rendimiento sostenible real en vez de un rendimiento de la cultura del ajetreo que termina en agotamiento. Como dice Stolberg, la felicidad, la realización, el bienestar y el desempeño sostenible vienen de cuando te concentras en estar presente en el proceso de vivir y de disfrutar. Al final, para eso estamos aquí. Sígueme en redes sociales como @MarionCortina.
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1: El sistema bancario y la gran industria estadounidense financiaron en secreto el despegue de la maquinaria criminal de la Segunda Guerra Mundial. Biografía no autorizada de la Segunda Guerra Mundial saca a la luz piezas de la verdad histórica ocultas por simple conveniencia. Publicado por Ediciones Obelisco, este polémico libro de Marco Pizzuti descubre mitos a través de documentos delicados, desde los planes secretos de Stalin para invadir Europa hasta el provocado ataque de Pearl Harbor y los crímenes aliados cometidos contra la población civil. Un volumen incómodo que desafía la versión de los vencedores para revelar los hilos ocultos que financiaron la tragedia. Una crítica perturbadora.
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1: No es metodológicamente equivalente comparar el efecto de la legalización del aborto con la letalidad de una pandemia como el COVID-19. Es verdad que existe una famosa teoría económica que vincula ambos conceptos sociales, pero los mecanismos estadísticos, temporales y demográficos operan de formas completamente opuestas. La correlación proviene del célebre estudio popularizado en el libro Freakonomics. Su argumento central no se basa en eliminar personas, sino en un cambio de condiciones de crianza a largo plazo. Postula que el acceso al aborto legal reduce el nacimiento de hijos no planeados en hogares vulnerables o en entornos con altos factores de riesgo.
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3: Los Minions y los monstruos invaden la pantalla. Los Minions regresan a la pantalla de forma distinta a la acostumbrada y con un hermoso homenaje al cine clásico de monstruos. En una precuela ambientada en la década de los años 20, conocerás a tres nuevos Minions apasionados por el cine mudo que se convierten en estrellas. Los cinéfilos como nosotros y los amantes de la historia y la literatura disfrutarán encontrando centenares de referencias escondidas. Incluso el director Pierre Coffin le dedicó un enorme homenaje a H.P. Lovecraft en el diseño de la trama. El caos y las risas están garantizadas en una cinta que es hermosa para los que amamos el cine y la buena literatura.
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1: Los muertos vivientes abandonaron el circuito del cine de culto para invadir definitivamente nuestros hogares en el espacio del consumo mayoritario. El libro The Walking Dead, Apocalipsis Zombie, pone bajo el microscopio el perturbador fenómeno que redefinió la cultura pop contemporánea. Escrita por varios autores bajo el sello Errata Naturae, la obra responde a una pregunta desconcertante. ¿Cómo es posible que una historia colmada de violencia repulsiva conquiste audiencias de millones de espectadores? Un ensayo colectivo que analiza los miedos de una sociedad que parece devorarse a sí misma a través de la pantalla. Lee este libro para cuidar tu cerebro, ya estés vivo o muerto.
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1: Hay una explicación de por qué hay hombres atraídos por mujeres mandonas y violentas. El caso de los hombres que desarrollan una fijación por mujeres dominantes al grado de aceptar la humillación y la violencia física es un ejemplo clásico de cómo se cruzan la genética y el aprendizaje vicario, o sea, imitación y los mapas de amor del cerebro. Aunque no hay un gen que diga búscate una mujer que te pegue, sí se hereda la estructura del temperamento. Rasgos como la alta sumisión, la baja autoestima, la dependencia emocional o una personalidad propensa a la codependencia tienen bases genéticas que pasan de padres a hijos.
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1: ¿Te sientes muy estresado en tu vida diaria? Te voy a contar un hack gratis y casi instantáneo para relajarte y aliviar el estrés. Los expertos recomiendan risas y carcajadas. Sí, como lo escuchas. Una buena carcajada, además de aliviar tu carga mental, tiene excelentes efectos a corto plazo, como relajar el cuerpo. Un minuto de risa deja el cuerpo relajado por 45 minutos, según investigaciones del psicólogo José Elías. A largo plazo, mejora el sistema inmune, alivia el dolor, aumenta la satisfacción personal, el estado de ánimo y la autoestima. Si tiene tantos beneficios y es gratis, ¿cómo entonces podemos priorizar el humor en nuestra vida? Aquí te van unas ideas. Encuentra objetos o recuerdos que te hagan reír y cuélgalos en donde los puedas ver. Consume contenidos cómicos como programas de radio, podcasts, películas y videos. Ve el stand-up comedy. Una hora de show te hará dormir relajado durante toda la noche. Si ríes, el mundo se reirá contigo. Ríete de tus propias situaciones, ríete de ti y ríete de tus errores. Como dice Julio Cortázar, la risa, ella sola, ha cavado más túneles útiles que todas las lágrimas de la tierra. Así que la risa es la mejor medicina. Sígueme en redes sociales como @MarionCortina.
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3: La película Toy Story 5 abre una conversación interesante sobre la tecnología y la creatividad. Después de 7 años, Toy Story regresó a los cines con una quinta entrega que tiene una misión bien complicada: continuar una historia que muchos consideraban perfectamente cerrada después de la tercera parte y que volvió a abrirse con una polémica parte 4 que no a todo el mundo gustó. Y esta vez Pixar apuesta por un tema muy actual: los juguetes ya no compiten contra otros juguetes, sino contra las pantallas de celulares y tabletas. La historia nos muestra cómo la tecnología se ha convertido en el centro de atención y cómo eso cambia la relación de los niños con el juego. No te la pierdas en cine.
4: La tecnología también nos invadió.
5: No lo sé, Jessie. Servimos para jugar, pero la tecnología sirve para todo.
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1: El sistema bancario y la gran industria estadounidense financiaron en secreto el despegue de la maquinaria criminal de la Segunda Guerra Mundial. Biografía no autorizada de la Segunda Guerra Mundial saca a la luz piezas de la verdad histórica ocultas por simple conveniencia. Publicado por Ediciones Obelisco, este polémico libro de Marco Pizzuti descubre mitos a través de documentos delicados, desde los planes secretos de Stalin para invadir Europa hasta el provocado ataque de Pearl Harbor y los crímenes aliados cometidos contra la población civil. Un volumen incómodo que desafía la versión de los vencedores para revelar los hilos ocultos que financiaron la tragedia. Una crítica perturbadora.
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1: El sistema bancario y la gran industria estadounidense financiaron en secreto el despegue de la maquinaria criminal de la Segunda Guerra Mundial. Biografía no autorizada de la Segunda Guerra Mundial saca a la luz piezas de la verdad histórica ocultas por simple conveniencia. Publicado por Ediciones Obelisco, este polémico libro de Marco Pizzuti descubre mitos a través de documentos delicados, desde los planes secretos de Stalin para invadir Europa hasta el provocado ataque de Pearl Harbor y los crímenes aliados cometidos contra la población civil. Un volumen incómodo que desafía la versión de los vencedores para revelar los hilos ocultos que financiaron la tragedia. Una crítica perturbadora.
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0: 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En voz de arroba Ana Maite M.
1: No es metodológicamente equivalente comparar el efecto de la legalización del aborto con la letalidad de una pandemia como el COVID-19. Es verdad que existe una famosa teoría económica que vincula ambos conceptos sociales, pero los mecanismos estadísticos, temporales y demográficos operan de formas completamente opuestas. La correlación proviene del célebre estudio popularizado en el libro Freakonomics. Su argumento central no se basa en eliminar personas, sino en un cambio de condiciones de crianza a largo plazo. Postula que el acceso al aborto legal reduce el nacimiento de hijos no planeados en hogares vulnerables o en entornos con altos factores de riesgo.
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1: Los muertos vivientes abandonaron el circuito del cine de culto para invadir definitivamente nuestros hogares en el espacio del consumo mayoritario. El libro The Walking Dead, Apocalipsis Zombie, pone bajo el microscopio el perturbador fenómeno que redefinió la cultura pop contemporánea. Escrita por varios autores bajo el sello Errata Naturae, la obra responde a una pregunta desconcertante. ¿Cómo es posible que una historia colmada de violencia repulsiva conquiste audiencias de millones de espectadores? Un ensayo colectivo que analiza los miedos de una sociedad que parece devorarse a sí misma a través de la pantalla. Lee este libro para cuidar tu cerebro, ya estés vivo o muerto.
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4: Cada día del mes de junio hubo 41 homicidios menos que en septiembre de 2024. 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

0: Temperatura en Box.
1: 15 grados.
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1: Hay una explicación de por qué hay hombres atraídos por mujeres mandonas y violentas. El caso de los hombres que desarrollan una fijación por mujeres dominantes al grado de aceptar la humillación y la violencia física es un ejemplo clásico de cómo se cruzan la genética y el aprendizaje vicario, o sea, imitación y los mapas de amor del cerebro. Aunque no hay un gen que diga búscate una mujer que te pegue, sí se hereda la estructura del temperamento. Rasgos como la alta sumisión, la baja autoestima, la dependencia emocional o una personalidad propensa a la codependencia tienen bases genéticas que pasan de padres a hijos.
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2: Son las 7.
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0: Hola, ¿qué tal? Muy buenos días, gusto en saludarles. Son las 7 de la mañana, 7 de la mañana en punto, ese es el tiempo en el centro del país, y es la hora en que iniciamos esta primera emisión de Informativo NTR desde la Ciudad de México, capital de la República Mexicana. Yo soy Guillermo Ortega Ruiz y como cada mañana les saludo con mucho gusto. Agradezco como siempre el favor de su atención y le invito a permanecer en esta frecuencia. Estaremos al aire desde este momento y hasta las 10 de la mañana, compartiendo con usted lo más relevante del panorama informativo correspondiente a este día. Hoy es martes 21 de julio del año 2026. Tenemos en este momento una temperatura promedio de 14 grados en la Ciudad de México. Esta es la mínima que se espera para hoy. La máxima será de 26 grados y tendremos un martes mayormente nublado y con alta probabilidad de lluvia. El pronóstico del tiempo nos indica que hay un 45% de probabilidad de lluvia para el Valle de México. Habrá lluvia también en otras entidades del país. El Servicio Meteorológico Nacional nos indica que para este martes se pronostican lluvias muy fuertes en Sonora, Chihuahua, Michoacán y Guerrero, lluvias fuertes en Jalisco, Colima, Estado de México y Chiapas, chubascos en Baja California Sur, Sinaloa, Nayarit, Durango, Zacatecas, Ciudad de México, Morelos, Tlaxcala, Puebla, Veracruz, Oaxaca, Campeche, Yucatán y Quintana Roo, y lluvias aisladas en Baja California, Coahuila, Nuevo León, Tamaulipas, San Luis Potosí, Aguascalientes, Guanajuato, Querétaro, Hidalgo y Tabasco. Persistirá el ambiente caluroso a muy caluroso sobre entidades del norte de la República Mexicana, estados del litoral del Pacífico, Golfo de México y de la península de Yucatán, con temperaturas que superarán los 45 grados en Baja California, temperaturas de entre 40 y 45 grados en Baja California Sur, Sonora, Sinaloa, Chihuahua, Coahuila, Nuevo León y Tamaulipas, temperaturas de entre 35 y 40 grados en Durango, San Luis Potosí, Nayarit, Jalisco, Colima, Michoacán, Guerrero, Morelos, Puebla, Oaxaca, Chiapas, Veracruz, Tabasco, Campeche, Yucatán y Quintana Roo, y temperaturas de entre 30 y 35 grados en Aguascalientes, Guanajuato, Querétaro e Hidalgo. Eso es lo que pronostica el Servicio Meteorológico Nacional para este martes. En lo que hace a la información, le voy a presentar lo que dijo la presidenta Claudia Sheinbaum durante la mañanera respecto a su visita a los Estados Unidos. Recordemos que la presidenta viajó a Nueva York durante el fin de semana a invitación no solo de la FIFA, sino también de Donald Trump, para estar presente en el partido de clausura de la Copa Mundial 2026 entre las selecciones de España y Argentina, partido que, como todos sabemos, ganó la selección española. Pero en el palco de honor, acompañando a Gianni Infantino, presidente de FIFA, y a Donald Trump, presidente del país anfitrión de la clausura del Mundial, estuvieron los coanfitriones, es decir, México y Canadá, la presidenta Claudia Sheinbaum por parte de México, el primer ministro Mark Carney por parte de Canadá. Asistieron al evento y fueron participantes en la ceremonia de clausura, entregando algunos de los reconocimientos que recibieron los equipos que ocuparon el primero y el segundo lugar, así como los jugadores que destacaron de manera singular y se hicieron acreedores a alguno de los reconocimientos oficiales y especiales que otorga la Federación Internacional de Fútbol Asociado, la FIFA. Bueno, la presidenta Sheinbaum se refirió a su presencia en la final del Mundial, dijo que fue muy exitosa, dijo que acudió a invitación de Donald Trump, y dijo también, Claudia Sheinbaum, que aceptó la invitación porque lo cortés no quita lo valiente. Eso fue lo que dijo la presidenta Claudia Sheinbaum, y aquí la escuchamos en su propia voz.
1: ¿Qué día nos fuimos? El sábado, ¿verdad? En la noche. Hasta el Viernes, la única invitación que había recibido para ir era de la FIFA. Y estaba valorando ir o no ir, pero había pensado pues no asistir. Y el sábado tuvimos una conversación telefónica con Trump. Y ahí fue donde me dijo, me invitó personalmente, me dijo, Claudia, ¿vas a venir? Y le dije, bueno, si usted me invita, presidente Trump. Dijo, sí, sí, estás invitada. Ven, vas a estar sentada ahí junto a nosotros. Y entonces dije, bueno, pues hay que ir porque... Ahora sí que, como dice el dicho, lo cortés no quita lo valiente.
0: La presidenta Claudia Sheinbaum dijo también que tuvo poco tiempo para platicar con el presidente Donald Trump y con el primer ministro de Canadá, Mark Carney, aunque se habló brevemente del tema comercial. Consideró la presidenta Sheinbaum que hay un ambiente respetuoso y dijo que también hubo un buen ambiente con el rey Felipe VI de España, quien se encontraba también en el palco de honor, como lo estaba el presidente de Argentina, países cuyas selecciones celebraban el encuentro de la final del Mundial 2026. La presidenta Sheinbaum habló así respecto a las muy breves pláticas, escasas pláticas que tuvo tanto con Donald Trump como con el primer ministro Mark Carney.
1: Y temprano nos fuimos al estadio. Ahí pues tuve oportunidad de hablar con algunos secretarios del gobierno del presidente Trump, que también estaban ahí. Los de comercio, el embajador Greer y el secretario Lotnick, igual con el secretario Rubio. Pues fueron momentitos en realidad. Y ya después con el presidente Trump y el primer ministro Carney, realmente fueron pocos momentos, pero sí tuvimos alguna oportunidad para pues poder comentar el tema comercial. Con Canadá tienen otros temas también, el tema de seguridad, porque Canadá pertenece a la OTAN. Entonces ellos también platicaron de eso. Recuerden que el día de hoy inicia esta segunda ronda de conversaciones sobre la revisión del tratado y pues esperamos poder completar algunos acuerdos esta semana. Esta semana recibo al embajador Greer aquí en la ciudad. Viene, no sé si el miércoles o el jueves. Y pues esencialmente fue eso. Todos se portaron muy respetuosos, agradables. Fue pues un ambiente de mucha cordialidad. Igual con el rey de España, con el jefe del Estado español, con el presidente de España. Fue pues un ambiente de... un buen ambiente en ese momento.
0: Recordemos que en este momento se están llevando a cabo negociaciones entre los tres socios de América del Norte en torno al Tratado de Libre Comercio México-Estados Unidos-Canadá, lo que conocemos como el T-MEC. Ya hemos comentado aquí que la delegación de Estados Unidos anunció el propósito de no renovar el tratado cuando éste se venza. Pero eso no será de manera inmediata porque todavía hay una ruta de 10 años para que concluya el tratado y a lo largo de 10 años pueden pasar muchas cosas. Por lo pronto el tratado seguirá durante 10 años más con revisiones anuales, aunque hay que decir que el clima entre los tres países debido a los aranceles impuestos por Donald Trump y al proteccionismo comercial que aplica en su política el gobierno de Washington, pues han propiciado que las negociaciones no sean tersas, sino por el contrario, sean negociaciones tensas y difíciles. La presidenta Sheinbaum dijo que tuvo pláticas informales con diversos mandatarios en la final de la Copa del Mundo, que le sirvieron para continuar el diálogo sobre todo con los mandatarios de Norteamérica, es decir, con Donald Trump y con Mark Carney de Canadá. Vamos a escuchar nuevamente lo que explicó la presidenta Claudia Sheinbaum.
1: con el primer ministro Carney hablamos de pues, los temas del comercio, del tratado, hablamos también de fútbol y de distintos temas. No fueron conversaciones formales, sino conversaciones informales. De la reciente visita del canciller mexicano a Canadá para fortalecer la relación México-Canadá. Él vino aquí, se ha avanzado mucho y cómo podemos seguir fortaleciéndola. Con el presidente Trump, esencialmente sobre poder llegar a un acuerdo en el tema del T-MEC. No avanzamos mucho más allá, sino sencillamente el planteamiento de que es importante ello. Y le planteé de otros temas que quisiéramos platicar, obviamente nos referimos a las y los mexicanos en Estados Unidos y otros temas. Con el jefe del Estado español, pues hablamos de su visita, lo bien que juega la selección española y de seguir con la relación. Realmente fueron pláticas informales.
0: Bueno, esto fue lo que dijo la presidenta Sheinbaum sobre su viaje a los Estados Unidos, donde, como ya se mencionó, tuvo oportunidad de conversar brevemente, intercambiar algunos puntos de vista, tanto con el presidente Donald Trump de los Estados Unidos como con el primer ministro Mark Carney de Canadá, en momentos, repito, en los que se llevan a cabo negociaciones sobre el Tratado de Libre Comercio de Norteamérica. Por cierto, esta misma semana, mañana miércoles, habrá negociaciones en México. Será una nueva ronda de pláticas entre las delegaciones de México y Estados Unidos que se llevará a cabo en la capital del país. Sobre el viaje de la presidenta Sheinbaum a los Estados Unidos habló el diputado Ricardo Monreal, líder de la bancada de Morena en la Cámara de Diputados. Ricardo Monreal dijo que la presencia de la presidenta Sheinbaum en la final del Mundial en Estados Unidos reafirmó su imagen de liderazgo, eso dijo Ricardo Monreal, y transmitió la imagen de un país confiable y estable. Eso es lo que opina Ricardo Monreal, y aquí escuchamos lo que dijo el líder de la bancada morenista en la Cámara de Diputados.
2: Eso hizo bien la presidenta Claudia Sheinbaum en aceptar la invitación que le formulara el presidente de los Estados Unidos. Hizo bien por cortesía, por diplomacia y por intensificar las relaciones bilaterales y profundizar las preocupaciones que nos asiste como nación independiente y soberana. El no haber aceptado, la mitad o menos, hubiera criticado y cuestionado esta decisión. El aceptar, pues seguramente la otra mitad o la oposición cuestionará que haya ido. Pero la presidenta ha demostrado para mí tres cosas fundamentalmente. La primera, honestidad y rectitud en el desempeño de su función. Segunda, firmeza y prudencia en el manejo de la cosa pública. Y tercera, defensora incansable de nuestra soberanía.
0: Esto fue lo que dijo Ricardo Monreal sobre el viaje de la presidenta Claudia Sheinbaum con motivo de la final del Mundial en Estados Unidos. Con esto nos vamos a un corte. Volveremos con más información.
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0: gracias por continuar con nosotros en Informativo NTR. Le comento, Ismael El Mayo Zambada fue sentenciado a cadena perpetua por una corte federal de Estados Unidos tras declararse culpable de delitos relacionados con tráfico de cocaína y fentanilo. Pero antes de escuchar la condena impuesta por el juez Brian Cogan, el líder del cártel de Sinaloa pronunció algunas palabras donde, además de reconocer sus delitos, pidió el fin de la violencia en México. Durante la audiencia de sentencia en la Corte Federal del Distrito Este de Nueva York, en Brooklyn, realizada el lunes 20 de julio, El Mayo Zambada, quien apareció sin esposas durante la audiencia, aceptó la responsabilidad por sus actos, ofreció disculpas a las personas afectadas por sus acciones y pidió a las nuevas generaciones alejarse del camino de la violencia. La violencia debe acabar en México, dijo El Mayo Zambada. Se pierden demasiadas vidas, se destrozan familias, se arrastra a los jóvenes a una vida sin futuro. Pero no solo eso, también hizo un llamado a los jóvenes para que se alejen de la violencia. Nadie ganará esta guerra, dijo El Mayo Zambada. A las próximas generaciones les digo que elijan un camino distinto a la violencia. Todo esto es lo que dijo Ismael El Mayo Zambada poco antes de que el juez le dictara sentencia a cadena perpetua en la corte de Nueva York, donde ha sido sometido a proceso. Antes de recibir la sentencia, El Mayo Zambada dijo que no tenía justificación para sus acciones y aseguró que aceptaba el castigo que recibiría. Acepto la responsabilidad de mis actos. No hay justificación para lo que hice. No puedo cambiar lo que hice, pero sí asumir mi responsabilidad. Me disculpo por todos los que sufrieron y fueron afectados por mis acciones. Este fue el mensaje que leyó El Mayo Zambada poco antes de recibir la sentencia a cadena perpetua que le dictó el juez en Nueva York. Hubo una reacción inmediata del director de la DEA, Terry Cole, en cuanto se conoció la condena a cadena perpetua que le fue dictada a Ismael El Mayo Zambada. El director de la DEA lanzó una advertencia a líderes del narcotráfico y funcionarios corruptos al afirmar que el fallo contra El Mayo Zambada es apenas el principio y que la agencia continuará actuando contra quienes protejan a organizaciones criminales. Durante un mensaje ofrecido al término de la audiencia, Terry Cole aseguró que la condena del Mayo Zambada no representa el cierre de las acciones de la DEA contra las redes criminales. Hoy es un gran día para las fuerzas del orden, pero que quede claro, esta sentencia no es el final, es apenas el principio. Esto dijo Terry Cole, director general de la DEA, y aquí lo escuchamos en su propia voz.
1: Today is a great day for law enforcement, but let me be clear. This sentencing is not the end.
0: Hoy es un gran día para la policía, pero déjenme ser claro. Esta sentencia no termina aquí mismo, sino que es el principio. Es una alerta a cada líder de cártel, empresario criminal global y terrorista extranjero. Si traficas drogas mortales que propician el sufrimiento de otros o amenazan nuestras comunidades, la DEA va a ir por ti. Si eres traficante o un oficial o gobernante corrupto, la DEA va a ir por ti. Nuestro trabajo llegará muy lejos. Destruiremos tus redes, cortaremos tus estados financieros y acabaremos con tus beneficios. Trabajamos con nuestros compañeros para salvar la vida de los americanos. Esto fue lo que dijo el director de la DEA, Terry Cole, en esta reacción inmediata, dicha apenas después de que se conoció la sentencia a cadena perpetua de Ismael El Mayo Zambada, fundador del cártel de Sinaloa. Esto ocurrió allá en los Estados Unidos. En México, la diputada Kenia López Rabadán, presidenta de la mesa directiva de la Cámara de Diputados, pidió al gobierno mexicano reconstruir la relación con Estados Unidos, castigando a quienes cometieron ilícitos y se aliaron con el crimen organizado. Es la voz de la diputada Kenia López Rabadán.
2: Es necesario regresar a México al liderazgo que tenía. Es necesario que México recupere su liderazgo a nivel internacional. Es necesario que México vuelva a ser reconocido por el mundo en términos positivos, en términos estratégicos, en términos de inversión, que lo que se sepa de México no tenga que ver con cárteles, con corrupción o con pérdida de visas, que lo que se sepa de México sea bueno y sea positivo. Por eso es que es obligado a que reconstruyamos nuestra relación con Estados Unidos y con Canadá y lo hagamos de manera clara y pública.
0: Esto fue lo que dijo la diputada Kenia López Rabadán, presidenta de la mesa directiva de la Cámara de Diputados, y volvió a aparecer en escena la gobernadora de Baja California, Marina del Pilar Ávila, quien, como ya hemos venido diciendo, entre más se mueve, más se hunde, entre más habla, más afecta su propia causa, porque probablemente no sabe aquello de que explicación no pedida, culpabilidad manifiesta, y ella ha dado más explicaciones de las que tendría que haber dado. Ahora Marina del Pilar salió con una nueva explicación para decir que el abogado al que consultó para responder a los ofrecimientos de supuestos agentes de los Estados Unidos para ayudarle a resolver el problema de su visa y otros asuntos pendientes con el gobierno norteamericano, no cobró. Eso dijo, que el abogado no cobró, que fue solo una consulta. De esta manera sale Marina del Pilar a dar nuevas explicaciones, porque se ha hablado de los cuantiosos honorarios que habría cobrado el abogado que le ayudó a llevar este asunto con supuestos oficiales de agencias de los Estados Unidos. Vamos a escuchar la explicación de Marina del Pilar Ávila.
3: No, nosotros, yo aquí estoy, mírenme, trabajando. Aquí, miren, ¿vieron cómo nos recibió la gente? Esa es la mejor encuesta. Por supuesto que no, para nada, no, no, no. No sé cuánto cobre. Yo acudí con él a una consulta, a una asesoría legal, porque muchas personas empezaron a acercarse a mí. Entonces yo dije, bueno, a ver, en esta situación, uno que a veces pues no conoce ciertos procedimientos por tratarse de personas que llegan haciéndose pasar por... Entonces yo dije, bueno, voy a consultar, ¿no? Y eso fue todo. Pero aquí está la verdadera encuesta. ¿Vieron cómo nos recibió la gente? Contenta, cariñosa. A ellos no los reciben así. Por eso les duele tanto, porque a ellos no los reciben de la misma forma que nos reciben a nosotros.
0: Y mientras la gobernadora de Baja California, Marina del Pilar, sigue enredándose con su propia lengua y metiéndose en un laberinto del cual difícilmente va a poder salir, la presidenta Claudia Sheinbaum se refirió a la detención del exgobernador de Baja California, Ernesto Rufo, quien fue detenido, acusado por la Fiscalía General de la República de delitos relacionados con el huachicol fiscal, aunque para muchos su detención representa más una cuestión política que una cuestión jurídica. La presidenta Claudia Sheinbaum reiteró que la investigación a las empresas del exgobernador Ernesto Rufo se realizó durante un año y se comprobó que se dedicaban al huachicol fiscal. Es la voz de la presidenta Claudia Sheinbaum.
4: Quiero repetirlo porque es un caso muy estudiado. La fiscalía fue alrededor de un año, por lo menos, y todavía sigue en investigación. Porque es la importación ilegal, lo ponemos en palabras llanas, una empresa que tiene un permiso para importar combustible, pero importa el combustible de manera ilegal, ya sea porque reporta menos volumen que el que realmente está importando, Si pasa una pipa y dice, traigo la mitad de la pipa, no traigo la pipa llena. Y tiene que haber acuerdo con los agentes aduanales, porque son a través de los cuales se da el permiso.
0: La propia presidenta Sheinbaum dijo que la investigación refiere que la empresa dedicada al huachicol era Ingemar, de la que es accionista Ernesto Rufo, lo que permite, dice ella, hacer acusaciones contra esa empresa, contra Ernesto Rufo y contra otras personas involucradas. Es nuevamente la voz de la presidenta Claudia Sheinbaum.
4: Entonces, imagínense, se dan cuenta tanto aduanas como las autoridades de seguridad del gobierno de México de que vienen estos ferrotanques hace un año prácticamente, los abandonan en Coahuila, los ferrotanques, los abandonan porque saben que van a investigarlos y a partir de ahí se hace toda la investigación. Y la empresa que los importa pues es Ingemar, o sea, no tiene, es directo. Ahora el asunto es cuántas veces habían importado este tipo de, a través de estos mecanismos, y también a dónde lo venden.
0: Pero sobre el caso de Ernesto Rufo no solo habló la presidenta Sheinbaum, sino que lo hizo también la diputada Kenia López Rabadán, presidenta de la Cámara de Diputados, quien calificó a Ernesto Rufo como un preso político, ya que fue él quien puso las bases de la pluralidad en el país. Eso es lo que opina la diputada Kenia López Rabadán, y aquí la escuchamos en su propia voz.
5: Ernesto Rufo es un preso político. Ernesto Rufo forjó nuestra democracia a finales de los 80s y después de décadas en donde no había democracia y alternancia. Él fue por primera vez el mexicano que ganó una elección en todo nuestro país y lo ganó en Baja California. Ernesto Rufo forjó la democracia de Baja California y de todo México. Fue él quien por primera vez en la historia logró que los mexicanos tuvieran una credencial para votar con fotografía. Fue Baja California el antecedente de todo México en términos democráticos, en fondo y en forma. Fue Ernesto Rufo quien luchó para que se crearan nuestras instituciones que después permitieron en los 90s que hubiera pluralidad, que este Congreso mexicano tuviera pluralidad.
0: Eso fue lo que dijo la diputada Kenia López Rabadán sobre el caso del exgobernador de Baja California, Ernesto Rufo, acusado de huachicol fiscal. Con esto nos vamos a un corte. Volveremos con más noticias.
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1: Saludo con gusto al diputado Germán Martínez, integrante de la bancada del PAN en la Cámara de Diputados. Gracias por estar aquí, bienvenido, muy buenos días.
2: Muy buenos días, Memo, a la orden.
1: Diputado Germán Martínez, dame tu opinión de lo que está ocurriendo con Ernesto Rufo Appel, exgobernador de Baja California, detenido la semana pasada, acusado por la Fiscalía General de la República de delitos vinculados con el huachicol fiscal. Dime qué opinas, Germán Martínez.
2: Bueno, Memo, la verdad es que es un caso para mí muy grave. Primero diría que todo empezó con una imputación que le hace la Fiscalía General de la República en una conferencia de prensa, y luego siguió extrañamente en una audiencia en la que se cerró la audiencia, es decir, la presentación de las pruebas que tiene la Fiscalía a la prensa. No estamos conociendo absolutamente nada de las pruebas ni de los alegatos de la defensa, pero sí conocimos la imputación en una rueda de prensa que inició, no, en una alocución mediática que inició la Fiscalía General de la República. Es decir, estamos ante una imputación mediática. Luego, la verdad es que la empresa de Rufo tenía, por lo que yo he leído en los medios, los permisos de importación de combustible validados por el gobierno, por la CRE, la Comisión Reguladora de Energía, y esa empresa solo tiene el 30% Rufo de las acciones, no domina ni maneja la empresa. Y esa empresa que ingresaba el combustible de Estados Unidos, pues lo ingresaba bajo la custodia o la vigilancia o la supuesta vigilancia de las aduanas, es decir, de la Secretaría de Hacienda. Entonces, la pregunta es, ¿dónde están los del gobierno que dieron los permisos para importar gasolina a la empresa de Rufo, y dónde están los del gobierno que permitieron el ingreso de ese combustible de Estados Unidos? Si es así, bueno, pues que Rufo se defienda, pero y los gobernantes que permitieron eso, si a ti cuando vas a Estados Unidos o cuando vas a cualquier país en el aeropuerto te revisan tu mochila o tu maleta, imagínate carros tanques, buques tanques y todo por las aduanas de Estados Unidos, ¿cómo permitieron ese negocio? Yo creo, aquí lo grave, Memo, es que el gobierno está anunciando a partir de Rufo que la elección del 2027, donde se renovarán 17 gobernaturas, entre ellas la de Baja California, pues está dispuesto el gobierno a usar la cárcel, la prisión, a los políticos opositores. Morena casi está dispuesta a usar aquella vieja frase de un cacique priista de San Luis Potosí que decía que a los adversarios el escogieran entre el destierro, el encierro o el entierro. Y ya nos dijeron, alguna persona de Morena dijo que nos fuéramos a los que no nos gustaba eso del destierro, y el encierro pues ya es para Rufo, y mientras tanto siguen los entierros como en Zacatecas, con 10 colgados en el gobierno de David Monreal en Zacatecas antier, y de eso quiero saber dónde están las investigaciones tan rápidas como las de Rufo.
1: En el caso de Ernesto Rufo, te pregunto, ¿se está actuando de una manera abusiva? ¿Se ha violado, como dicen algunos, el debido proceso?
2: Pues mira, por lo pronto lo que yo diría, no conozco la carpeta. Yo ya dije que inició mediáticamente esto. Y en segundo lugar, lo que yo digo es que no hay un piso parejo. Es muy sencillo. ¿Dónde quedaron los miles de millones de pesos y la impunidad de Segalmex, donde se robaron el dinero y donde se robaron los productos que iban a los más pobres de México? ¿Dónde está Rocha Moya y el senador Isunza, a los que les hicieron un interrogatorio cómodo a petición de Estados Unidos cuando pesa sobre ellos una acusación en Nueva York? Ahí en Nueva York, donde ayer se condenó a El Mayo a cadena perpetua, ahí a unos cuantos minutos, a una hora en Brooklyn, de donde estuvo la presidenta en la final de fútbol de la FIFA. ¿Dónde está Adán Augusto, que abrió la puerta de Tabasco al cártel de la Barredora, que lideraba su secretario de seguridad? Rufo no huyó a Paraguay. Rufo no tiene fuero como Adán Augusto. Rufo compareció como testigo a la fiscalía y entregó los documentos. ¿Dónde están los resultados del caso Carmona, al que mataron en San Pedro Garza García, y su hermano se fue como testigo a Estados Unidos y inmiscuyó ahí a Américo Villarreal? ¿Dónde está Cuauhtémoc Blanco, agresor sexual? Y ayer, Memo, ayer unos ciudadanos presentaron una denuncia contra Marina del Pilar por ese trueque de información que pretende hacer con el gobierno de los Estados Unidos, dizque para recuperar su visa. Ayer varios ciudadanos presentaron una denuncia en Tijuana, entre otros Héctor Osuna, expresidente municipal de Tijuana, Juan Marcos Gutiérrez, expresidente de la Cámara de los Diputados Federales en México, y pues ojalá se les dé el piso parejo y el debido proceso. Yo veo que en este caso hay más de político que de jurídico. En este caso hay más una amenaza a la oposición, a Ernesto Rufo, que fue el que inventó la credencial para votar con fotografía en este país. La hizo cuando él era gobernador en Baja California, antes que en todo México. Y yo veo más una intención política que un razonamiento o un fundamento jurídico.
1: Diputado Germán Martínez, ¿te parece que el caso Rufo es más un asunto político que un asunto jurídico?
2: Sí, así lo he dicho. Yo insisto en que Morena está dispuesta a usar contra sus adversarios el destierro, el encierro, y a partir de hoy inaugura tristemente la presidenta de México. A partir de hoy inaugura los perseguidos políticos o los presos políticos, y cuando ya se habla de presos políticos, ya estamos en un régimen, a las puertas de un régimen autoritario o totalitario. La presidenta ha permitido que ya para la lucha política del 2027 exista un absoluto lodazal de todos contra todos, y ellos tienen las armas de la policía, de la fiscalía, para las elecciones del 2027, que insisto, entre otras gubernaturas, se renovará Baja California, Baja California Sur, Sinaloa, Nuevo León, Tamaulipas, Chihuahua, Michoacán, Aguascalientes, Querétaro, Zacatecas, donde el terror hizo ver colgados a 10 mexicanos el día de antier. La verdad es que vamos a una competencia electoral salvaje, en donde ellos tienen las puertas del encierro y tienen la clave del destierro y tienen en muchas ocasiones varios de Morena ligas con quien puede hacer del entierro una arma política.
1: ¿Hasta dónde supones, Germán Martínez Cázares, que llegará el gobierno en el caso de Ernesto Rufo Appel?
2: Yo creo que llegará hasta dar una lección clara a la oposición de que no están dispuestos a ceder bajo ninguna circunstancia el poder en ningún lugar. Ya déjate tú, Memo, del INE, déjate tú del Tribunal Electoral, de los árbitros que ya parecen en muchas ocasiones los árbitros realmente cargados para un equipo. Ya déjate tú de la cancha pareja o dispareja, ¿no? Ya olvidemos eso, están dispuestos a quedarse en el poder sin hacer caso a los ciudadanos, y esta es una lección, esta es una amenaza democrática, la de Ernesto Rufo en la cárcel, para quienes intenten levantar la voz contra el gobierno de Morena.
1: Hay quienes dicen que se trata de una cortina de humo o de una caja china ante el escándalo en el que está envuelta la gobernadora de Baja California, Marina del Pilar. ¿Tú qué opinas?
2: Por eso te dije, Memo, que ayer presentaron unos ciudadanos una denuncia en Tijuana, tanto Héctor Osuna como Juan Marcos Gutiérrez, para aclarar eso. Pero yo creo que Marina del Pilar, ella está atrapada en sus propias mentiras, en sus propias farsas, en sus propias declaraciones. No concuerdan unas con otras, pero no es una cortina de humo más grande para Dan Augusto, para Rocha Moya, para Isusa, para Segalmex, para el caso Carmona, para Cuauhtémoc Blanco. Es una cortina de humo no solo para Marina del Pilar, sino para medio mundo de Morena, que está inmiscuido en esta hediondez, en este hedor, en este asco criminal en el que viven. Marina del Pilar dice ayer o antier en una de la última intervención que en esas mesas de seguridad se hicieron operativos para capturar criminales, y Harfus dice que en esas mesas de seguridad no se da información esencial. La verdad es que una cosa dicen unos y otra cosa dicen otros. Y mientras tanto, otros están cooperando con Estados Unidos. Y ella quiere cooperar con Estados Unidos. Mientras tanto, el general Mérida, secretario de Seguridad de Sinaloa, ya está allá. Mientras tanto, ya está condenado el Mayo a cadena perpetua. Y mientras tanto, varios, lo dijo el New York Times, tú lo sabes, al menos 10 funcionarios de alto nivel de Morena están cooperando, ya, no es una especulación, cooperando, soltando la sopa, diciendo todo este lodazal en las cortes en Estados Unidos. Por eso, yo confío en que pronto, Memo, caerá el primero. Incluso lo de Rufo, especulo que puede ser para empatar los cartones, sabiendo que tiene que entregar a Rocha Moya, sabiendo que tiene que entregar a Dan Augusto. Y pues primero va uno de la oposición, y luego va uno de otro lado, y luego va uno de Morena para decir ellos y que la sociedad diga todos son iguales, y que la sociedad se mantenga indiferente diciendo todos son absolutamente iguales. y no, por eso insisto en lo de Rufo. Rufo fue el que inició con la credencial para votar con fotografía, de alguna manera uno de los símbolos de nuestra democracia, y no todos somos iguales. Por supuesto que Morena quiere empatar los cartones con sus gobernadores corruptos, con su narcopacto, con sus bandidos, con sus gobernadores, incluso prófugos. Estoy hablando de Rocha. Moya es prófugo para la justicia de los Estados Unidos, aunque lo tenga a buen regazo y a buen resguardo el presidente, la presidenta y el gobierno de México.
1: Con esto nos quedamos. Diputado Germán Martínez Cázares, integrante de la bancada del PAN en la Cámara de Diputados. Muchas gracias por estar con nosotros, Germán. Un saludo, fuerte abrazo.
2: Al contrario, Memo, buenos días a ti y a la gente que nos escucha. Muchas gracias, buen día.
1: Gracias nuevamente, diputado Germán Martínez Cázares. Con esto nos vamos a un corte. Volveremos con más información.
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0: comparto con ustedes lo que publica el periódico Ovaciones, el diario de casa, en su edición correspondiente a este martes 21 de julio de 2026. Bueno, desde luego le dedica una enorme fotografía al festejo en Madrid por el triunfo de la selección española, con un título que dice Marea Roja, los campeones siguen de fiesta. Pero destaca también en portada el periódico Ovaciones la condena a cadena perpetua contra el Mayo Zambada en una corte de Nueva York. Dice el encabezado, el Mayo condenado a cadena perpetua. No voy a involucrar a nadie, dice él. Leo el texto en portada. En la sala de la Corte Federal del Distrito Este de Nueva York, Ismael Zambada, cofundador del Cártel de Sinaloa, lee una carta en la que asume su responsabilidad por los delitos que se le acusa, pide perdón a las víctimas y llama a frenar la violencia ligada al crimen organizado. Minutos después, el juez Brian Cogan, el mismo que en 2019 dictó cadena perpetua al Chapo Guzmán, le impone prisión de por vida y ordena el decomiso de 15 mil millones de dólares. Esto dice en portada el periódico Ovaciones. En páginas interiores despliega más información. Dice, no involucraré a nadie, acepto mi castigo. Mayo previo a condena. Y leo la nota de Ovaciones en páginas interiores. Dice, no voy a involucrar a nadie, acepto mi castigo. No estoy aquí para pedir compasión. Con esas palabras, Ismael El Mayo Zambada puso fin a más de 5 décadas de vida criminal antes de que el juez Brian Cogan lo condenara a cadena perpetua en la Corte Federal del Distrito Este de Nueva York. El cofundador del Cártel de Sinaloa leyó una carta en la que asumió la responsabilidad por sus delitos, pidió perdón a las víctimas y llamó a frenar la violencia ligada al crimen organizado. Minutos después, el tribunal le impuso prisión de por vida y ordenó el decomiso de 15 mil millones de dólares. La nota de Ovaciones es más amplia. Usted puede leerla tanto en la edición impresa como en la edición digital en www.ovaciones.com. Tenemos más información contigo. Adelante, Alberto García Sarubi.
1: Muchísimas gracias, Guillermo. Te saludo con mucho gusto, al igual que a todo nuestro auditorio.

0: promover los derechos de las personas consumidoras durante el periodo vacacional de verano. Se harán acciones de verificación y vigilancia en líneas aéreas, centrales camioneras, ferroviarias, así como arrendadoras de vehículos, talleres mecánicos y estacionamientos públicos. El partido Movimiento Ciudadano, aquí en la capital del país, presentó una nueva denuncia contra la jefa de gobierno Clara Brugada ante la Secretaría de la Contraloría General por supuesto desvío de 3.360 millones de pesos en obras para prevenir inundaciones y afectaciones por las lluvias. Pues, si se hicieron las obras, pues entonces no funcionaron. Hay que ver de qué manera se hicieron las obras. El presidente del Consejo Consultivo Nacional del Partido Naranja, Salomón Chertorivsky, señaló que el 13 de mayo se anunció una inversión de 3.360 millones de pesos para mitigar las afectaciones por las lluvias. No obstante, señaló que desde dicho anuncio se documentaron al menos 86 inundaciones en la capital. Por eso se interpuso esta denuncia ante la Contraloría. Escuchemos a Salomón Chertorivsky, quien por cierto fue candidato a la jefatura de gobierno en la Ciudad de México. Escuchemos al también exsecretario de Salud Federal.
1: De la Contraloría General de la Ciudad de México, una denuncia en contra de Clara Brugada Molina por el posible desvío de recursos y daño a la hacienda pública. No pedimos que nos crean a nosotros. Es de notoriedad pública que esta ciudad ha estado bajo el agua.
0: Y Guillermo, este martes se aplica el programa Hoy No Circula de manera normal. No circulan los vehículos con engomado rosa, terminaciones sus placas 7 y 8, que no tengan los hologramas 0 y doble 0 del Valle de México. Guillermo, mi información esta mañana.
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3: Guillermo, cuando son las 7 de la mañana con 56 minutos desde esta perla tapatía, te comparto información, decirte que esta mañana está todavía nublado aquí en el área metropolitana de Guadalajara. Tenemos ahora una temperatura de 18 grados, se prevé que la máxima será de 29, esto hacia las 2 de la tarde, de acuerdo a la previsión que tiene el Instituto de Astronomía y Meteorología de la Universidad de Guadalajara. La lluvia está prevista para las 9 de la noche, entre las 8 y las 9 de la noche, y decirte también en lo que respecta a la calidad del aire, bueno, de nueva cuenta es regular aquí en el área metropolitana de Guadalajara. Decirte también, Guillermo, que el área metropolitana de Guadalajara está sumando solo 8 días con aire limpio, esto si se hace una contabilización y una revisión entre enero y mayo del 2026. Además, entre el 1 de enero y el 19 de julio se activaron, Guillermo, 56 episodios ambientales, 48 precontingentes y 8 contingencias atmosféricas fase 1, de acuerdo a la información que se tiene con la Secretaría del Medio Ambiente y Desarrollo Territorial y que fueron publicados en la plataforma de monitoreo indicadores del desarrollo de Jalisco. Guillermo, la información desde esta entidad. Muy buenos días.
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4: Hola, ¿qué tal? Te saludo desde Zacatecas con lo más destacado. El gobernador David Monreal Ávila aseguró que habrá justicia para las 10 víctimas del multihomicidio registrado el sábado y advirtió que no habrá impunidad para quienes ordenaron y ejecutaron el ataque. Durante la conferencia La Informativa, afirmó que este hecho no solo enlutó a las familias afectadas, sino que agravió al pueblo de Zacatecas. El mandatario expresó sus condolencias a los familiares de las víctimas, entre ellas el exalcalde de Sombrerete, Ignacio Castrejón, además de funcionarios y empresarios. Monreal sostuvo que las instituciones actuarán con firmeza y afirmó que aunque el crimen golpea el proceso de pacificación, no representa un regreso a los niveles de violencia del pasado. En otra información, el secretario general de Gobierno, Rodrigo Reyes Muguerza, informó que el multihomicidio de 10 hombres, cuyos cuerpos fueron localizados el sábado en 3 municipios de Zacatecas, podría estar relacionado con una presunta red de extorsión y posible colusión de funcionarios públicos. Durante la conferencia La Informativa, explicó que las primeras investigaciones indican que algunas de las víctimas habrían estado reunidas en un mismo lugar antes del crimen. También señaló que 8 personas murieron por asfixia asfixia por estrangulamiento y 2 por heridas de bala. Las autoridades mantienen abiertas ambas líneas de investigación para esclarecer los hechos y

0: dar con los responsables. También informarle que la Cámara Mexicana de la Industria de la Construcción y la Coparmex Zacatecas condenaron los asesinatos de empresarios y funcionarios ocurridos el sábado en la entidad. Ambos organismos expresaron sus condolencias a las familias de las víctimas y exigieron a las autoridades esclarecer los hechos y castigar a los responsables. La Cámara Mexicana de la Industria de la Construcción advirtió que la violencia afecta la confianza, frena la inversión y pone en riesgo el empleo, además de llamar a fortalecer la estrategia de seguridad. Por su parte, Coparmex señaló que la paz y la justicia son indispensables para el desarrollo y pidió reforzar la coordinación institucional para evitar que estos hechos se repitan. Hasta aquí la información desde el estado de Zacatecas. Le invito a que continúe en Informativo NTR.
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2: Como cada mañana, ya se encuentra con nosotros Óscar Orozco, con toda la información deportiva de este programa. Adelante, Óscar, muy buenos días, bienvenido.
3: Buenos días, Guillermo, ¿cómo estás? Un gusto saludarte a ti y a todo el auditorio de Informativo NTR. Vamos con la información deportiva más importante de este martes. Bien, pues continúan los festejos en España, así es. Después del título conseguido el domingo por la tarde, la selección viajó de inmediato a su país, a España, para continuar con los festejos, con su afición, con su gente. Y vaya que fue tremendo el festejo, sin duda alguna. Bueno, pues más de 2 millones de personas celebraron a la selección española allá en su país, y bueno, pues ahí con todos los jugadores, las figuras, los ídolos españoles, 2 millones de personas fueron las que celebraron, según datos de la delegación del gobierno, siguieron el recorrido de la selección española por las calles de Madrid para festejar su segundo mundial en una celebración que terminó por todo lo alto en la famosa Plaza de Cibeles. Los actos de reconocimiento comenzaron desde la llegada al aeropuerto de Madrid Barajas Adolfo Suárez en torno a las 2:25 horas tiempo local, una hora y media después de lo previsto. Rodri Hernández, el capitán, fue el primero en bajar del avión con la copa en las manos. La selección fue recogida a pie de pista por un autobús serigrafiado con las palabras "Enhorabuena, campeones", rumbo a un hotel de Madrid. Después de un breve descanso, la expedición fue recibida por la Casa Real en la Zarzuela, cerca de las 18 horas tiempo de Madrid. Ha sido un triunfo épico. Regresáis algo mayugados, habéis encajado alguna crítica, pero ¿Qué es todo eso comparado con la alegría de traer la copa a casa? Sois todos un conjunto estelar y legendario, declaró el rey Felipe VI. A continuación les esperaba Pedro Sánchez, presidente del gobierno, en el Palacio de la Moncloa, quien agradeció a los jugadores su presencia y deseó, ¿por qué no en 2030 soñar con que no hay dos, sino tres, y encima siendo España país anfitrión del Mundial? Desde ahí los integrantes del combinado nacional completaron un recorrido en un autobús descapotado que inició en Moncloa cerca de las 8 horas y recorrió 20 horas en la noche ya tiempo de Madrid, y recorrió las calles de Princesa, Alberto Aguilera, Carranza, Sagasta, Génova, Goya, Serrano, Plaza de la Independencia, Puerta de Alcalá, Alfonso 12 y Montalbán. Y delegación de gobierno informó que 2 millones de aficionados habían estado a lo largo del recorrido. En una abarrotada Plaza Cibeles, unas 120 mil personas, según delegación del gobierno en ese lugar, donde la fiesta había comenzado desde las 7 horas con actuaciones musicales y varias sorpresas. Los jugadores de España empezaron a hacer su entrada a las 10 de la noche, presentados uno por uno. También estaba entre el público el alcalde de Madrid, José Luis Martínez Almeida. Estos chavales que están aquí son la hostia, dijo, y no sé qué decir más, declaró Rodri, capitán del combinado nacional, quien también dijo que Ferran, goleador de la final, ha sido muchas veces injustamente criticado y hoy es el ídolo del fútbol español. Tenemos la suerte de contar con 26 fantásticas personas que además son los mejores del mundo. Es un honor para mí, juntos somos más fuertes, añadió Luis de la Fuente, el técnico de España. El acto central de la celebración terminó cerca de las 11:30 de la noche, tras la actuación de la cantante española la Aitana, quien interpretó su canción Superestrella, la cual se ha convertido en el himno no oficial de la selección en este mundial, y un recuerdo a María Caamaño, la joven fallecida recientemente por un cáncer que estuvo presente en la celebración de la Eurocopa en 2024. Por la fiesta de la Furia Roja fue extensa y continúa seguramente en algunos lugares celebrando, no es para menos, un título mundial no se consigue de manera fácil y no es una cosa normal, es una cosa que hay que festejar en grande. En su Instagram, Leo Messi publicó lo siguiente: el dolor es muy grande y va a costar que cierre esta herida, pero también me quedo con todo lo bueno, con los partidos que dimos vuelta dejando todo y que quedarán para siempre en la memoria, con el apoyo de un país entero que junto con el trabajo y el esfuerzo de este grupo nos llevó a volver a estar una vez más entre los mejores del mundo. Hoy cuesta valorar lo que hicimos, pero este grupo llegó a dos finales consecutivas de la Copa del Mundo. Muchas gracias de corazón por cada saludo y por cada mensaje. Una vez más logramos unirnos como país y estar todos juntos compartiendo el inmenso orgullo de ser argentinos. También quiero felicitar a España por el campeonato, señaló Lionel Messi. Esta palabra, esta frase con la que arranca su comunicado, su publicación, pues se encierra y engloba el sentir de él y de todos los argentinos seguramente. El dolor es muy grande y va a costar que cierre esta herida. Ahí está esta frase que queda para la posteridad. Y bueno, pues Lionel Messi ya habló, ¿no?, de esta situación. Bien, por otra parte, continuando con temas mundialistas, con esta resaca, se confirma, según Alejandro Domínguez, presidente de la Conmebol, que el Mundial 2030 se jugará con 64 selecciones. Hágame usted el favor, 64 selecciones. Tendremos Juegos Mundial 2 meses. ¿Y cómo se ajustarán los calendarios? Habrá que esperar. Esto lo dijo Alejandro Domínguez, que el Mundial 2030, que se va a llevar a cabo en 6 países, será con 64 selecciones. Adelantó que la inauguración será en Sudamérica, en Uruguay, Argentina y Paraguay, por el centenario de las Copas del Mundo, y el resto del torneo va a ser en España, Portugal y Marruecos. ¿Será cierto? ¿Será mentira? ¿Un rumor? ¿Es el deseo? ¿O realmente será así el Mundial de 2030 con 64 selecciones? Ya Infantino lo había externado durante la Copa Mundial, que era muy probable que iba, de hecho, a lanzar la iniciativa, la propuesta para que esto se hiciera posible, pero ya se adelantó o lo madrugó el presidente de la Conmebol, que ha de tener otros datos. Y bueno, ahí está, parece que toma fuerza esta información, que para el 2030 habrá 64 participaciones, todo debido al enorme éxito, rotundo éxito de la Copa del Mundo en esta edición 2026, que fue realmente fantástica, ¿no? Y que le permitió al mundo unirse, selecciones que normalmente no tenían cabida en una Copa del Mundo, la tuvieron en esta edición y fue realmente espectacular, elevando ahora sí que a este deporte en general a lo más alto, ¿no? A lo más alto. Y bueno, vamos a ver si se logra esto. También se habla que el Mundial 2026, obviamente al tratarse de una edición con 48 equipos, más partidos, 104, pues se elevó la asistencia en más de 6 millones en todos los estadios. Impresionante, más de 6 millones de aficionados estuvieron en los estadios en esta Copa Mundial, un récord realmente increíble. Y bueno, pues ahí está esta información, el Mundial con 64 selecciones, debido al gran éxito que tuvo esta edición y la posibilidad de que se eleve a 64 equipos la cantidad de países. Impresionante, impresionante. Y bueno, veremos, será una edición especial porque en 2030 se cumplen 100 años de las Copas del Mundo, la primera en 1930 en Uruguay, por eso es de que serán 6 sedes, Uruguay, Paraguay y Argentina, y luego se trasladará las emociones en otra sede tripartita, Marruecos, España y Portugal. Hasta aquí la información de momento más importante de este martes. Les deseo a la gente que tenga una excelente mañana, cuídese mucho, y le invito a que siga con nosotros en el noticiero, porque más información no le cambie.
4: Gracias, muchas gracias, Óscar Orozco, muy buenos días. Mire lo que está sucediendo en Zacatecas, constituye un escándalo de proporciones nacionales. Me refiero a la ejecución múltiple registrada en Zacatecas este fin de semana. Hay un detalle que llama la atención particularmente de los especialistas, y se trata de que las 10 personas asesinadas no eran integrantes de una banda de sicarios o de un grupo que no es afín al que controla el territorio de Zacatecas, sino que se trataba de 10 personas, entre las que había 5 empresarios, 2 funcionarios municipales, un exalcalde y un ganadero. Como digo, los ejecutados no eran sicarios de una banda contraria, por lo que resulta urgente el esclarecimiento de estos hechos, porque lo que ocurre hoy en Zacatecas es que la gente está atemorizada, porque la delincuencia organizada ya no conoce límites, desafía abiertamente al Estado, desafía al gobierno, desafía a las Fuerzas Armadas y desafía a un régimen legítimamente establecido. Por ello digo, es urgente que estos hechos sean plenamente aclarados y que se castigue a los responsables. Del tema habló el gobernador de Zacatecas, David Monreal, quien calificó el asesinato de estas 10 personas en Zacatecas como un acto de barbarie y prometió, David Monreal, gobernador de Zacatecas, que habrá justicia.
5: Luto e indignación hay en Zacatecas por el multihomicidio de empresarios, funcionarios y exfuncionarios, quienes desaparecieron entre el jueves y el sábado, día en que encontraron sus cuerpos. 5 de ellos colgados de un puente vehicular en Pozo de Gamboa, Pánuco, 4 dejados a la entrada de la cabecera municipal de Morelos y uno más junto a la carretera en Zain Alto. Son 10 víctimas: Ignacio Castrejón, exalcalde de Sombrerete; Fidel Alvarado, secretario de Desarrollo Social de Fresnillo; Gerardo Muñetón, bombero de este mismo municipio; Andrés Vázquez, ex regidor y ex director de la policía de Canatlán, Durango; José Ángel Valdés, ganadero duranguense; y los empresarios fresnillenses Armando Ledesma, padre e hijo; Fernando Robles, Jesús Daniel Rivera y Juan Carlos Berumen. Un día después del hallazgo y mientras las familias despedían a las víctimas, el fiscal Cristian Camacho Osnaya dio los primeros avances de las investigaciones, en los que advirtió la posible extorsión y colusión de funcionarios en los hechos.
6: Conforme el análisis e integración del presente caso, se han recabado diversos datos de prueba, los cuales nos orientan que las principales líneas de investigación obedecen a posibles actos de extorsión y colusión de servidores públicos.
5: El secretario de Seguridad Pública, Arturo Medina Mayoral, informó que los operativos de las autoridades continúan, con 480 elementos federales y estatales desplegados en el estado.
7: Los vamos a encontrar, porque aquí los que tenemos el mando no somos cobardes. Yo soy un general del ejército, jamás voy a dar un paso para atrás. Se van a enfrentar con las fuerzas del Estado, los vamos a buscar.
5: Asimismo, en su conferencia semanal e informativa de Zacatecas, el gobernador David Monreal Ávila expresó sus condolencias a los familiares de las víctimas y aseguró que el caso no quedará impune.
8: Quienes hayan ordenado y realizado esta barbarie pagarán por ello. Habrá justicia, no impunidad, como lo hemos hecho ya en otros casos. Lo sucedido no solo enlutó a las familias de las víctimas, se agravió al pueblo de Zacatecas y al gobierno mismo.
5: Lorena Gutiérrez.
4: Bueno, esto fue lo que dijo el gobernador David Monreal. Hay que decir que estos hechos violentos ocurren apenas una semana después de que la presidenta Claudia Sheinbaum estuvo en Zacatecas, visita en la cual le fue referido por parte de empresarios, particularmente por parte de quienes se dedican a la minería, que estaban siendo víctimas de cuantiosas extorsiones provenientes del crimen organizado, y le pidieron una intervención contundente del gobierno federal para detener esta cadena de extorsiones que afecta al Estado, particularmente al municipio de Fresnillo, donde fueron abandonados los cuerpos de las personas víctimas de esta ejecución múltiple. Las cosas mal en Zacatecas y lo sucedido amerita una respuesta eficiente, pronta y contundente. Con esto nos vamos a un corte, volveremos con más información.
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1: Saludo con gusto a la diputada Kenia López Rabadán, integrante de la bancada del PAN y presidenta de la mesa directiva de la Cámara de Diputados. Gracias por estar aquí, bienvenida, muy buenos días.
2: Guillermo, buenos días para ti, para tu auditorio, a tus órdenes.
1: Diputada Kenia López Rabadán, detuvieron intempestivamente al exgobernador de Baja California, Ernesto Rufo, acusándolo de estar vinculado con el huachicol fiscal. ¿Qué opinas de esta detención, diputada?
2: Sin lugar a dudas, Ernesto Rufo Appel, querido Guillermo, ha sido un forjador de instituciones en nuestro país. Fue el primer gobernador de oposición hacia finales de los 80s, después de décadas en donde era imposible, casi imposible, que se pudiera ganar una gubernatura. Él logró conquistar el corazón de las y los ciudadanos de Baja California. Por supuesto que en este momento es una persona, es un adulto mayor que no tiene poder, que no toma decisiones, y evidentemente todos sabemos el huachicol fiscal en estricto sentido es la imposibilidad de de pagarle al gobierno impuestos, y para que haya huachicol fiscal se quiere la colusión, se requiere que distintas autoridades a nivel municipal, estatal y federal se coludan, se pongan de acuerdo, ya sea por acción o por omisión, de manera delincuencial, pues hagan precisamente que este huachicol fiscal lastime al erario, lastime a los mexicanos en estricto sentido, porque si no pagan impuestos, pues claramente no habrá dinero para medicinas, para hospitales, para carreteras, para seguridad. Y eso, pues ese entramado de distintas autoridades con poder, pues claramente no tiene la posibilidad un ciudadano adulto mayor de oposición de poder hacer, todo eso posible. Así es que yo te diría claramente es un preso político, porque en medio de tanta discusión a propósito de los señalamientos de Estados Unidos y de distintas autoridades de Estados Unidos en contra de autoridades en México, pues es lamentable que la decisión sea, por cierto, a través de una jueza electa por los acordeones, encarcelar a una persona de oposición. Me parece preocupantísimo, por supuesto que además es un reflejo claro de lo que está pasando, en lugar de tomar decisiones contundentes, aplicables a las autoridades que efectivamente y lamentablemente permiten el huachicol fiscal, pues lo hacen en contra de un ciudadano que pues claramente no tiene el poder para realizar el huachicol fiscal, que claramente también, hay que decirlo, pues daña a las y los mexicanos.
1: ¿Consideras que Ernesto Rufo es, como has dicho, un preso político, diputada Kenia López Rabadán? ¿Por qué lo defines así?
2: Porque hay que ver qué está pasando en términos discursivos, en términos nacionales e internacionales. Hay una exigencia de legalidad, hay una exigencia de que las autoridades que están coludidas con el narcotráfico, con el huachicol, pues sean sancionadas. Ante eso, en lugar de dar respuesta a eso, en lugar de investigar y sancionar a las autoridades, pues lo que hacen de manera, yo diría, lastimosísima en términos democráticos, es detener y meter a prisión a un ciudadano que, por supuesto, no tiene el alcance, la posibilidad de que el huachicol fiscal suceda. Y claro, es un preso político en términos de ser integrante de la oposición, de formar parte incluso de la defensa democrática en este país. Tú recordarás, fue en Baja California el primer estado en donde la credencial para votar con fotografía se aplicó, porque justamente una de las, digamos, de los señalamientos en términos de aspirar, de buscar una democracia en aquel momento en México, cuando había solamente un partido hegemónico, pues es que el voto de los mexicanos y de los ciudadanos en Baja California fueran respetados, que los votos fueran contados, bien contados y se respetaran. Y precisamente fue Ernesto Rufo quien luchó por esta credencial para votar con fotografía, que después, por cierto, ya se volvió un instrumento nacional para todos los mexicanos.
1: ¿Te parece que en el caso del exgobernador Ernesto Rufo hay un uso abusivo del poder del Estado?
2: Claramente lo hay. Mira, se presentaron las denuncias, por cierto, no estaba todavía el nombre de Ernesto Rufo en esas denuncias. Un juez de carrera no aceptó, vincularlos, meterlos a prisión, porque decía no había pruebas suficientes. Un par de días después se vuelve a presentar esta denuncia, ahora con una jueza electa por los acordeones, por esta reforma al Poder Judicial, y ella, bueno, pues de manera rápida, impresionantemente rápida e incluso, pues yo diría, muy preocupante, los encarcela, los mete a prisión, y hoy estamos hablando de este tema en lugar de estar hablando, pues precisamente de las autoridades que sí son responsables, que sí tienen poder y que sí toman decisiones para lastimar y para dañar al erario.
1: ¿Hasta dónde supones, diputada Kenia López Rabadán, que llegará la Fiscalía General de la República en el caso de Ernesto Rufo?
2: Bueno, es una decisión que habremos de ver en el paso de los días. Lo que a mí me parece muy preocupante es que no tengamos un poder judicial que claramente pues analice de manera objetiva y tome decisiones de manera pues proba. Es claro que hay una exigencia ciudadana para detener el huachicol fiscal, porque en realidad lo que significa huachicol fiscal es no pagar impuestos, es distribuir gasolina, es importarla, es distribuirla, es venderla y no pagar pues los impuestos que se necesita pagar para tener un mejor país. Así es que en ese entramado, en donde, por supuesto, para que eso suceda, para que no se paguen impuestos, para que se pueda introducir el huachicol, distribuir, vender y demás, pues mira, se requieren cuando menos unas 7, 8 autoridades, ya sea municipales, estatales o federales, y pues es ilógico que un ciudadano desde la oposición en su adultez mayor tenga ese poder. Es inviable, es ilógico, es más, yo te diría, ofende la inteligencia de los mexicanos, así es que hay que decirlo, hay que levantar la voz, hay que esperar que esto no sea una práctica común, porque México requiere un estado de derecho, un lugar en donde quien la haga la pague, y claramente pues en este caso no es, cuando menos en una racionalidad de ideas, no es posible.
1: ¿No parece casual, como ya se ha referido, que el caso de Ernesto Rufo salga a la luz de la forma en que lo hizo, justo en medio del escándalo de la gobernadora Marina del Pilar, a quien se le escucha negociar con supuestos agentes del gobierno de Estados Unidos en audios que se han hecho públicos? ¿Te parece que lo de Ernesto Rufo es una cortina de humo?
2: Pues sin lugar a dudas, en política no hay casualidades, mi querido Guillermo. Claramente hemos escuchado un audio de la gobernadora, que la propia gobernadora ha reconocido como cierto, es, digamos, una preocupación que evidentemente parece ya pasó de ser una gestión de recuperar su visa a incluso la posibilidad de información de seguridad en las mesas de seguridad. Yo te diría, hay un reclamo internacional para que este nuestro México pueda estar seguro y además pues pueda impactar en positivo a los demás países, empezando por supuesto por nuestro mayor socio comercial, que es Estados Unidos, y con quien compartimos la mayor frontera en nuestra nación. También hay que decirlo, claramente pues hemos visto el reclamo del exgobernador Bonilla, ex senador Jaime Bonilla, a propósito de lo que han comentado en términos pues de esta discusión en Baja California sobre el proceso, digamos, tan complicado de una pues de un, llamémoslo así, de una forma en la que las autoridades han permitido o se han relacionado con distintos pues espacios delincuenciales. Así es que yo lo que diría es, hay que poner énfasis e investigar en donde se debe investigar y no en donde claramente pues no hay ninguna posibilidad racional, lógica, entendible de una persona, un ciudadano que desde la oposición pues no puede tener esos alcances de poder.
1: Con esto nos quedamos. Diputada Kenia López Rabadán, presidenta de la Mesa Directiva de la Cámara de Diputados, muchas gracias por estar con nosotros, Kenia. Un gusto saludarte como siempre.
2: Muchas gracias, querido Guillermo, a ti, a tu auditorio. Te mando un abrazo, que tengan el mejor de los días. Muchas gracias.
1: Gracias nuevamente, diputada. Muy buenos días. Con esto nos vamos a un corte. Volveremos con más noticias.
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1: Y Guillermo, cuando son las 8:32 a.m, tiempo del centro de México, te informo que ayer se hizo un reconocimiento a los que fueron los verdaderos héroes del mundial aquí en la capital de la República Mexicana. Y estoy hablando del personal de limpieza que todos los días y todas las noches, casi sin descanso, estuvieron limpiando las calles de la capital de los supuestos festejos que terminaron en algunas ocasiones hasta en hechos de barbarie. Hay que recordar que 4 personas murieron, y eso no hay que olvidarlo, en los festejos del Ángel de la Independencia. Murieron aplastados y sin ningún tipo de control policiaco ni de las autoridades que permitieron, y es más, convocaron la llegada de miles y miles de personas para estar presentes en las calles del Paseo de la Reforma. Terminando los festejos, la verdad es que las calles terminaron siendo un verdadero cochinero, No tenemos una cultura, lamentablemente, de civilidad, no tenemos una cultura para limpiar nuestras calles de lo que nosotros mismos estamos produciendo de basura. Y las calles de la capital del país en esos festejos fueron el ejemplo de que la verdad es que nos hace falta mucha educación en materia de cuidar nuestras ciudades y nuestros lugares comunes. Para eso estuvieron cientos de trabajadores que desde días antes estuvieron embelleciendo nuestra ciudad, más allá de si nos gustó o no la propuesta del gobierno de la Ciudad de México. Estuvieron plantando flores de cempasúchil, plantas de cempasúchil, estuvieron también pintando, estuvieron limpiando, arreglando, y como le digo, al día siguiente, horas después del festejo de los triunfos de la selección mexicana y de otras selecciones, por ejemplo, Paseo de la Reforma estaba limpia para que pudieran circular vehículos, y eso hay que reconocerlos. El día de ayer, el gobierno de la Ciudad de México reconoció a 40,000 trabajadores de distintas secretarías y dependencias de la administración capitalina por su participación en el Mundial. Se les entregó una medalla de reconocimiento. Clara Brugada aseguró que gracias a los trabajadores, entre ellos el personal de limpieza, el Mundial será recordado por una increíble energía colectiva y su formidable alegría. Y vaya que sí hay que reconocer el trabajo de estas miles de personas que estuvieron trabajando por la ciudad. Ellos sí trabajaron por la ciudad. Escuchemos a la jefa de gobierno.
2: Entras al 2019.
1: Ciudad de México, Clara Brugada.
3: Desde el fondo de nuestro corazón a cada uno de ustedes. Gracias a ustedes, la Ciudad de México fue, sin duda, la mejor sede del Mundial. Ustedes fueron la fuerza invisible que sostuvo la fiesta más visible del mundo. Gracias a quienes instalaron filtros de seguridad para garantizar la protección de todas y todos. Gracias a las y los trabajadores que hicieron posible las más de 2,000 obras de beneficio permanente que entregamos para recibir el Mundial. Gracias a quienes operaron la movilidad y demostraron la fuerza del transporte público de esta ciudad. Gracias a quienes orientaron a la población a distintos puntos para evitar aglomeraciones. Gracias a quienes recibieron con cultura, arte y una gran reivindicación de nuestras raíces a millones de aficionados del mundo.
1: Pues ahí está el reconocimiento a los trabajadores del gobierno de la Ciudad de México. Te informo también, Guillermo, que las estancias de Airbnb en la Ciudad de México durante el Mundial de Fútbol aumentaron en un 21% al pasar de 26,000 en diciembre del año pasado a 31,430 ya en este mes de junio, de acuerdo con datos del propio Airbnb. Esto significa que en un periodo de 6 meses, la capital del país registró un aumento de 5,430 nuevos anuncios de estancias cortas, con corte al 15 de junio. La concentración fue mayor mayor en colonias como Roma, Condesa, Hipódromo, Juárez, Polanco y Ampliación Granada, en donde se incrementaron las ofertas durante estos últimos meses para que la gente se pueda alojar. Es una pues muy buena opción, la verdad, a veces hasta más económica que los propios hoteles, y están en mejores lugares ubicados en las principales colonias donde jala pues el turismo. Así es que Airbnb, una empresa que sigue creciendo. La Secretaría de Seguridad Ciudadana informó que 4 de cada 10 vehículos retirados de diversas vialidades en la capital del país permanecen en depósitos vehiculares sin ser reclamados por sus propietarios. Datos de la dependencia refieren que entre 2025 y lo que va de 2026, de las 6.661 unidades remitidas al corralón por permanecer abandonadas en la vía pública, 2.630 continúan en instalaciones de resguardo vehicular. Explicó que antes de su retiro, las autoridades notifican a los propietarios, poseedores o responsables de los automotores y les entregan apercibimientos por escrito debidamente fundados. Así es que si usted ha visto por ahí un vehículo que tiene mucho tiempo ahí parado sin que lo pues muevan, ¿sabe dónde se puede identificar mucho? En las llantas, si están tronadas, si están pues desinfladas, ponchadas, ese es un signo de que no han movido el vehículo, y si no lo mueven durante varias semanas, pues empieza a dañar, ya el motor se daña, las mangueras se dañan, así es que ahí es el momento de hablarle a la policía para que puedan retirar el vehículo. Y Guillermo, el Instituto Nacional Electoral comenzó los contactos con el gobierno federal para preparar el proceso electoral 2027, donde se renovarán 17 gubernaturas, la totalidad de la Cámara de Diputados Federal y casi 1,000 alcaldías. La consejera presidenta del INE, Guadalupe Tadei, se reunió con la fiscal general de la República, Ernestina Godoy, y el secretario de Seguridad y Protección Ciudadana, Omar García Harfuch, para realizar los primeros contactos de cara a las elecciones intermedias. Durante la sesión, los titulares de las distintas dependencias intercambiaron diagnósticos sobre los retos organizativos que implica el próximo periodo electivo y coincidieron en la urgencia de estructurar espacios formales de trabajo. Hay que recordar que el proceso electoral comienza en septiembre, la primera semana de septiembre, cuando el Consejo General del INE comience trabajos ya de preparación para la organización del proceso electoral. Y también recordar que las campañas comienzan por ahí del mes de marzo. Así es que, pues no se deje sorprender, nadie puede llamar al voto en estos momentos, aunque haya comenzado el proceso electoral. Guillermo, mi información esta mañana.
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4: Guillermo, cuando son las 8 de la mañana con 40 minutos desde esta perla tapatía, te actualizo información. Decirte que por la mala calidad del agua de la que está dotando el CIAPA a la población aquí en el área metropolitana, pues resulta que para los pacientes renales esto representa pues no solamente un riesgo, sino que el incremento en sus tratamientos de hemodiálisis, que subieron hasta en 25%. Esto lo lamenta Milagros Naveja, presidenta honoraria y fundadora de Donación de Milagros, Asociación Civil. También dijo que los enfermos renales pues han elevado sus costos sus gastos extraordinarios para mantener medidas preventivas como la adquisición de filtros especiales, cuyo costo supera los 6,500 pesos, más los gastos de instalación, que deben además ser reemplazados cada 15 días, Guillermo. Advierte Milagros Naveja que para los pacientes renales y los trasplantados, el sistema inmunológico comprometido eleva el riesgo de contraer infecciones severas al estar expuestos a esta calidad de agua, lo que dice pues se pinta para ser un desastre en cuanto a salud pública. También compartirte que el gobierno de Jalisco y decenas de presidentes y presidentas municipales de diferentes fuerzas políticas hicieron un llamado urgente, Guillermo, al gobierno federal para exigir la liberación de más de 800 millones de pesos en adeudos y reducciones presupuestales que afectan directamente a 28 municipios en la entidad. Esta falta de liquidez, dicen, genera una fuerte presión financiera y complica la operación de los servicios de agua potable, drenaje e infraestructura básica en las comunidades. Y también compartirte que diputados federales de Morena propusieron este lunes crear un comité técnico científico independiente para elaborar un diagnóstico, Guillermo, un diagnóstico autorizado de la crisis del agua en el área metropolitana de Guadalajara, al considerar considerar que el plan hídrico del gobierno de Jalisco carece de sustento técnico. Además, llamaron a no aprobar el endeudamiento estatal para obras hidráulicas sin un análisis especializado y aseguraron que la Federación mantiene disposición para financiar proyectos viables y transparentes. Guillermo, la información desde Jalisco. Muy buenos días.
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5: Hola, ¿qué tal? Te saludo desde Zacatecas con lo más destacado. La Secretaría de Seguridad Pública de Zacatecas reforzó la atención en salud mental para sus elementos, luego del suicidio de un agente en Guanajuato y de un policía estatal comisionado a la Policía Metropolitana en Fresnillo. El secretario Arturo Medina Mayoral informó que la corporación cuenta con un equipo de médicos, enfermeras, psicólogos y psicólogas para que visiten periódicamente los destacamentos con el objetivo de evaluar el estado emocional del personal. Además, se aplica un protocolo para detectar signos de depresión o riesgo suicida con el fin de brindar atención especializada de manera oportuna y fortalecer el bienestar de los elementos de seguridad. En otros temas, la Secretaría de Educación de Zacatecas puso en marcha un operativo para prevenir robos en las escuelas durante el periodo vacacional. El subsecretario académico Armando Delgadillo Rubalcaba informó que se realizan guardias en planteles con personal de apoyo y en otros casos se trabaja de manera coordinada con la Secretaría de Seguridad Pública para reforzar la vigilancia. En las comunidades rurales también participan delegados y docentes responsables de las escuelas. El funcionario recordó que aunque es un receso escolar, el personal educativo debe estar disponible para atender las guardias y proteger las instalaciones. En otros temas, trabajadores del Ayuntamiento de Zacatecas denunciaron el incumplimiento en la renovación de sus contratos, vencidos desde el 30 de junio. Aseguraron que continuaron laborando hasta el 15 de julio sin recibir pago y que pese al compromiso de regularizar su situación este lunes, el trámite seguía pendiente. De manera anónima señalaron que entre 130 y 150 empleados de áreas como limpia, bacheo y oficinas permanecen sin contrato vigente. Los inconformes afirmaron que Recursos Humanos les ha pedido seguir trabajando con la promesa de entregar los contratos a la brevedad, situación que calificaron como injusta. Hasta aquí la información desde el estado de Zacatecas. Le invito a que continúe en Informativo NTR.
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1: Guillermo, como todos los lunes, saludamos a Noran Pud, especialista en materia económica y catedrática de la Universidad Panamericana, esta mañana hablando de el agua como parte de la economía del desperdicio. Noran Pud, ya te escuchamos. Adelante, bienvenida.
2: ¿Qué tal, Livia? Muy buenos días. El día de hoy hablaremos sobre la economía del desperdicio con un tema fundamental, el agua. El agua es un derecho humano, pero es un recurso finito. Su disposición y calidad afectan el bienestar social y la salud de las personas, a la vez que condiciona el crecimiento económico y el desarrollo social. El agua garantiza el funcionamiento de los ecosistemas, su biodiversidad, funcionalidad y equilibrio. Datos del Censo de Población del 2020 establecen que 4.9 millones de personas en México carecen de un servicio formal de agua potable. De acuerdo con la Organización Mundial de la Salud, en un informe del 2022, una persona requiere 100 litros de agua al día para satisfacer sus necesidades básicas de consumo e higiene. Sin embargo, en México, en las regiones del centro del país, el consumo promedio por persona es de 380 litros de agua al día, casi cuatro veces más. México sufre de estrés hídrico. Ello significa que la demanda de agua potable es mayor a la oferta de agua potable. Y además de la escasez, el problema del agua tiene cuatro componentes: la sobreexplotación de mantos acuíferos, el desperdicio por fugas e ineficiencias, la contaminación de ríos, lagos y mantos acuíferos y el insuficiente tratamiento para la reutilización del agua. Como sabemos, el agua se utiliza para consumo humano, agrícola, industrial y para producir energía eléctrica en el caso de las hidroeléctricas o para el enfriamiento de centros de datos y de termoeléctricas, así como en la fracturación hidráulica para la extracción de petróleo y gas natural. Se estima que el agua que se pierde en fugas en las redes de distribución antes de llegar al usuario es de entre el 35 y el 45%. Es decir, de cada 100 litros de agua potable que se bombean hacia las ciudades, 45 litros se pierden en fugas. En cuanto a las concesiones, el mayor consumo de agua lo realiza el sector agropecuario para cultivo y ganadería, utilizando el 76% del total del agua que se emplea mediante sistemas de riego, con el problema de que son poco eficientes, además de las pérdidas de evaporación, filtración o escurrimiento, que se estiman entre un 45 y un 60% de pérdida. El segundo gran consumidor son las familias, con el 15% del total concesionado, pero dentro de las casas, una persona gasta o desperdicia hasta 250 litros diarios por los malos hábitos y fugas internas. 66% del agua se va en bañarse y en el sanitario, y 45% de los hogares almacena agua en recipientes inadecuados o abiertos, que lleva riesgos de contaminación y desperdicio. En cuanto a la industria autoabastecida, esta tiene el 5% de la concesión del agua y las termoeléctricas el 4%. Sin embargo, desperdician más del 50% de sus aguas residuales porque no las tratan ni las reutilizan dentro de sus procesos productivos. De hecho, el sector industrial en su conjunto solo da tratamiento al 45% del agua que utiliza, y el agua que desecha contaminada la descarga en ríos y lagunas. Finalmente, que el agua de lluvia en los centros urbanos se desperdicia al permitir que se mezcle con agua de drenaje. El fracking, sin duda, es la actividad industrial que más contamina agua y es imposible de potabilizar. En él se utilizan de 9 a 29 millones de litros de agua inyectados a alta presión por pozo para extraer petróleo mediante fractura hidráulica, o bien para extraer petróleo en pozos con poco petróleo y empujarlo hacia la superficie. En México existen al menos 8.000 pozos petroleros que usan fractura hidráulica en los estados de Veracruz, Papantla y Poza Rica, en la Sierra Norte de Puebla, en la Cuenca de Burgos, entre Nuevo León y Tamaulipas, y en Sabinas, Coahuila. En 2025, la evaluación de la calidad del agua realizada por la Red Nacional de Monitoreo encontró que solo el 44% de los sitios superficiales monitoreados tenían buena calidad. Y en rojo estaba el 30%. En aguas subterráneas, el 37% obtuvo una calificación roja, es decir, mala calidad. En función de la importancia que tiene el agua en nuestros hogares y que es una solución que tenemos a la mano, te dejo algunas recomendaciones. 1. Que la ducha sea de 5 minutos y cierra la llave mientras te enjabonas o aplicas shampoo. 2. Coloca un balde mientras espera que sale el agua caliente y

0: barras el patio a manguerazos. 10. Corrige inmediatamente las fugas de agua. 11. Riega tu jardín únicamente por la noche o muy temprano por la mañana para evitar la evaporación. Y 12. Haz conciencia. Habla con tus hijos, los vecinos y los amigos sobre la importancia de no desperdiciar el agua. Y esto sería todo por hoy, Nivia, y nos escuchamos hasta la próxima.
1: Nora Ampudia, especialista en materia económica y catedrática de la Universidad Panamericana, gracias por tu colaboración, por tu comentario, como todos los lunes. Hasta la próxima.
2: Muchísimas gracias, Nivia. Y ya la Secretaría de Turismo del Gobierno Federal está haciendo ya las cuentas de qué se ganó con el Mundial de Fútbol, además de el fútbol, además de los partidos. Y es que la Secretaría del Turismo informó que México recibió 3 millones de visitantes extranjeros en sus tres ciudades sede de la Copa Mundial durante el espectáculo futbolístico. Las visitas de extranjeros representaron alrededor del 40% de los 7.5 millones de viajes totales a la Ciudad de México, Guadalajara y Monterrey entre el 8 de junio y el 12 de julio, mientras que el resto correspondió a viajeros nacionales. Las cifras globales superan las previsiones anteriores al Mundial, que estimaban un total de 5.5 millones de visitantes y ofrecen un indicio temprano del impacto económico del torneo. El gobierno estima que el gasto turístico alcanzó los 39.700 millones de pesos, esto quiere decir 2.100 millones de dólares durante el evento. Sin embargo, aunque el número total de llegadas superó finalmente las estimaciones, la mayoría de los viajeros realizó visitas de un día en lugar de pernoctar, que es la modalidad que suele contribuir en mayor medida al gasto turístico. Así es que, pues llegaron a nuestro país más de 3 millones de turistas extranjeros para estar presente en las ciudades donde hubo partidos del Mundial. Y Guillermo, te informo que el gobierno de los Estados Unidos continúa con sus amenazas de imponer aranceles a más países, después de que ayer se anunciara un arancel del 50% en contra de Canadá, debido a que el presidente Donald Trump consideró que existe proteccionismo en la economía canadiense en torno a productos como el vino, como los automóviles y el queso. Estados Unidos informó esta mañana su secretario del Comercio, Jameson Greer, que podría imponer aranceles a unos 60 países en los próximos días. Los servicios estadounidenses han puesto en marcha investigaciones sobre ciertas prácticas comerciales dirigidas en particular al trabajo forzoso y se espera que las conclusiones se conozcan esta semana. Los aranceles que podrían afectar a los principales socios comerciales de los Estados Unidos deben reemplazar a impuestos aduaneros temporales del 10% instaurados por el presidente Donald Trump tras la invalidación de la Corte Suprema de los encargos establecidos. Estados Unidos tiene leyes que prohíben el comercio de bienes producidos con trabajo forzoso. Otros países, la mayoría, no tienen una ley. Lo que sí tienen realmente no la aplican. Esperemos ver algunas acciones prontas, y es que los aranceles podrían ser dirigidos a aquellos productos que el gobierno de los Estados Unidos considera que son elaborados a través de trabajos forzosos, y esto pues podría afectar a todos los países maquiladores, principalmente a Asia, China, Taiwán y otros lugares en donde se maquila a grandes cantidades, a grandes volúmenes, y que han sido acusados inclusive por la ONU y por la UNICEF principalmente de utilizar a menores de edad en labores verdaderamente casi de esclavitud. Veremos cuáles serían estos aranceles, pero continúa esta política del presidente Donald Trump de mantener los aranceles a casi todo el mundo. Guillermo, mi información esta mañana.
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2: Ya se encuentra nuevamente con nosotros Óscar Orozco, con más información deportiva para ustedes. Adelante, Óscar, muy buenos días, de nueva cuenta, te escuchamos.
3: Buenos días una vez más, Guillermo, ¿cómo estás? Un gusto saludarte a ti y a todo el auditorio de Informativo NTR. Continuamos con la información deportiva más importante de este martes, y es que hoy arranca la actividad en la Liga MX. Dos partidos adelantan de la jornada número 2. Recordar que ya inició la competencia en el Apertura 2026 este fin de semana. Así es, jornada 1 de este torneo de la Liga Mexicana. Y hoy hay dos partidos que se van a disputar, así que esté pendiente de ellos. Así es, dos partidos. El Cruz Azul, campeón actual del fútbol mexicano, se mide a las 7 de la noche en el Estadio Banorte. Recordar que se presumía que Cruz Azul no iba a jugar en este escenario mundialista, que iba a estar en la Corregidora, no había por ahí acuerdos con el Estadio Banorte o Estadio Azteca. Sin embargo, al final Cruz Azul cedió y sí, va a jugar sus partidos como local en el Estadio Azteca. Así que habrá tres equipos en este escenario: el América, el Atlante y el Cruz Azul, actual campeón del fútbol mexicano. Cruz Azul fue un nómada el torneo anterior, empezó en el estadio de Ciudad de los Deportes, luego estuvo en el estadio de CU antes, y luego en el Azteca. En fin, fue una ahora sí que se movió por todos lados, sin una casa definida. Aún así, Cruz Azul se proclamó campeón del Clausura 2026, ahora parece que ya tendrá su casa en el Estadio Banorte o Estadio Azteca. El estadio de Ciudad de los Deportes no estuvo listo, las lluvias, el pasto muy feo, y por eso fue que al final pues Cruz Azul tuvo que ceder y regresar al Estadio Azteca. Así es que hoy el partido Cruz Azul-Puebla, en la que los de la Franca salen como víctimas del cuadro campeón, veremos si le compite. Puebla ganó su primer partido de manera apurada ante Juárez, y así obtuvo 3 puntos valiosísimos, y Cruz Azul, que ganó también de manera dramática al equipo de San Luis el fin de semana, buscará su segundo triunfo consecutivo y enfilándose rumbo al bicampeonato. Recordar que habrá pues partidos del siguiente fin de semana del campeón de campeones, y por eso se adelanta el esos dos partidos, porque también el que se adelanta es el Toluca contra Pumas. Toluca, que fue campeón del torneo anterior, del Clausura 2025, estará enfrentando a Cruz Azul por el campeón de campeones, y va a enfrentarse el día de hoy, esta noche, a las 9:05 de la noche, a los Pumas. Los Pumas, que fueron vapuleados, pero fueron zarandeados de fea manera por Pachuca en casa en el arranque de este torneo, buscarán este partido, pues Toluca no les haga daño. Toluca, al igual que contra Chivas, mantiene cierta hegemonía sobre Pumas, no le ha podido ganar el cuadro universitario en los recientes duelos, y Toluca busca el paso perfecto después de que no realizó una buena pretemporada. Ganó la CONCACAF, pero quedó al margen en la liga, le apostó todo al torneo internacional, y ahora busca su revancha en la Liga Mexicana, en la Liga Azteca. Así que pues hoy por la noche, un duelo que promete emociones: Toluca-Pumas con el mismo cuadro prácticamente, pero sin la presencia en la banca de Efraín Juárez. Tendrá que recuperar el camino porque, insisto, el fin de semana quedó muy dolido, sacudido por parte de los Tuzos del Pachuca, 3-0 en casa, paliza. La jornada continuará, esta jornada 2, el fin de semana, entre viernes, sábado y domingo. Así que solamente estos dos partidos de la jornada 2 se adelantan por los compromisos precisamente de Cruz Azul y de Toluca en este partido del campeón de campeones, ¿no? En la tabla de goleo se mantiene Lucas Ocampos, Murad Daoudi de Tijuana, Lucas Ocampos de Monterrey, Murad Daoudi de Tijuana, y Jeremy Márquez de Cruz Azul y Salomón Rondón de Pachuca, como líderes de goleo con 2 tantos, marcaron doblete en la primera fecha. Por cierto, el equipo de Atlante anunció ya la llegada de un portero de talla internacional, así es, David Ospina, el segundo portero, o legendario portero colombiano, está ya en el Atlante, fue anunciado esta mañana, así que bueno, enhorabuena. David Ospina, un portero de experiencia, es el arquero de los Potros de Hierro del Atlante, así que bueno, pues un portero mundialista, aunque no tuvo minutos. Bien, por otra parte, la delegación mexicana ya fue abanderada por parte de la presidenta Claudia Sheinbaum. ¿Cuál delegación mexicana? La que va a participar en los Juegos Centroamericanos y del Caribe a partir del siguiente fin de semana. Así es, una delegación nutrida la que va a participar por México. Allí en el Palacio Nacional recibió a decenas de atletas de distintas disciplinas para cumplir con la ceremonia de abanderamiento encabezada por la presidenta Claudia Sheinbaum Pardo, con miras a estos Juegos que se van a llevar a cabo en Santo Domingo, República Dominicana. Un acto en el que estuvieron presentes María José Alcalá, presidenta del Comité Olímpico Mexicano, y Romel Pacheco, director general de la CONADE. Una ceremonia en la que Gabriela Rodríguez, especialista en tiro deportivo, y el clavadista Juan Celaya recibieron el ávaro patrio por parte de la mandataria, y como en habitual se hizo el juramento y se entonó el himno nacional mexicano. La presidenta, en su discurso hacia los deportistas tricolores, quiso expresar tres felicitaciones en particular. Primero, muchas, muchas felicidades por haber llegado a este momento y al mismo tiempo por representar a México en estos Juegos Centroamericanos. Las segundas felicitaciones son para sus entrenadores e entrenadoras. Pocas veces se habla de ustedes y la verdad es que ahí está el producto de su esfuerzo, señaló la mandataria. Remarcó a los entrenadores: muchas felicidades por todo el trabajo. Algunos de ustedes son mexicanos por nacimiento y otros mexicanos por elección. Y realmente estamos muy orgullosos también de ustedes. Muchas gracias por su esfuerzo. La tercera felicitación es para sus familias, porque la familia también hace muchos sacrificios para que ustedes puedan llegar a este punto. Mamás, papás, hermanas, hermanos, tías, tíos, abuelitas, abuelitos, que ponen el corazón en ustedes y que han sabido sacarlos adelante. La presidenta exhortó a los participantes en que cada vez que inicien su competencia piensen en México, en las mexicanas y en los mexicanos, en este pueblo grandioso, resistente, trabajador, que siempre sale adelante. Piensen en nuestra historia. Pocos países en el mundo tienen la historia de México. En representación de los atletas, habló la ciclista Yareli Acevedo y en resumen comentó: estamos por competir en los Juegos Centroamericanos y del Caribe en República Dominicana, pero este viaje empezó hace años con sacrificios, entrenamientos y desafíos superados. Representar a México es un honor que implica aportar el esfuerzo de millones y sentir orgullo por nuestra bandera. Recordemos nuestro camino, a quienes nos apoyaron y a nuestro yo soñador. Hoy ese sueño es realidad y toca disfrutarlo. Por su parte, María José Alcalá, presidenta del COM, le mostró a la presidenta Claudia Sheinbaum que en Palacio Nacional recibió a los mejores atletas mexicanos y así lo van a demostrar. Quiero externarle, presidenta, que el Comité Olímpico Mexicano se sienta afortunado de trabajar de la mano de su gobierno. Usted nos ha demostrado a todos los mexicanos que cuando nos unimos, cuando trabajamos en equipo, nos puede ir mejor. Fue lo que dijo por ahí María José Alcalá. En su oportunidad, Romel Pacheco, de la CONADE, presumió que México es potencia en esta justa mesoamericana, pues en diversas ocasiones ha dominado el medallero. Además, que en este 2026 se cumple un siglo desde que se desarrollaron los primeros Juegos Centroamericanos y del Caribe, por lo que en Santo Domingo será una edición especial. Así que bueno, México ha participado en las 25 ediciones de este certamen, y bueno, pues ahí está, los atletas mexicanos, que según la CONADE invirtió 60 millones de pesos para estos juegos y obviamente van con todas las canicas para ganarla, para obtener una vez más la supremacía regional. Y bueno, pues ahí está este evento que se va a llevar a cabo a partir de la siguiente semana, ¿no? También estuvo Ale Valencia, de tiro con arco, la remera Kenia Lechuga, quienes también estuvieron por ahí, el saltador Eric Portillo, quien tiene una marca por ahí impresionante. En fin, todos estos atletas buscarán que estos Juegos Centroamericanos y del Caribe pues sean una especie de preparación a lo que será luego las Copas del Mundo de sus especialidades, y buscar medallas en los Juegos Olímpicos o la clasificación a los Juegos Olímpicos de Los Ángeles 2028. Bien, por otra parte, hoy se reanuda la actividad en el Tour de Francia, después de que ayer fue un día de descanso para los competidores en esta carrera, la más importante del mundo del ciclismo. Y Isaac del Toro reestrena su sitio número 3 en la tabla general, Tadej Pogačar el número 1, así que en la última semana, ya rumbo a los Campos Elíseos allá en Francia, en París, buscarán mantenerse en esta posición. Isaac del Toro se acerca, vienen etapas difíciles, rudas, complicadas, pero sabemos del talento y del apoyo que ha recibido de su equipo Isaac del Toro, buscando el podio como uno de los mejores tres en la tabla. Vindanger ya quedó fuera, el danés, de manera impresionante, y ahora pues le queda ahí a Isaac del Toro cerrar bien esta semana para apoyar a Pogacar para consolidarse en el primer lugar del Tour de Francia, y por qué no pensar en un tercer lugar o hasta más para Isaac del Toro, que está teniendo un buen Tour de Francia. Hasta aquí la información deportiva más importante de este martes. Le deseo a la gente que tenga una excelente mañana, cuídese mucho, le invito a que siga con nosotros en el noticiero, porque más información no le cambie.
4: Gracias, muchas gracias, Óscar Orozco, muy buenos días. La presidenta Claudia Sheinbaum volvió a referirse a la necesidad de regular el uso de redes sociales entre la niñez mexicana. Ya habíamos platicado que la presidenta Sheinbaum externó en algún momento su preocupación por la cantidad de tiempo que pasan los niños y los adolescentes frente a computadoras y dispositivos móviles, la mayor parte de ese tiempo además metidos en redes sociales, por lo cual ha considerado que el gobierno mexicano tendría que actuar regulando este tipo de utilización de las redes sociales por parte de la niñez. Y volvió a insistir en el tema. La presidenta Sheinbaum dijo que buscará regular el uso de redes sociales entre niños y adolescentes para evitar, dijo ella, que se convierta en una adicción. Vamos a escuchar lo que dijo la presidenta Claudia Sheinbaum.
5: Lo importante es cómo el uso excesivo de las redes tiene que ver con adicción a las redes sociales. Es decir, una vez que uno toma el teléfono y comienza a cambiar con el scrolling este infinito, puede estar ahí 3, 4, 5 horas. O en alguna red social en donde esté uno en busca de likes, de palomitas o de compartir información. Esto que ocurre en las redes sociales, pues tiene un impacto en el crecimiento, particularmente de los niños y jóvenes. Si una niña o un niño toma un teléfono a los 3 años o a los 2 años, su desarrollo va a ser muy distinto de aquel que lo usa solamente en determinados momentos o que de plano no lo usa.
4: Bueno, esto fue lo que dijo la presidenta Sheinbaum sobre la necesidad de regular el uso de redes sociales entre la niñez para evitar, ya lo escuchó usted, para evitar que se convierta en una adicción. Con esto nos vamos a un corte, volveremos con más información.
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1: Saludo con gusto a Ildefonso Guajardo, exsecretario de Economía y ex jefe negociador del T-MEC. Gracias por estar aquí, Ildefonso, bienvenido.
2: Gracias por la invitación, Guillermo.
1: Muchas gracias. Se llevará a cabo una nueva ronda de negociaciones del T-MEC. Será en la Ciudad de México y estarán presentes delegaciones de México y Estados Unidos. ¿Cuál es la importancia de esta nueva serie de reuniones?
2: Bueno, o sea, refleja un interés real de Estados Unidos de tratar de generar una forma de acuerdo. Yo creo que para poderla presumir antes de las elecciones de medio término. Aunque, como ya te enteraste, es increíble que justo cuando mañana inician estas reuniones técnicas, todavía no, los titulares no se sentarán porque Jamison Greer hasta ahorita no tiene confirmado llegar hasta el jueves de esta semana, creo. Tiene una comparecencia del Congreso norteamericano. Pero pues parece ser que para el arranque de mañana, hoy la Casa Blanca le recetó más aranceles a Canadá por una cifra escandalosa del 50%. Eso me recuerda, Guillermo, como esos memes donde está el niño que no se quiere tomar la medicina y al lado está fingiendo como que se le quieren dar a un peluche y le golpean al peluche para que el niño entienda que si no se lo toma le va a ir como en feria. O sea, me parece que ese es el mensaje, ¿no? Fíjate cómo le está yendo a Canadá, así es que más vale que te traigas el amarguito.
1: Pues sí, también hay un dicho que dice, a ti te lo digo, Pancho, para que lo entiendas, Poncho, y bueno, el presidente Trump ha impuesto estos aranceles a Canadá y con ello, pues sí, manda un mensaje también a su otro socio comercial que es México. Ildefonso Guajardo, ya sabemos que una cosa son las declaraciones políticas y otra las discusiones técnicas. ¿Cuáles serán los temas más importantes a abordar en esta nueva ronda de negociaciones del T-MEC?
2: Mira, yo creo que Jamison Greer en sus intervenciones públicas que ha tenido en diferentes foros en Estados Unidos, el último en un foro muy importante en Colorado, deja clarísimo que él tiene que ir para tratar de reducir el déficit comercial que tiene Estados Unidos con México, independientemente que él mismo entiende que es mejor tener un déficit con México que tenerlo con China. Pero lamentablemente su jefe pues no lo entiende así. Y vienen con una presión que ya pusieron en la mesa para que México acepte nuevas reglas del juego, que acepte que en manufactura tiene que haber contenido norteamericano obligatorio, estadounidense obligatorio, para que acepte que va a haber de alguna u otra forma aranceles, inclusive la última que se aventó, que me parece espeluznante, que piensen meter restricciones cuantitativas a las exportaciones de los socios en América del Norte. O sea, todo ese conjunto de cosas nos llevaría a un terreno donde le restaría muchísimo el atractivo al acuerdo que se firmó y que se aprobó más bien en el 2020, que se puso en operación en ese verano. Entonces, yo creo que lo que está en la mesa es qué tanto va a aceptar México estas nuevas reglas del juego y si México realmente tiene claridad de cuáles serían las cosas que pudieran procesar, pero sin aceptar aquello que definitivamente vuelva a este instrumento realmente improductivo y nos deje lacerados en la manufactura de México. ¿Sí?
1: ¿Tienen los negociadores mexicanos clara la película de lo que me estás diciendo, Ildefonso Guajardo?
2: Creo que la tienen bastante clara. Eso me queda, es obvio, o sea, yo creo que lo entienden muy bien, entienden lo que está en juego, han estado interactuando con los sectores afectados para entender cuáles son los límites y dónde está el impedimento para aceptar cosas improcedentes. El único problema es que veo al gobierno muy presionado por la reducción en la actividad económica, las terribles perspectivas para la inversión, y que en medio de esa situación tan difícil pueda llevarnos a aceptar algo que nos deje dañados.
1: Ildefonso Guajardo, Estados Unidos dijo que no continuará en el T-MEC después de su vencimiento, sin embargo, vienen 10 años por delante con revisiones anuales, 10 años en los que pueden pasar muchas cosas. ¿Cuáles son las expectativas, tus expectativas para el T-MEC?
2: Mira, si lo tomas desde el punto de vista de Washington, quieren un nuevo T-MEC que incluya exigencias de contenido en sectores estratégicos que solo puede ser contenido norteamericano, como lo que están haciendo en la industria automotriz. Quieren que a fuerzas la mitad del contenido de América del Norte sea contenido estadounidense, cosa que ningún tratado comercial en el mundo lo tiene. No se acepta contenido nacional, se acepta contenido regional. Esperan que haya una serie de decisiones en el T-MEC que les ayuden a eliminar el déficit con México, lo cual me parece prácticamente imposible de conseguir. Estados Unidos tiene un déficit global, es prácticamente la medalla de contrapeso a lo que es el financiamiento que el resto del mundo le da a la economía norteamericana, y que si bien puede tener estrategias para reducir su dependencia con China, tiene que apoyarse en sus socios de América del Norte para poder responder a esa competencia global. Y entonces, si el objetivo es reducir el déficit comercial con México o eliminarlo, entonces prácticamente el instrumento va a quedar seriamente dañado y va a ser inservible.
1: Pues es una advertencia a tiempo. Ildefonso Guajardo, en las negociaciones del primer T-MEC en las que tú participaste, el sector empresarial jugó un papel clave. Sé que empresarios se reunieron con Marcelo Ebrard previo a esta nueva ronda de negociaciones con Estados Unidos. ¿Cuál consideras que será el papel de los líderes empresariales de los dos países en el nuevo T-MEC?
2: Mira, sin duda los sectores norteamericanos han sido muy propositivos en sus declaraciones y sus manifestaciones públicas a favor de la continuidad del acuerdo. Y la Casa Blanca sabe que son elementos importantes que debe tomar en cuenta, pero a pesar de ello sigue con su estrategia de presionar a México a aceptar elementos que no son necesariamente saludables para la integración. Y en México, el sector empresarial, que siempre ha estado muy activo y que sigue estando, para poder influir en una buena conducción de esta negociación, sin duda está siendo consultada en sectores específicos, un poco midiendo qué tanto están dispuestos a aceptar las nuevas reglas del juego que restrinjan el libre comercio, incluyendo temas que tú ya has escuchado. O sea, ahora están hablando de que los socios comerciales de Estados Unidos acepten aranceles, lo cual parecería inconsistente con un tratado de libre comercio, pero asumiendo que haya la posibilidad de que en la mesa se discutan, pues tienen que ser totalmente inferiores a los que hoy Estados Unidos le cobra a Corea, a Europa o a Japón, que en el caso del sector automotriz son del 15%. La única manera de poder entrar a esa discusión es hablar aranceles que no rebasen el 5 o 7% y donde haya créditos por el esfuerzo de integrar partes de América del Norte. Si no cumples con la regla más estricta que eventualmente terminaremos, al menos que tengas una preferencia relativa sobre otro mercado.
1: Hemos mencionado aquí que la presidenta Sheinbaum fue a la clausura del Mundial en Estados Unidos, y lo menciono porque ahí estuvieron sentados uno al lado del otro los tres socios del T-MEC: Claudia Sheinbaum de México, Donald Trump de Estados Unidos y Mark Carney de Canadá. ¿Hay algo que te parezca destacable de este encuentro informal de los tres líderes de Norteamérica?
2: Mira, lo único que me dice es la gran capacidad de Donald Trump de poder manejar un evento público que obviamente era copatrocinado por América del Norte, y al día siguiente darle una bofetada como se lo está dando prácticamente a Canadá. Coincido contigo, o sea, no, un evento deportivo no es momento apropiado para discutir este tipo de temas. Sin embargo, es positivo que al menos desde el punto de vista de convivencia hayan estado los tres líderes de América del Norte juntos. Lamentablemente, la realidad está diciendo que las agresividades comerciales de Washington para con sus socios continúan en una posición pues que aparentemente es de demostración de fuerza. yo creo que aquí sí los negociadores mexicanos van a tener que pues a echar mano a endurecimiento y valor y estar dispuestos a correr los riesgos que hay que correr con tal de no ceder en aquello que nos dejaría gravemente lesionados a los sectores manufactureros de México.
1: Además de la aplicación de aranceles a Canadá, hoy le dictaron sentencia de cadena perpetua a El Mayo Zambada y el director de la DEA volvió a lanzar advertencias que alcanzan irremediablemente a México. Te pregunto, Ildefonso Guajardo, ¿esto pesa en las negociaciones?
2: Yo te diría que en este momento las cosas corren por carriles por separado. La agenda en materia de crimen organizado está muy bien definida por las agencias, con una agenda muy específica. Yo te diría que hasta el momento, yo no te diría que se están contaminando los procesos, pero eventualmente van a caer en una sola mesa de decisiones, donde el único que decide al final es Donald Trump, y necesariamente ahí, con la nueva forma que tiene de menospreciar a su gabinete, él será la última palabra para definir los términos de cualquier acuerdo que se tenga con México, y es ahí donde la presidenta va a tener que estar muy bien preparada para esa resolución final en cualquiera de los terrenos que se tenga que llevar. Y en materia comercial, es evidente, por la evidencia que existe en la toma de decisiones en Washington, que ahí no habrá una solución final hasta que la última pieza en el rompecabezas la ponga Donald Trump, y para ello tenemos que estar preparados. Creo que a nivel de negociadores presentarán soluciones, pero ya hay que estar acostumbrados que Donald Trump tiene la última palabra en estas negociaciones.
1: Y hay que subrayar que la situación será aún más crítica por el inminente proceso electoral del mes de noviembre en Estados Unidos. Ildefonso, ¿coincides?
2: Yo justamente, Guillermo, he estado diciendo que el mantener la frecuencia de las negociaciones de la revisión apuntan a que Estados Unidos quiere tener en la bolsa un acuerdo que Donald Trump pueda cantar victoria y colgárselo como medalla antes de las elecciones intermedias, porque en muchos temas de su agenda no le ha ido bien. Y yo creo que lo que quiere es presionar a México para lograr poder presumir que renegoció el mismo tratado que él mismo había negociado desde una óptica favorable.
1: Pues con esto nos quedamos. Ildefonso Guajardo, ex secretario de Economía y ex jefe negociador del T-MEC, muchas gracias por estar con nosotros.
2: Igualmente, Guillermo.
1: Gracias, Ildefonso. Hasta pronto.
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1: Y Guillermo, cuando son las 9:32 tiempo del centro de México, ya de esta mañana, mañana adelantadita de martes, martes 21 de julio del año 2026, tenemos en estos momentos 18 grados centígrados, una sensación térmica de 21, tendremos calorcito durante el día, una máxima de 26 grados, y hasta el momento el Servicio Meteorológico Nacional pues no pronostica lluvia, aunque por las 3, 4 de la tarde vamos a tener un nublado bastante intenso. Es posible que llueva en algunos lugares de nuestro país y principalmente aquí en la capital de la República Mexicana. Ya sabe, tápese, evite enfermedades respiratorias. Guillermo, te informo que la Procuraduría Federal del Consumidor puso en marcha el operativo vacacional de verano 2026. El objetivo es proteger y promover los derechos de las personas consumidoras durante el periodo vacacional de verano. Se harán acciones de verificación y vigilancia en líneas aéreas, centrales camioneras, ferroviarias, así como en arrendadoras de vehículos, talleres mecánicos y estacionamientos públicos. Quizá vale la pena revisar los estacionamientos públicos. Cada día es más, pero más oneroso dejar un vehículo en el estacionamiento, por ejemplo, del centro comercial. Los centros comerciales en las grandes ciudades se han convertido lamentablemente en los parques modernos. La gente, los jóvenes, los niños, los adolescentes, pues pasan gran parte del día en sus vacaciones en estos lugares, debido a que ahí se pueden congregar, hay mayor seguridad que en la calle, pero cuando uno va en su vehículo termina pagando más de 150 pesos. Y eso es verdaderamente un robo. Ahora, si se queda todo el día. Hoy, por ejemplo, la nueva película, la de la Ilíada, creo que tiene una duración de 3 horas. Entonces, imagínese usted cuánto está pagando de estacionamiento. Si es que sí valdría la pena una revisión a los estacionamientos. Una vez platicando con uno de los dueños de los establecimientos, me dijo que eran muy caros las horas en las que se ponían la cuota de los estacionamientos, debido a que los seguros también tenían cuotas muy altas para pues los estacionamientos, para responder a cualquier incidente, pero verdaderamente se ha pasado. Sí se necesita una reglamentación de los establecimientos públicos, y sobre todo que los centros comerciales, los integrantes de estos centros comerciales, o sea, los negocios, también absorban parte de ese costo. Antes había una ley en la que se obligaba a que los comercios pues otorgaran el estacionamiento de manera gratuita. Después empezó a utilizar que el costo del boleto, de las máquinas, pues podría tener una cuota de recuperación, pero hoy ya se gasta más, muchas veces más en el estacionamiento que en lo que uno pueda consumir dentro de los centros comerciales. Ojalá pueda haber una revisión para evitar este tipo de abusos. La Secretaría de Seguridad Ciudadana hizo un llamado para reforzar las medidas de prevención y evitar ser víctimas de delitos que suelen presentarse durante esta temporada de vacaciones. La dependencia capitalina explicó que durante este periodo vacacional es común que muchas familias salgan de sus hogares, y aquí hay dos recomendaciones. La primera es que no se utilicen las redes sociales para anunciar a cielo, tierra y mar que está uno de vacaciones, que dejó su casa sola. Y ya sabe, la recomendación es que sus perfiles de Facebook, de Instagram, de TikTok, pues puedan ser privados, solamente a través de una solicitud, una invitación, pueda ingresar a su perfil de redes sociales, si es que usted es muy activo. Ya sé que todo mundo quiere ser influencer en estos momentos, pero créame que es mejor guardar la privacidad que realmente dejar pasar a nuestro entorno, aunque sea digital, a cualquier persona. Y la otra es pues no publicar en dónde estamos, porque eso podría llamar a los amigos del ajeno a estar revisando, porque se tiene todo, ¿no? Hay fotografías de la casa, de la calle, del lugar en donde vive, y de pronto dicen, pues hoy estamos en tal playa, en tal ciudad, y bueno, pues están haciendo casi una invitación para que los delincuentes puedan ir a su casa. Y otra de las modalidades que están alertando la policía capitalina son los robos, por estar fingiendo un falso repartidor. Ya sabe que llega un repartidor y dice este paquete y no se identifica, no dice de qué empresa es, no dice qué es lo que va a dejar, y cuando uno abre la puerta pues inmediatamente pueden pues golpearlo e ingresar al domicilio y robar. Y la otra, pues la estafa telefónica conocida como la patrona, que le puede, que llama a la casa para que pues le digan dónde hay cosas a través de engaños, ya sea a menores de edad, a personas ingenuas, a personal de apoyo que se tenga en la casa, y pues finalmente, pues por miedo, por diversas amenazas, pues terminan dando toda la información de las casas. Así es que tenga cuidado en estas vacaciones, más vale no anunciarlo, mejor disfrútelo y ya más adelante cuando usted regrese, pues pueda poner, me la pasé muy bien, y ya entonces si quiere poner sus fotografías, hágalo, o hágalo de manera privada, ya sabe, pues limite sus redes sociales para que no todo el mundo las pueda ver. Eso sería lo más fácil y lo más sencillo, además, para protegerse. Guillermo, también te informo que las ventas de vehículos de marcas chinas en México aumentaron casi un 30% en el primer semestre de este año, a pesar de los elevados aranceles impuestos en enero para frenar el crecimiento de las importaciones asiáticas. La Asociación Mexicana de Distribuidores de Automotores informó que las marcas chinas representaron el 17% de las ventas de vehículos nuevos en México durante el primer semestre, un aumento con respecto al 14% del año anterior, con ventas que pasaron de 107.712 a 137.525 unidades. Yo sé de alguien que no va a estar nada contento con esta cifra, y ese es el presidente Donald Trump. El asunto es que podría incrementar el arancel debido a estos vehículos que se están comprando y que están, pues, poco a poco conquistando el mercado mexicano, y esto provocaría también que mucha de la producción en México pues pueda ir hacia los Estados Unidos, algo que pone verdaderamente muy enojado a Donald Trump. AliExpress, este portal de ventas en internet de la empresa Alibaba, recibió una multa récord de 550 millones de euros, 629 millones de dólares por parte de la Unión Europea por no haber tomado medidas contra la venta de productos ilegales, peligrosos y falsificados en su plataforma. Se trata de la tercera multa impuesta por la Comisión Europea en virtud de la histórica Ley de Servicios Digitales Europea, que exige a las plataformas en línea de gran tamaño que redoblen sus esfuerzos para combatir los contenidos ilegales y nocivos. ¿Usted entrado a la página de internet de AliExpress? Es realmente una locura, una verdadera locura. Es una empresa digital, pues asiática, pero no termina uno de ver esa. Ahorita lo estaba viendo, una vez que vi la nota, no me había yo metido, pero es impresionante el número de productos que puede encontrar, de todo, de todo. El asunto es que yo no sé qué calidad, porque hay productos que de manera, pues digamos que formal, cuestan una verdadera lana, y aquí lo puede encontrar por algunos pesos. Impresionante lo que está pasando en la venta digital. Guillermo, mi información esta mañana.
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2: Guillermo, cuando son las 9 de la mañana con 40 minutos desde esta perla tapatía, te comparto que la Secretaría de Transporte presentó una convocatoria para el registro y acreditación de la antigüedad de operadores de taxi. Esto con la intención, Guillermo, de reconocer la trayectoria de las personas conductoras y contar además con un padrón actualizado y confiable que permita planear la asignación de nuevas concesiones. Esta convocatoria está dirigida, Guillermo, a personas con más de 10 años de experiencia al volante que no sean ni hayan sido titulares de una concesión o permiso para la prestación del servicio. La información pretende fortalecer el registro estatal de movilidad y transporte y, en su caso, respaldar futuros procesos de entrega de concesiones en las diferentes regiones del estado de Jalisco. Alberto Esquer, jefe del gabinete de la entidad, dijo que la Secretaría de Planeación y Participación Ciudadana coordinará la convocatoria con las 12 regiones y los 125 municipios del estado de Jalisco. También decirte, Guillermo, que la eliminación de cualquier plazo de espera para iniciar la búsqueda de personas y el fortalecimiento de los derechos de las familias forman parte de la reforma a la Ley de Personas Desaparecidas del estado, que fue aprobada por la Comisión Especial de Desaparición de Personas. En esta misma sesión, Guillermo, también se avaló un exhorto para fortalecer al Instituto Jalisciense de Ciencias Forenses y pedir al Ejecutivo Estatal mayores recursos para su operación el próximo año. Esta iniciativa, elaborada a partir del diagnóstico realizado por la Comisión Especial, plantea Guillermo una reestructuración del sistema estatal de búsqueda e investigación ante la magnitud de la crisis de desapariciones del estado de Jalisco. Entre los cambios propuestos, Guillermo destaca que la Comisión de Búsqueda de Personas del estado de Jalisco tendría la obligación de emitir fichas de búsqueda en un plazo máximo de 24 horas y mantener presencia permanente en las regiones con mayor incidencia. Guillermo, la información desde Jalisco. Muy buenos días.
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3: Hola, ¿qué tal? Te saludo desde Zacatecas con lo más destacado. El gobernador David Monreal Ávila reconoció que el cerezo de Cieneguilla registra una sobrepoblación de alrededor del 102%, por lo que consideró necesario retomar el proyecto para construir un centro federal de reinserción social en Zacatecas. Señaló que los datos del INEGI reflejan la realidad del sistema penitenciario estatal, cuyos penales operan por encima de su capacidad. El mandatario atribuyó esta situación al aumento de sentencias y aseguró que en Zacatecas hay cero impunidad. Además, informó que entre 350 y 400 personas privadas de la libertad fueron trasladadas a otros centros para reducir la saturación. En más información, la Fiscalía General del Estado de Aguascalientes informó que Gaudelio, alias Yeyo, fue vinculado a proceso por su probable participación en un homicidio doloso calificado ocurrido el 27 de junio de 2024 en el municipio de San Francisco de los Romo. De acuerdo con las investigaciones, el imputado habría actuado junto con otro sujeto previamente vinculado a proceso para agredir, inmovilizar y privar de la vida a la víctima dentro de su domicilio. Yeyo fue detenido por elementos de la Agencia Estatal de Investigación Criminal con apoyo de la Fiscalía General del Estado de Zacatecas y permanecerá sujeto al proceso penal correspondiente. En más información, el alcalde de Zainalto, Ignacio Gómez Almaraz, señaló que el municipio no cuenta con recursos suficientes para contratar más elementos de seguridad, pese al llamado estatal para aumentar el número de policías. Explicó que actualmente cuentan con 6 agentes municipales, 1 de reciente incorporación y 11 policías estatales, lo que representa una fuerza de 18 elementos para atender a la población. El edil indicó que no pueden comprometerse a cumplir con la meta de 30 policías debido a las limitaciones presupuestales. Además, informó que mantienen un convenio con el Secretariado Ejecutivo del Sistema Estatal de Seguridad Pública para otorgar compensaciones a 9 elementos estatales asignados al municipio. Hasta aquí la información desde el estado de Zacatecas. Le invito a que continúe en Informativo NTR.
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0: Y Guillermo, esta mañana la presidenta Claudia Sheinbaum se refirió a lo que comentaba sobre el director de la DEA, que informó que después de la condena que se tuvo en contra de Ismael El Mayo Zambada, ahora irían contra gobernantes y oficiales corruptos que están colaborando con el crimen organizado, ya que obviamente pareciera un mensaje directo a México. La presidenta Claudia Sheinbaum le contestó al director de la DEA que mejor trabaje dentro de los Estados Unidos para acabar con la corrupción de funcionarios de esa propia agencia con el crimen organizado. Recordó que en años pasados se identificó que el director de la DEA para México estaba relacionado precisamente con una de estas bandas del narcotráfico. Dijo la presidenta Claudia Sheinbaum que es mejor trabajar en los Estados Unidos para detener también el tráfico de armas. Escuchemos a la presidenta Claudia Sheinbaum.
1: Pues también ellos que expliquen, por ejemplo, esta persona que estaba en México, que lo acusaron de andar en fiestas con narcos, de la DEA, ¿qué pasó con esta persona? Por ejemplo, entre otros casos. Nosotros hacemos nuestro trabajo para pacificar el país. Y colaboramos y nos coordinamos con Estados Unidos para evitar que llegue droga a los Estados Unidos, hasta por razones humanitarias. Igual pedimos que ellos eviten que lleguen armas a México. Y cada quien pues debe hacer su trabajo. O sea, ellos tienen mucho trabajo que hacer en Estados Unidos, muchísimo, muchísimo.
0: Respuesta de la presidenta Claudia Sheinbaum. La mandataria rechazó utilizar las palabras de Ismael El Mayo Zambada, que ayer al inicio de su juicio condenatorio, pues le pidió a los jóvenes mexicanos no seguir su ejemplo. La presidenta dijo que es difícil utilizar las palabras de un hombre que se dedicó toda su vida precisamente lo contrario, pero aseguró que su gobierno está haciendo eso, está provocando que las causas que llevan a los jóvenes a las delincuencias pues se pueda remediar y así evitar que engrosen las filas del crimen organizado. Escuchemos a la presidenta.
2: En este contexto, él aprovechó para hacer un llamado a los jóvenes para que se alejen de, pues, del crimen organizado para disminuir la violencia aquí en México. ¿Cuál es su opinión al respecto?
1: Bueno, obviamente viniendo de quien viene, pues es difícil citarlo, ¿verdad? Pero es el trabajo que estamos nosotros haciendo desde el principio, de la atención a las causas, de que ningún joven se acerque a la delincuencia. Fíjense, la tragedia de la guerra contra el narco, y lo voy a decir todo lo que lo tenga que decir.
0: La presidenta Claudia Sheinbaum informó que la Fiscalía General de la República revisará la decisión del juzgado de los Estados Unidos en el que condenó a Ismael El Mayo Zambada a pagar 15 mil millones de dólares, una condena simbólica pero que podría llevar acá pues la confiscación de bienes y cuentas del cofundador del cártel de Sinaloa. La presidenta Claudia Sheinbaum dijo que siempre que hay un tipo de resolución de esto, pues la fiscalía revisa. También dijo la presidenta que será decisión de la propia fiscalía solicitar una entrevista con El Mayo Zambada para conocer de su secuestro en 2024, cuando fue llevado a una pista de Nuevo México y finalmente detenido. Escuchemos a la presidenta.
1: Vamos a ver con la fiscalía. Normalmente se hace. No quiere decir que lo hayan decomisado. Quiere decir que fue es parte de la resolución que se está planteando. Entonces, la fiscalía normalmente participa en estos casos y ya le pediríamos a la fiscal que informara.
3: Ya que está sentenciado, su gobierno podría buscar una entrevista con este narcotraficante para que él les explique de primera mano qué fue lo que pasó, cómo es que llegó a
1: esta persona que estaba en México.
3: y saber, pues, de propia mano lo
4: acusaron
3: lo
4: de pues andar en fiestas en el marco de sus, con narcos.
1: No es el gobierno.
4: De la DEA. ¿Qué pasó con esta persona?
0: Está lo dicho de la presidenta Claudia Sheinbaum en torno a esta sentencia que se dio también al Mayo Zambada, no solamente cadena perpetua, sino también se le condenó a pagar 15 mil millones de dólares por todo el tráfico de drogas que se le identificó a Ismael el Mayo Zambada, pues cofundador del cártel de Sinaloa. La presidenta Claudia Sheinbaum también informó que este mismo día o esta semana comenzarán ya las negociaciones sobre el Tratado Comercial de Norteamérica aquí en nuestro país, en donde vendrá el representante comercial de los Estados Unidos. Claudia Sheinbaum dijo que pues hay buen ambiente para comenzar estas negociaciones y dijo que en el momento en el que no haya acuerdo o México no esté de acuerdo con lo propuesto, entonces dijo la presidenta, se va a hacer del conocimiento público. Escuchemos a la presidenta.
1: Llega, no sé, ayer llegaron o el día de hoy, pero hoy inician los trabajos relacionados con la revisión del tratado formales aquí en México. Hasta ahora, esta semana yo también veo al embajador Greer personalmente y vamos a estar dando información de cuál es el avance.
2: Gracias, presidente.
1: Gracias. Y hay buena coordinación, y con donde no estamos de acuerdo lo decimos. No, siempre en el marco de nuestra soberanía.
0: Por último, la presidenta Claudia Sheinbaum dijo que la próxima semana se podría dar un reconocimiento a todos aquellos trabajadores que hicieron posible que México fuera la mejor sede del Mundial de Fútbol. Dijo la presidenta que habrá un reconocimiento pues a todos los colaboradores. Escuchemos a la presidenta.
1: Tomamos la decisión del Gabinete de Seguridad que el próximo martes vamos a hacer un reconocimiento a todos aquellos que participaron en el operativo Kukulcán, que fue realmente un éxito. Entonces, el martes, en Santa Lucía, vamos a hacer, bueno, en el AIFA, en el Aeropuerto Internacional Felipe Ángeles, vamos a hacer este reconocimiento. Y ya que estén todos los datos de turismo, de derrame económico,

0: todas y a todos en nuestro país, pero al mundo entero, al mundo entero. Entonces, si nos permiten, la próxima semana hacemos una evaluación completa del Mundial. Así que...
1: Algo de lo comentado esta mañana en la conferencia de prensa matutina. Guillermo, son las 9 de la mañana con 56 minutos.
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3: Muchas gracias. A continuación le presento el reporte de Fernanda Rangel con lo más relevante del mundo del arte, la cultura y el entretenimiento.
4: Hola, ¿qué tal? Muy buenos días, saludándolos con mucho gusto y vamos con las noticias más relevantes. La Odisea, la nueva película de Christopher Nolan, llega con fuerza al primer puesto de la taquilla internacional con una recaudación de 264 millones de dólares en su debut. El filme está protagonizado por Matt Damon en el papel de Ulises, rey de Ítaca, y narra su viaje de regreso a casa tras la guerra de Troya. Damon encabeza un gran reparto estelar que incluye a Tom Holland, Anne Hathaway, a Zendaya, Robert Pattinson, Lupita Nyong'o, Charlize Theron y muchos más. El filme, que ha recaudado 124 millones y medio de dólares solamente en Estados Unidos y Canadá, de acuerdo con la web Box Office Mojo, es una de las películas con mejor calificación de este año. De hecho, tiene una A en las encuestas de salida de cine de CinemaScore y un 95% de aprobación de la crítica en Rotten Tomatoes. La apuesta de Nolan por el formato IMAX también ha salido rentable. Las entradas de salas con este formato ha representado un total de 51.8 millones de dólares, es decir, el 23% de la taquilla mundial, de acuerdo con Variety. La Odisea ha tenido un presupuesto de 250 millones de dólares de producción, sin contar con el gasto en marketing, por lo que se posiciona pues como una de las producciones más rentables del año. Y bueno, eso sería todo por mi parte. Estamos al pendiente de la información y que pasen excelente día.
3: Muchas gracias. Gracias, Fernanda Rangel. Y muchas gracias a usted por acompañarnos este día. Le esperamos también mañana en punto de las 7. No se duerma.
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5: La temperatura en Vox.
6: 17 grados.
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6: Las 10.
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9: La puerta está cerrada, lo sabes, pero algo adentro te dice que la revises una vez más.
10: Y otra, y otra.
9: Saludas a alguien y de inmediato necesitas lavarte las manos. Bajas las escaleras contando cada peldaño.
10: Y si pierdes la cuenta, regresas al primero.
9: No es manía, no es exageración.
10: Es un trastorno real que afecta a millones de personas.
9: Y la ciencia acaba de descubrir que parte de la respuesta está en tus genes. El trastorno obsesivo compulsivo, conocido como TOC, no es un sentimiento pasajero ni una simple costumbre. Es una enfermedad mental que, según la Secretaría de Salud, afecta entre el 1 y el 5% de la población en México. Quienes lo padecen experimentan obsesiones, ideas o imágenes que aparecen una y otra vez en la mente sin ser invitadas, generando una ansiedad enorme. Para calmar esa angustia, la persona recurre a compulsiones, rituales como lavarse las manos durante largos periodos,
10: contar patrones,
9: acomodar objetos siempre de la misma manera o seguir rutinas inquebrantables. La persona sabe que esos pensamientos no tienen lógica, pero no puede detenerlos. Durante mucho tiempo, se creyó que el TOC era solo consecuencia de traumas infantiles o de la educación, pero la genética tenía algo que decir. En un estudio colosal, más de 200 investigadores de todo el mundo analizaron el ADN de más de 50.000 personas.

0: personas con TOC y lo compararon con el de más de 2 millones de personas sanas. El resultado, identificaron 30 regiones del genoma y 25 genes clave relacionados con el trastorno. Estos genes están vinculados a circuitos cerebrales que controlan la planificación, la toma de decisiones y la regulación de emociones. Es decir, el TOC no es un capricho, tiene raíces biológicas profundas, escritas en nuestro ADN. Además, la investigación publicada en la prestigiosa revista Nature Genetics reveló que algunos de estos genes también están relacionados con otros trastornos, como la anorexia nerviosa, la ansiedad y la depresión, lo que abre la puerta a tratamientos más precisos en el futuro. La buena noticia es que el TOC tiene tratamiento. Combina fármacos con una terapia llamada exposición con prevención de respuesta. El terapeuta expone al paciente a aquello que desencadena sus obsesiones. Y poco a poco, la persona aprende a tolerar la angustia sin recurrir a sus rituales. No se trata de dejar de sentir, sino de aprender a no dejarse atrapar. Si conoces a alguien que revisa la puerta 5 veces, que se lava las manos hasta que la piel le arde, que cuenta cada paso como si la vida dependiera de ello, no te burles, no lo minimices. Puede ser TOC. Y hoy, la ciencia nos confirma que tiene raíces genéticas, tiene nombre y, sobre todo, tiene solución. Porque el primer paso para sanar es entender que no estás mal. Tu cerebro solo necesita un poco de ayuda. Con información del doctor Humberto Nicolini Sánchez, del Instituto Nacional de Medicina Genómica. Un guión de Leonardo Santiago, con información del portal Ciencia UNAM. Les saluda Mónica Genis.
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0: temperatura en Vox.
1: 19 grados.
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2: Los muertos vivientes abandonaron el circuito del cine de culto para invadir definitivamente nuestros hogares en el espacio del consumo mayoritario. El libro The Walking Dead, Apocalipsis Zombie, pone bajo el microscopio el perturbador fenómeno que redefinió la cultura pop contemporánea. Escrita por varios autores bajo el sello Errata Naturae, la obra responde a una pregunta desconcertante. ¿Cómo es posible que una historia colmada de violencia repulsiva conquiste audiencias de millones de espectadores? Un ensayo colectivo que analiza los miedos de una sociedad que parece devorarse a sí misma a través de la pantalla. Lee este libro para cuidar tu cerebro, ya estés vivo o muerto.
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0: 1031.

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1: 10:42.

0: Temperatura en Vox.
1: 22 grados.
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1: Hay una explicación de por qué hay hombres atraídos por mujeres mandonas y violentas. El caso de los hombres que desarrollan una fijación por mujeres dominantes al grado de aceptar la humillación y la violencia física es un ejemplo clásico de cómo se cruzan la genética y el aprendizaje vicario, o sea, imitación y los mapas de amor del cerebro. Aunque no hay un gen que diga búscate una mujer que te pegue, sí se hereda la estructura del temperamento. Rasgos como la alta sumisión, la baja autoestima, la dependencia emocional o una personalidad propensa a la codependencia tienen bases genéticas que pasan de padres a hijos.
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1: Las 11 en punto.
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0: La temperatura en Vox.
1: 23 grados.
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2: ¿Te sientes muy estresado en tu vida diaria? Te voy a contar un hack gratis y casi instantáneo para relajarte y aliviar el estrés. Los expertos recomiendan risas y carcajadas. Sí, como lo escuchas. Una buena carcajada, además de aliviar tu carga mental, tiene excelentes efectos a corto plazo, como relajar el cuerpo. Un minuto de risa deja el cuerpo relajado por 45 minutos, según investigaciones del psicólogo José Elías. A largo plazo, mejora el sistema inmune, alivia el dolor, aumenta la satisfacción personal, el estado de ánimo y la autoestima. Si tiene tantos beneficios y es gratis, ¿cómo entonces podemos priorizar el humor en nuestra vida? Aquí te van unas ideas. Encuentra objetos o recuerdos que te hagan reír y cuélgalos en donde los puedas ver. Consume contenidos cómicos como programas de radio, podcasts, películas y videos. Ve el stand-up comedy. Una hora de show te hará dormir relajado durante toda la noche. Si ríes, el mundo se reirá contigo. Ríete de tus propias situaciones, ríete de ti y ríete de tus errores. Como dice Julio Cortázar, la risa, ella sola, ha cavado más túneles útiles que todas las lágrimas de la tierra. Así que la risa es la mejor medicina. Sígueme en redes sociales como @MarionCortina.
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14: 1129.

0: 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La temperatura en Vox.
1: 23 grados.
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4: La película Toy Story 5 abre una conversación interesante sobre la tecnología y la creatividad. Después de 7 años, Toy Story regresó a los cines con una quinta entrega que tiene una misión bien complicada. Continuar una historia que muchos consideraban perfectamente cerrada después de la tercera parte y que volvió a abrirse con una polémica parte 4 que no a todo el mundo gustó. Y esta vez Pixar apuesta por un tema muy actual. Los juguetes ya no compiten contra otros juguetes, sino contra las pantallas de celulares y tabletas. La historia nos muestra cómo la tecnología se ha convertido en el centro de atención y cómo eso cambia la relación de los niños con el juego. No te la pierdas en cine.
5: La tecnología también nos invadió.
6: No lo sé, Jessie. Servimos para jugar, pero la tecnología sirve para todo.
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5: Las 12.

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1: El sistema bancario y la gran industria estadounidense financiaron en secreto el despegue de la maquinaria criminal de la Segunda Guerra Mundial. Biografía no autorizada de la Segunda Guerra Mundial saca a la luz piezas de la verdad histórica ocultas por simple conveniencia. Publicado por Ediciones Obelisco, este polémico libro de Marco Pizzuti descubre mitos a través de documentos delicados, desde los planes secretos de Stalin para invadir Europa hasta el provocado ataque de Pearl Harbor y los crímenes aliados cometidos contra la población civil. Un volumen incómodo que desafía la versión de los vencedores para revelar los hilos ocultos que financiaron la tragedia. Una crítica perturbadora.
0: 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La temperatura en Vox.
2: 24 grados.
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0: La temperatura en Voz.
1: 25 grados.
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1: No es metodológicamente equivalente comparar el efecto de la legalización del aborto con la letalidad de una pandemia como el COVID-19. Es verdad que existe una famosa teoría económica que vincula ambos conceptos sociales, pero los mecanismos estadísticos, temporales y demográficos operan de formas completamente opuestas. La correlación proviene del célebre estudio popularizado en el libro Freakonomics. Su argumento central no se basa en eliminar personas, sino en un cambio de condiciones de crianza a largo plazo. Postula que el acceso al aborto legal reduce el nacimiento de hijos no planeados en hogares vulnerables o en entornos con altos factores de riesgo.
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1: Es la una.

0: 25 grados.
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2: ¿Te sientes abrumado por la cultura del ajetreo con la sensación de tener que hacer más todo el tiempo? Te voy a contar de volada una contraparte de esta cultura. Brad Stolberg es un Human Performance Coach, un coach de rendimiento humano y autor de varios libros. Él destroza la cultura del ajetreo y rendimiento agotador. Veamos algunos de los pilares de su teoría. 1. Enfócate en el proceso y no en los resultados. En el proceso está la magia. 2. Balancea el estrés y el descanso. Es más útil descansar. 3. Prioriza la consistencia por encima de la intensidad. 4. Diviértete mientras trabajas duro. No vale la pena si no te diviertes. 5. El progreso nunca es lineal. 6. Tómate tu trabajo en serio, pero ten un sentido de identidad mucho más allá de tu trabajo. 7. Sentirte bien y hacer el bien generalmente están alineados. 8. No te preocupes por ser el mejor, más bien sé el mejor en mejorar. 9. Haz el trabajo antes de hablar sobre el trabajo. Y 10. Acepta el fracaso como parte fundamental del crecimiento. Estos puntos te generan un rendimiento sostenible real en vez de un rendimiento de la cultura del ajetreo que termina en agotamiento. Como dice Stolberg, la felicidad, la realización, el bienestar y el desempeño sostenible vienen de cuando te concentras en estar presente en el proceso de vivir y de disfrutar. Al final, para eso estamos aquí. Sígueme en redes sociales como arroba Marion Cortina.
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0: 16 grados.
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4: Los Minions y los monstruos invaden la pantalla. Los Minions regresan a la pantalla de forma distinta a la acostumbrada y con un hermoso homenaje al cine clásico de monstruos. En una precuela ambientada en la década de los años 20, conocerás a tres nuevos Minions apasionados por el cine mudo que se convierten en estrellas. Los cinéfilos como nosotros y los amantes de la historia y la literatura disfrutarán encontrando centenares de referencias escondidas. Incluso el director Pierre Coffin le dedicó un enorme homenaje a H.P. Lovecraft en el diseño de la trama. El caos y las risas están garantizadas en una cinta que es hermosa para los que amamos el cine y la buena literatura.
5: ¿Escribiste una película de monstruos?
6: Sí, con Pika Kaiju. Arr, arr.
5: ¿Y qué es lo que vas a usar como monstruo?
6: Ajá.
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0: La temperatura en voz.
1: 26 grados.
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2: Los muertos vivientes abandonaron el circuito del cine de culto para invadir definitivamente nuestros hogares en el espacio del consumo mayoritario. El libro The Walking Dead, Apocalipsis Zombie, pone bajo el microscopio el perturbador fenómeno que redefinió la cultura pop contemporánea. Escrita por varios autores bajo el sello Errata Naturae, la obra responde a una pregunta desconcertante. ¿Cómo es posible que una historia colmada de violencia repulsiva conquiste audiencias de millones de espectadores? Un ensayo colectivo que analiza los miedos de una sociedad que parece devorarse a sí misma a través de la pantalla. Lee este libro para cuidar tu cerebro, ya estés vivo o muerto.
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0: La temperatura en box.
1: 26 grados.
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1: Hay una explicación de por qué hay hombres atraídos por mujeres mandonas y violentas. El caso de los hombres que desarrollan una fijación por mujeres dominantes al grado de aceptar la humillación y la violencia física es un ejemplo clásico de cómo se cruzan la genética y el aprendizaje vicario, o sea, imitación y los mapas de amor del cerebro. Aunque no hay un gen que diga búscate una mujer que te pegue, sí se hereda la estructura del temperamento. Rasgos como la alta sumisión, la baja autoestima, la dependencia emocional o una personalidad propensa a la codependencia tienen bases genéticas que pasan de padres a hijos.
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0: Difícil distinguirlas por su sabor o textura.
1: Para saber qué es lo que realmente llevas a tu mesa, escucha.
2: Revista del consumidor.
3: Margarina o mantequilla. Aunque pueden parecer iguales y usarse para preparar muchos alimentos, tienen diferencias importantes.
1: Su origen, composición y características no son las mismas. Por eso, antes de elegir, infórmate.
3: El Laboratorio Nacional de Protección al Consumidor analizó 43 productos, 28 mantequillas y 15 margarinas para conocer su calidad y verificar que cumplan con la información que ofrecen.
1: Pero antes de conocer los resultados, la química Margarita Gómez Sánchez nos explica qué diferencia una mantequilla de una margarina.
4: Hola, ¿qué tal? Soy la QFB Guadalupe Margarita Gómez Sánchez y estamos en el Laboratorio Nacional de Protección al Consumidor y aquí realizamos el estudio de calidad de margarinas y mantequillas. Bueno, una de las grandes dudas que surge como consumidores es la diferencia entre mantequillas y margarinas. Fundamentalmente es el origen de sus grasas. Las mantequillas provienen de leche, básicamente de crema de leche, y en este caso pues son grasas saturadas por lo mismo. Tienen un aproximadamente de 80% de grasa, pero bueno, también podemos encontrar algunas vitaminas como la A, la E, la D y calcio. En cambio, por ejemplo, las margarinas, su origen es vegetal. Provienen sus grasas de aceites vegetales, pero para que puedan tener la consistencia que conocemos, necesitan llevar un proceso. En ese proceso, algunos de nuestros productos pueden llegar a presentar grasas trans, aunque bueno, la otra contraparte es que llegan a tener un 60% de grasa.
3: Se analizaron 28 mantequillas y 15 margarinas. La mayoría declara que no contiene sal.
1: ¿Qué pruebas se aplicaron?
4: Las pruebas que se realizaron fue información al consumidor, contenido neto, cantidad de agua, la cantidad de grasa, el tipo de grasa, la cantidad de sal presente, también el contenido energético que proporciona.
3: Se revisó que cumplan con los requisitos de información comercial y que esta sea verdadera. Deben indicar, entre otros,
1: marca, denominación, contenido neto, lista de ingredientes, fecha de caducidad, alérgenos y leyendas de conservación.
3: Pasaron por la báscula, pero ¿para qué se realiza esta prueba?
1: Para comprobar que el producto contenga la cantidad indicada en su etiqueta. Las personas consumidoras tienen derecho a recibir información clara, veraz y comprobable.
3: Otro punto importante fue conocer qué tipo de grasa contienen.
1: Al ser la grasa el ingrediente principal y el elemento que determina si un producto puede llamarse mantequilla o margarina, se verificó que correspondiera con su denominación, grasa de leche en las mantequillas y aceites vegetales en las margarinas.
3: También se revisó el contenido de sodio. Aunque es un mineral necesario para el organismo, consumirlo en exceso puede relacionarse con problemas de salud.
1: ¿Y qué hay del aporte calórico?
3: De manera informativa, se calculó su contenido energético, tomando como referencia que cada gramo de grasa aporta 9 kilocalorías.
1: Estos fueron los resultados.
4: Los resultados obtenidos en general fueron buenos. En este caso cumplieron con el contenido neto, el tipo de grasa, la cantidad de grasa, la cantidad de sal, salvo un producto que a lo mejor no cumplió con la cantidad necesaria para poderse denominar como margarina. Pero bueno, vamos a ver los resultados para que ustedes tomen sus propias decisiones.
3: Dos productos de la marca Lurpak se denominan mezcla de mantequilla con aceite de canola. Al no corresponder a una mantequilla o margarina, no cuentan con un estándar de calidad específico que los regule.
1: Un producto de la marca Gloria no debería llamarse mantequilla porque no cumple con el mínimo de grasa requerido por el estándar de calidad. Y un producto de la marca TableMade no tiene la grasa suficiente para denominarse margarina. Haz un consumo informado.
4: Algunas de las recomendaciones que podemos darles al momento de que ustedes van a hacer sus compras es que chequen que realmente su producto esté en refrigeración, que esté el envase en condiciones óptimas, que la fecha de caducidad está en tiempo y al tiempo de uso que le vayan a dar. También decidir si su producto que van a consumir lo necesitan con sal o sin sal, de acuerdo a lo que van a preparar. En este caso también es importante que cuando ustedes pongan su producto en su recipiente sartén, tenga una temperatura baja, puesto que si es muy alta puede llegar a quemarse o tomar coloración o sabor desagradables.
1: Porque un consumo saludable empieza con decisiones basadas en información veraz.
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6: 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Regresamos al punto de partida de los éxitos.
5: Las

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1: ¿Te sientes muy estresado en tu vida diaria? Te voy a contar un hack gratis y casi instantáneo para relajarte y aliviar el estrés. Los expertos recomiendan risas y carcajadas. Sí, como lo escuchas. Una buena carcajada, además de aliviar tu carga mental, tiene excelentes efectos a corto plazo, como relajar el cuerpo. Un minuto de risa deja el cuerpo relajado por 45 minutos, según investigaciones del psicólogo José Elías. A largo plazo, mejora el sistema inmune, alivia el dolor, aumenta la satisfacción personal, el estado de ánimo y la autoestima. Si tiene tantos beneficios y es gratis, ¿cómo entonces podemos priorizar el humor en nuestra vida? Aquí te van unas ideas. Encuentra objetos o recuerdos que te hagan reír y cuélgalos en donde los puedas ver. Consume contenidos cómicos como programas de radio, podcasts, películas y videos. Ve el stand-up comedy. Una hora de show te hará dormir relajado durante toda la noche. Si ríes, el mundo se reirá contigo. Ríete de tus propias situaciones, ríete de ti y ríete de tus errores. Como dice Julio Cortázar, la risa, ella sola, ha cavado más túneles útiles que todas las lágrimas de la tierra. Así que la risa es la mejor medicina. Sígueme en redes sociales como @MarionCortina.
0: 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La temperatura en Vox.
2: 26 grados.
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0: 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La temperatura en Vox.
1: 26 grados.
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4: La película Toy Story 5 abre una conversación interesante sobre la tecnología y la creatividad. Después de 7 años, Toy Story regresó a los cines con una quinta entrega que tiene una misión bien complicada: continuar una historia que muchos consideraban perfectamente cerrada después de la tercera parte y que volvió a abrirse con una polémica parte 4 que no a todo el mundo gustó. Y esta vez Pixar apuesta por un tema muy actual: los juguetes ya no compiten contra otros juguetes, sino contra las pantallas de celulares y tabletas. La historia nos muestra cómo la tecnología se ha convertido en el centro de atención y cómo eso cambia la relación de los niños con el juego. No te la pierdas en cine.
5: La tecnología también nos invadió.
6: No lo sé, Jessie. Servimos para jugar, pero la tecnología sirve para todo.
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3: Ya son las 4.

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1: No es metodológicamente equivalente comparar el efecto de la legalización del aborto con la letalidad de una pandemia como el COVID-19. Es verdad que existe una famosa teoría económica que vincula ambos conceptos sociales, pero los mecanismos estadísticos, temporales y demográficos operan de formas completamente opuestas. La correlación proviene del célebre estudio popularizado en el libro Freakonomics. Su argumento central no se basa en eliminar personas, sino en un cambio de condiciones de crianza a largo plazo. Postula que el acceso al aborto legal reduce el nacimiento de hijos no planeados en hogares vulnerables o en entornos con altos factores de riesgo.
0: 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La temperatura en Vox.
2: 26 grados.
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0: temperatura en Vox.
1: 26 grados.
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4: Los Minions y los monstruos invaden la pantalla. Los Minions regresan a la pantalla de forma distinta a la acostumbrada y con un hermoso homenaje al cine clásico de monstruos. En una precuela ambientada en la década de los años 20, conocerás a tres nuevos Minions apasionados por el cine mudo que se convierten en estrellas. Los cinéfilos como nosotros y los amantes de la historia y la literatura disfrutarán encontrando centenares de referencias escondidas. Incluso el director Pierre Coffin le dedicó un enorme homenaje a H.P. Lovecraft en el diseño de la trama. El caos y las risas están garantizadas en una cinta que es hermosa para los que amamos el cine y la buena literatura.
5: ¿Escribiste una película de monstruos?
6: Sí, con Pika Kaiju. Arr, arr.
5: ¿Y qué es lo que vas a usar como monstruo?
6: Ajá.
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1: Las 5 en punto.

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1: 26 grados.
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2: El sistema bancario y la gran industria estadounidense financiaron en secreto el despegue de la maquinaria criminal de la Segunda Guerra Mundial. Biografía no autorizada de la Segunda Guerra Mundial saca a la luz piezas de la verdad histórica ocultas por simple conveniencia. Publicado por Ediciones Obelisco, este polémico libro de Marco Pizzuti descubre mitos a través de documentos delicados, desde los planes secretos de Stalin para invadir Europa hasta el provocado ataque de Pearl Harbor y los crímenes aliados cometidos contra la población civil. Un volumen incómodo que desafía la versión de los vencedores para revelar los hilos ocultos que financiaron la tragedia. Una crítica perturbadora.
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1: 24 grados.
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1: Hay una explicación de por qué hay hombres atraídos por mujeres mandonas y violentas. El caso de los hombres que desarrollan una fijación por mujeres dominantes al grado de aceptar la humillación y la violencia física es un ejemplo clásico de cómo se cruzan la genética y el aprendizaje vicario, o sea, imitación y los mapas de amor del cerebro. Aunque no hay un gen que diga búscate una mujer que te pegue, sí se hereda la estructura del temperamento. Rasgos como la alta sumisión, la baja autoestima, la dependencia emocional o una personalidad propensa a la codependencia tienen bases genéticas que pasan de padres a hijos.
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12: Cae la tarde ya casi en toda la República Mexicana, tarde ya de martes, martes 21 de julio del año 2026. Bienvenida, bienvenido a esta segunda emisión de Informativo NTR. A nombre de todas y todos los que hacemos posible esta segunda emisión, les saluda con mucho gusto Alberto García Zarubi y lo invito a que se quede con nosotros las próximas dos horas. Vamos a tener mucha información de lo que está aconteciendo en México y en el mundo. Y vaya que están pasando muchísimas cosas que tenemos que pensar, que debemos de saber, que debemos de reflexionar para crearnos un criterio y saber qué es lo que queremos para nuestro país, para nuestra familia, para nosotros mismos y conocer también para dónde va el mundo. Vaya que Estados Unidos continúa con su política de aranceles y con eso puede romper el equilibrio comercial del mundo. Ahora se fue contra Canadá. al anunciar un arancel del 50% a los productos canadienses. Y eso que estuvieron sentaditos ahí el presidente Donald Trump y el primer ministro del Canadá, Mark Carney, ahí en la final de del Mundial de Fútbol. Ahí estuvo también la presidenta Claudia Sheinbaum, y qué bueno que a México no le ha tocado, pero no está excluido de esto, no la ha librado, y Donald Trump podría tener muchas decisiones todavía. Por lo pronto continúa la negociación ahora en México con los representantes estadounidenses en nuestro país. Esperemos que llegue a buen puerto este tratado comercial, porque ya lo sabe usted muy bien que nuestro comercio y